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1: Son las 7 y 6 minutos. Temperatura 34 grados.

0: Hola, bienvenidos a una emisión más del Top Show Internacional. Desde México, estas son las 15 canciones favoritas de la música pop en los últimos días. Lo mejor en español, a continuación. Soy Karen de la Cerda. Esta semana, Kenia Os y Lola Índigo celebran el gran momento de 50-50. Aitana continúa consolidando el éxito de Superestrella, uno de los temas más coreados de su gira reciente en España. Roa Alejandro mantiene fuerza con Dando Vueltas, apostando por una propuesta visual y sonora que sigue destacando dentro del pop urbano. Romeo Santos y Prince Royce han generado gran entusiasmo entre los seguidores de la bachata con Dardos. Morat y Silvestre Dangond siguen recibiendo muy buena respuesta por Lo Poco Que Yo Quiero. Así arrancamos con la posición número 15 esta semana.
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0: Mientras continúa creciendo el éxito de Rosita, seguidores de Tiny han destacado la calidad de producción del sencillo, considerada una de las más innovadoras dentro del género urbano actual. Además, varios creadores de contenido han utilizado fragmentos del tema para videos relacionados con moda y vida nocturna. Esta semana, Rosita pierde dos puestos, ocupa el número 15. La voy a romper.

0: Estos son algunos de los nombres que han cambiado la historia de la música. Y no hablo solamente del reggaetón. Keiko, Rauw Alejandro, Tiny. No hay que decir más nada.
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3: Hipotéticamente de Matiz y Leonel García continúa consolidándose como una de las baladas más escuchadas del momento dentro del pop en español. La colaboración ha sido especialmente bien recibida por quienes crecieron escuchando las composiciones de Leonel García. Esta semana Hipotéticamente pierde 2 puestos, ocupa el número 14.

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1: Romeo Santos y Prince Royce se reencuentran en Dardos, una colaboración que reúne dos de las voces más representativas de la bachata actual. Este tema apuesta por una interpretación intensa y romántica, marcada por letras de desamor y recuerdos imposibles de soltar. Esta semana, Dardos ingresa directamente a la posición número 13.

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0: Segundo lugar.
2: Shakira continúa ampliando el alcance internacional de Algo Tú. Esta es una canción que ha encontrado especial aceptación en mercados de América Latina y Europa. Durante los últimos días, el sencillo ha logrado mantenerse entre las canciones latinas más reproducidas en diversas listas editoriales. Algo Tú pierde un puesto y lo ha logrado mantenerse en

0: un corte y de regreso más cambios de posiciones a través del Top Show Internacional.
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4: Son las 7:16. Temperatura 34 grados.

0: Continuamos al aire a través del Top Show Internacional, la lista del pop en español más importante de la radio en el mundo. Gracias por acompañarnos por los cuadrantes líderes hispanos en el planeta. Uno de ellos se encuentra en Gastor, Cádiz, España. Se trata de Cadena Élite 93.5. En Carazo, Jinotepe, Nicaragua, al aire por Radio Estéreo Romance 105.3. Y en Toluca, Estado de México, por el 101.3 de Ultra Radio Telecom. Gracias a todos por pertenecer a esta gran familia radiofónica, la del Top Show Internacional. Desde México, soy Karen de la Cerda. Estas son las 11 primeras casillas de esta emisión.
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0: Morat sorprendió a sus seguidores al explorar por primera vez de forma tan directa los sonidos del vallenato junto a Silvestre Dangond con Lo Poco Que Yo Quiero. La agrupación colombiana explicó que la colaboración nació de manera muy natural durante encuentros musicales recientes entre ambos proyectos. Esta semana, Lo Poco Que Yo Quiero gana 2 posiciones, sube al número 11 del Top Show Internacional.

0: décimo lugar.
1: Luis Fonsi continúa recorriendo distintos escenarios internacionales donde Cambiaré se ha convertido en uno de los momentos más coreados por el público. La colaboración ha permitido reunir a seguidores del pop romántico y del género urbano en una misma propuesta, gracias a Luis Fonsi y Faith. Esta semana Cambiaré pierde una posición, pero aún ocupa uno de los primeros 10 sitios de la semana.

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1: La crítica especializada ha reconocido Tengo que contarte, de Natalia Lafourcade y Julieta Venegas, como una de las colaboraciones más elegantes y emotivas del año dentro del pop alternativo latino. La canción ha encontrado una audiencia fiel entre quienes buscan propuestas más orgánicas y cercanas a la canción de autor. Esta semana Tengo que contarte pierde una posición, ocupa el número 9.

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1: 8. La llegada de Volver a Ti ha generado interés entre distintas generaciones de oyentes gracias a la unión de dos propuestas musicales muy diferentes. Julieta Venegas comentó recientemente que disfruta colaborar con artistas que le permiten explorar nuevos sonidos. Esta semana, Volver a Ti gana una posición. Se coloca en el número 8 del Top Show Internacional.

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0: Gracias por continuar con nosotros en el Top Show Internacional, la lista más importante de la radio en español, transmitida a través de los cuadrantes líderes hispanos de Norte, Centro, Sudamérica y Europa. Desde México, soy Karen de la Cerda, y desde aquí un fuerte abrazo a Gomera Santa Cruz de Tenerife, España, a través de Fórmula Hit 103.7, en Teciutlán, Puebla, México, al aire, por Radio Impacto 99.7, y en San Salvador, El Salvador, YSU Radio Cadena 107.3. Estas son las primeras 7 casillas de esta emisión.
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0: Kenia Os sigue consolidando su crecimiento internacional y Ruleta Rusa se mantiene como uno de los temas más comentados por su comunidad digital. La artista ha recibido elogios por la estética visual que acompaña esta etapa de su carrera. Ruleta Rusa esta semana pierde una posición y ha caído al número 7.
2: ¿Por qué?

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3: Cristian Nodal continúa demostrando su capacidad para conectar emocionalmente con el público gracias a Incompatibles. Esta canción ha mantenido una presencia destacada dentro de los rankings de música mexicana y listas románticas. Incompatibles pierde 2 posiciones, haciendo que Cristian Nodal ocupe el número 6.

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1: Aitana vive actualmente uno de los momentos más exitosos de su carrera, gracias a la respuesta que ha recibido Superestrella. Durante sus recientes conciertos en España, miles de asistentes han acompañado el tema de principio a fin, generando algunos de los videos más virales de la gira. Esta semana, Superestrella gana una posición, ocupa el número 5.

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1: Roa Alejandro sigue apostando por propuestas visuales innovadoras y Dando Vueltas es uno de los mejores ejemplos de esta etapa creativa. Este sencillo continúa siendo destacado dentro de las listas internacionales enfocadas en el pop urbano y sonidos experimentales. Dando Vueltas pierde 2 puestos y esta semana ocupa el número 4.

0: Hacemos una pausa. De regreso, más música pop.
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3: Temperatura 33 grados.
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0: Estamos de regreso en el Top Show Internacional, la lista más importante de la radio en español. Soy Karen de la Cerda, desde México, en nombre de Carlos Jesús Frías, alias DJ Poncho, Jonathan Urbina, Juan Santoyo y Paco Correa. Gracias por acompañarnos. Gracias también por comunicarte con nosotros vía X. Búscanos como @top_show. Un fuerte abrazo a todo el equipo de Fórmula Hit 106.6 que cada semana lleva el Top Show Internacional a Huesca, España. En Olacho, Honduras, al aire por WM Estéreo 97.3. Y en el hermoso Chetumal, Quintana Roo, México, al aire por Chetumal FM 100.9. Ahora ha llegado el momento de conocer las tres primeras posiciones de esta semana.
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0: Siddhartha continúa fortaleciendo su vínculo con el público gracias al éxito de Escápate Conmigo. Esta canción ya supera las 30 millones de reproducciones en plataformas digitales y mantiene crecimiento constante dentro del círculo alternativo latino. Este tema se ha convertido en uno de los momentos más esperados de sus conciertos recientes. Escápate Conmigo se mantiene en el número 3.

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2: La Graciosa se ha convertido en una de esas canciones que se utilizan durante la temporada de celebraciones, reuniones y eventos sociales. La combinación entre el estilo urbano de Quevedo y la energía tropical de Elvis Crespo continúa conquistando nuevas audiencias. La Graciosa esta semana pierde una posición, deja el sitio de honor y cae al número 2 de la lista más importante de la radio de habla hispana.

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7: Son las 7:46.
8: Temperatura 32 grados.

0: Ya estamos de regreso en el Top Show Internacional y en la parte final de esta emisión. Gracias por acompañarnos a través de los cientos de cuadrantes líderes hispanos que cada semana transmiten esta lista en Norte, Centro, Sudamérica y Europa. Uno de ellos se encuentra en Tacana, San Marcos, Guatemala. Se trata de Stereo Tacana 89.9. Gracias por estar con nosotros. Por Fórmula Hit 107.9 llegamos a Luque, Córdoba, España. Y en Cananea, Sonora, México, al aire por la Consentida 93.3. Soy Karen de la Cerda desde México. Y ahora descubramos quién ocupa esta semana el sitio de honor. Antes, un recuento de los mejores lugares.
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3: La canción 50-50 de Kenia Os y Lola Índigo continúa posicionándose como una de las colaboraciones femeninas más exitosas del momento. La química artística entre ambas cantantes sigue siendo uno de los aspectos más celebrado por los fans. 50-50 ha brincado esta semana 3 posiciones para colocarse en el número 1 de la radio en español.

0: Productor ejecutivo, Carlos Alberto Jesús Frías. Edición de Pro Tools, Juan Losanto y Urbina. Imagen gráfica, Ana Ramos. Musicalización, Diego Machado. Creación y dirección artística, Paco Correa.
1: Muchas gracias por habernos acompañado en el conteo musical más importante de la radio de habla hispana a través de los cuadrantes líderes que nos acompañan en cada emisión en Norte, Centro, Sudamérica y Europa. Desde México, este ha sido el Top Show Internacional. La próxima semana tenemos una cita en exclusiva por esta emisora. Soy Karen de la Cerda. Hasta entonces.
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4: Son las 8:06.
5: Temperatura 31 grados.

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4: Son las 8:16.
5: Temperatura 31 grados.

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10: Son las 8:56.
11: Temperatura 31 grados.

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1: Son las 9:06.
2: Temperatura 31 grados.

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8: Temperatura 31 grados.

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1: Esta semana Kenia Os y Lola Índigo celebran el gran momento de 50-50. Aitana continúa consolidando el éxito de Superestrella, uno de los temas más coreados de su gira reciente en España. Ro Alejandro mantiene fuerza con Dando Vueltas, apostando por una propuesta visual y sonora que sigue destacando dentro del pop urbano.
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0: Muy buenas noches, qué gusto acompañarles en esta emisión de La Hora Nacional, un espacio que cada semana nos acerca a los acontecimientos que marcan la vida de nuestro país. Hoy, en ausencia de mi querida Leonora Milán, tengo el gusto y el honor de que me acompañe Orlando Abad.
1: Hombre, el gusto es mío, chava, muchas gracias. Y gracias por permitirnos entrar hasta sus hogares. Hoy vivimos un momento muy especial porque el Mundial 2026 ya comenzó y México vuelve a colocarse por tercera ocasión en los ojos del mundo como una de las sedes de la máxima fiesta del fútbol.
0: Sí, así es. Durante los próximos días, millones de turistas van a recorrer nuestras calles, van a conocer nuestras tradiciones y van a descubrir la riqueza cultural que nos distingue. Por eso hemos preparado un programa muy especial donde el deporte, la cultura y la salud se unen en una misma conversación.
1: Esta noche escucharemos Mundial Social, un solo latido, una propuesta musical que celebra la unión de los pueblos a través del deporte.
0: También vamos a hacer un resumen de todas las acciones que ha llevado a cabo el gobierno de México en torno al Mundial Social.
1: Les daremos los pormenores de la inauguración de la Copa Mundial de Fútbol que marcó el inicio de una celebración que reunió a miles de aficionados en una ceremonia llena de color, música y orgullo nacional.
0: Sí, y les vamos a presentar un reportaje donde recordaremos las palabras, imágenes y momentos más destacados de la presidenta Claudia Sheinbaum Pardo durante este acto histórico.
1: Después de una intensa jornada futbolera, llega el momento de comentar los detalles que dejó el partido de la selección mexicana frente a Sudáfrica. Les compartiremos algunas impresiones sobre el ambiente festivo que está a todo lo que da en todo el país. Los grandes eventos también representan oportunidades para consumir de manera informada y responsable. Les presentaremos la edición especial del Mundial Social de la Revista del Consumidor.
0: Y nos iremos de paseo por museos y espacios culturales que se suman al ambiente mundialista con actividades para niñas, niños y familias en una nueva edición de La Chilanguía. Así que, por favor, quédense con nosotros. Cuando el deporte abre caminos, también nos recuerda que la unión nos hace mucho más fuertes. Escuchemos Un Solo Latido, una de las canciones oficiales del Mundial Social, con la voz de Noé Palau, letra de José Antonio Ramírez y música de Daniel Acere Pérez.
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0: sede de una Copa Mundial implica mucho más que recibir partidos. Esta es la tercera ocasión que México participa en este evento. Los mexicanos, la verdad es que somos muy cálidos, muy buenos anfitriones y, Orlando, sabemos organizar la fiesta.
1: Pero claro que sí. Además, esto representa una oportunidad para impulsar actividades culturales, que también tenemos muchas, comunitarias y deportivas, que acerquen el fútbol a todas las personas. Conozcamos algunas de las acciones que el gobierno de México ha impulsado en el marco del Mundial Social.
2: México volvió a hacer historia. Por tercera ocasión recibió una Copa del Mundo, algo que ningún otro país ha logrado. Una vez más, abrió sus puertas al mundo con aquello que mejor lo distingue: la calidez, la cultura, la alegría y la hospitalidad de su gente.
3: Detrás de esta gran fiesta deportiva hubo meses de trabajo coordinado entre autoridades, comunidades y miles de personas que hicieron posible un Mundial Social pensado para todo el país.
2: A través del Mundial Social se rehabilitaron más de 2.000 canchas deportivas y se pintaron murales. Un trabajo colectivo que llevó el espíritu mundialista a las entidades federativas.
3: También se fortaleció la infraestructura para recibir a visitantes nacionales e internacionales. Se agilizaron trámites migratorios, procesos de visado, sistemas biométricos y operaciones en los principales aeropuertos del país.
2: Más de 12.000 voluntarias y voluntarios fueron capacitados para apoyar durante todo el torneo, mientras que 99.000 elementos participarán en operativos de seguridad.
3: Las carreteras, rutas turísticas y accesos a sedes mundialistas fueron intervenidos y señalizados para facilitar la movilidad de millones de personas durante la competencia.
2: El legado también llegó a las escuelas. Más de 1.100.000 niñas, niños y jóvenes participaron en el Mundialito Escolar, el torneo estudiantil de fútbol más grande realizado en nuestro país.
3: La Copa CONADE reunió a más de 59.000 deportistas de todo México y permitió identificar a más de un centenar de jóvenes talentosos que podrían convertirse en las futuras figuras del fútbol nacional.
2: La promoción de la salud fue otro de los grandes objetivos. Más de 750.000 personas participaron en actividades deportivas, recreativas y preventivas, organizadas en el marco del Mundial Social.
3: La inclusión también tuvo un lugar destacado con torneos femeniles, fútbol para personas con síndrome de Down, competencias para adultos mayores y encuentros internacionales que demostraron que el deporte es para todas y todos.
2: La ciencia y la innovación se sumaron a esta celebración con competencias de robótica, ferias tecnológicas y cientos de actividades de divulgación científica.
3: Y para quienes visitaron nuestro país, México mostró la riqueza de su patrimonio cultural con exposiciones, zonas arqueológicas, rutas del muralismo, museos, festivales y encuentros artesanales en distintas regiones.
2: Más de 500 artesanas y artesanos participaron en proyectos vinculados al Mundial, llevando el talento mexicano a vitrinas internacionales.
3: Además, las autoridades protegieron los derechos de las personas consumidoras mediante operativos especiales, vigilancia en la venta de boletos y atención en aeropuertos, estadios y zonas de convivencia.
2: Así, mientras el balón comenzó a rodar en las canchas, también se hizo visible el esfuerzo nacional que dejó mejores espacios públicos.
3: Porque el Mundial 2026 fue mucho más que fútbol. Fue una oportunidad para mostrar al mundo la grandeza de México.
2: Un país que, por tercera vez en la historia, recibe la máxima fiesta del deporte con organización, entusiasmo y el corazón abierto para compartir su cultura, su talento y su gente.
3: Un Mundial para el mundo y un orgullo para México.
1: México volvió a hacer historia como anfitrión de una Copa Mundial de Fútbol. La ceremonia inaugural reunió a miles de aficionados de todo el mundo y marcó el inicio de una nueva fiesta deportiva.
0: Durante esta jornada histórica, la presidenta Claudia Sheinbaum Pardo encabezó diversas actividades protocolares. Veamos el siguiente reportaje.
3: En México, el ambiente mundialista comenzó a sentirse mucho antes del silbatazo inicial. Uno de los momentos más significativos fue el abanderamiento de la selección nacional por parte de la presidenta Claudia Sheinbaum Pardo, quien expresó sus mejores deseos.
4: Integrantes de la Selección Nacional de México, que representará a nuestro país en la Copa Mundial de la FIFA 2026, del 11 de junio al 19 de julio de 2026. Encomiendo a su patriotismo esta bandera que simboliza su independencia, el honor las instituciones, nuestro pueblo y la integridad de su territorio. Protestan honrarla y defenderla con lealtad y constancia.
5: Sí, protesto.
4: Al concederles el honor de ponerla en sus manos, la patria confía en que como buenos y leales mexicanos sabrán cumplir con su protesta por el bien del pueblo y por el bien de la nación. Que su ejemplo inspire a millones de mexicanas y mexicanos a creer en la fuerza del deporte y en el poder de sus sueños. Muchas felicidades. Les deseamos el mayor de los éxitos. ¡Que viva la selección! Enhorabuena.
3: Nuestro país empezó los preparativos varios meses atrás, demostrando que el Mundial no solo se juega en la cancha, sino también en el corazón de millones de mexicanos.
6: En general, poco más.
3: El Mundial no solo se juega

0: Son los deportes más populares en nuestro país, dependiendo pues de cada una de las entidades federativas. Entonces, el fútbol, que es una actividad no solamente cuando juega la selección o al equipo al que le vamos en la liga, sino que sea parte de una práctica deportiva permanente. Entonces, lo que hicimos este año va a permanecer mientras dure el sexenio. Todos los años vamos a desarrollar esta actividad. Y en particular, el objetivo también, como lo dijimos y que estuvo aquí, pues los equipos de fútbol que se comprometieron a hacer más escuelas de fútbol, es que con el Mundial Social, las Olimpiadas juveniles, infantiles, pues también pueda haber por parte de los equipos alguna visoría o de la Federación Mexicana para que algún joven, niña o niño con especial talento para el fútbol y que tenga deseos de jugar, pues puede incorporarse a alguna de estas actividades y vaya caminando hacia una vida profesional dedicada al fútbol.
1: En lo que respecta a la ceremonia inaugural, desde muy temprano se sintió la pasión futbolera en las calles y en las inmediaciones del Estadio Ciudad de México, donde miles de aficionados llegaron con sombreros charros, máscaras de luchador, zarapes y banderas gigantes. Estuvo llena de grandes figuras. Shakira encabezó el espectáculo. Alejandro Fernández entonó el himno nacional y emocionó con su participación. Y artistas como Los Ángeles Azules, Belinda, Maná y J Balvin dieron una bienvenida espectacular al mundo. Ya en la cancha vivimos un partido cerrado, intenso y muy disputado. Pero México encontró la manera de resolverlo y arrancó el Mundial con una victoria que desató la fiesta en las tribunas y en todo el país. Hubo momentos realmente emotivos. Se dejaron ver lágrimas, abrazos y mucha emoción entre los asistentes. Una tarde que comenzó con música y emoción y que terminó con una sonrisa para la afición mexicana.
2: Y el fútbol es vivir cada partido con bastante emoción y mucha adrenalina. Gracias por acercar el deporte a nuestras comunidades y por hacer posible esta experiencia que nunca vamos a olvidar.
3: Hola, yo soy Ángel Manuel Sánchez, tengo 21 años, juego con Tuneros de San Luis Potosí.
4: El fútbol para mí es una forma de vivir, es lo máximo y así apoyamos a la juventud.
5: Sí, se disfrutó, se batalló, yo creo que desde el primer partido lo queríamos, no lo esperábamos, pero pues llegamos muchísimo más lejos de lo que nosotros queríamos. Y de verdad que lo digo, una experiencia increíble.
6: A mí esta experiencia me permitió vivir momentos inolvidables junto a mis compañeros, porque me apoyaron especialmente a mí, yo nunca había jugado, y les doy las gracias a ellos, al IMSS y a la presidenta Claudia Sheinbaum.
7: Les agradezco mucho que se nos dé la oportunidad a nosotras las personas mayores de seguir participando en este tipo de eventos.
8: Gracias por acercar al deporte a nuestras comunidades y por hacer posible esta experiencia que nunca vamos a olvidar. Nos vemos en el Mundial.
9: Le doy muchas gracias a la presidenta Claudia Sheinbaum y al Instituto Mexicano del Seguro Social por hacer estos eventos que hacen participar a las personas de la edad avanzada, que nunca nos impide jugar un buen fútbol.
10: Quiero agradecer a la presidenta Claudia Sheinbaum de darnos la oportunidad de asistir a un partido del Mundial de Fútbol.
11: Gracias, presidenta. Gracias, Wix. Sí, me va viejito.
12: Hola, soy Johan, estudiante del Tecnológico Colima. Hemos ganado el segundo lugar en los tequios.
13: No pensé que por medio de ese mural que hice con mi grupo pudiéramos ganarnos un boleto para ver un partido del Mundial. Pero estoy muy emocionada por ir a verlo. Muchas gracias, presidenta.
14: Por esta gran oportunidad de poder vivir un Mundial. ¡Qué gran ilusión vivir un Mundial!
15: Y muy feliz porque no me esperaba ser una de las ganadoras.
16: Por apoyar a las y los jóvenes.
17: Por esta oportunidad en la que nos permites a mí y a más estudiantes en participar y en asistir al Mundial.
18: Por esta oportunidad de vivir el Mundial en familia.
19: ¡Nos vamos al Mundial!
20: La va a romper la selección y pues espero estar ahí presente. Muchísimas gracias de corazón.
21: De verdad que es muy emocionante. Presidenta, le quiero agradecer por tomarnos en cuenta a los jóvenes.
22: Gracias, presidenta, y nos vamos al Mundial.
23: Gracias, Claudia Sheinbaum, por darnos esta oportunidad.
24: Por apoyar a las y los jóvenes.

0: y formar parte de esta gran experiencia y vivir el mundial.
1: Gracias, presidenta, por esta gran oportunidad.
2: Por esto. Y pues nada, nos vemos en el mundial.
3: Para mí es una experiencia muy buena la que va a haber de ir al mundial. Vamos a ir al mundial. Muchas gracias, señorita presidenta.
4: Adiós.
5: Queremos agradecer a nuestra presidenta Claudia.
6: Muchas gracias, presidenta. Nos vamos al mundial.
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26: Mucho antes de que existieran estadios llenos para el fútbol femenil y ligas profesionales ya consolidadas, hubo mujeres que abrieron camino enfrentando prejuicios y rompiendo barreras dentro y fuera de la cancha.
27: Conozcamos la historia de una mujer que ayudó a transformar el deporte para las generaciones que vinieron después.
28: A mediados del siglo XX, el fútbol se convirtió en un deporte profesional, pero los prejuicios morales e incluso algunos preceptos médicos de la época sostenían que no era una actividad apropiada para las mujeres. Por esos años nació Alicia Vargas Ángel, el 2 de febrero de 1954 en Guanajuato. A los 3 años su familia se trasladó a la capital del país, donde empezó a jugar fútbol junto con sus hermanos en las cascaritas de la cuadra. A finales de los 60, el fútbol femenil vivió un auge en el país. A sus 14 años, Alicia asistió a un partido del Guadalajara para solicitar su ingreso al club. Después de jugar unos minutos y mostrar su técnica y velocidad, fue admitida en el equipo. En 1970, fue una de las 16 seleccionadas para el equipo nacional que participó en el primer Mundial Femenil en Italia. Las mexicanas obtuvieron el tercer lugar y Alicia fue la goleadora del campeonato. La prensa italiana la bautizó como la Pelé mexicana. En 1971, México fue la sede del segundo Mundial Femenil. Aún con el éxito comercial del evento, las jugadoras tenían que cubrir todos sus gastos porque eran consideradas amateurs. Antes del partido final, ellas exigieron una compensación económica y presionaron con no presentarse. Alicia era una de las más jóvenes, pero defendió el derecho a percibir una remuneración y a considerar su actividad como un trabajo. Afectadas por los conflictos previos a la final, las mexicanas perdieron el juego decisivo ante Dinamarca. No obstante, fueron subcampeonas mundialistas. En 1991, Alicia volvió a la selección nacional para las eliminatorias del primer mundial femenil organizado por la FIFA. En esos partidos quedó en evidencia el estancamiento de México. La visibilidad alcanzada durante el mundial de 1971 no se aprovechó para profesionalizar el fútbol mexicano femenil. Unos años después, Alicia se retiró de las canchas y se dedicó a ser profesora de educación física. Recientemente, celebró la profesionalización de la Liga Femenil en 2017, aunque también ha advertido sobre los obstáculos. En México, todavía se puede escuchar que el fútbol es un juego para hombres. Alicia Vargas, la Pelé, y sus compañeras de los mundiales de 1970 y 1971 han sido reconocidas como las pioneras del fútbol femenil profesional en México.
26: Hoy Hoy vamos a conocer la edición especial de junio de la revista del consumidor. En esta ocasión, Profeco presenta contenidos relacionados con el Mundial Social, así como recomendaciones para realizar compras informadas y aprovechar mejor los servicios disponibles durante esta temporada.
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26: Si buscan actividades para disfrutar en familia, la Ciudad de México, esta enorme ciudad, ofrece múltiples opciones relacionadas con el fútbol, la cultura y la ciencia.
27: Sí, así es. Por ejemplo, Universum presenta La ciencia está en la cancha, mientras que el Museo Franz Mayer ofrece un recorrido vinculado con la memoria futbolera. Además, en Papalote, Museo del Niño y el Palacio de Iturbide preparan experiencias especiales para que niñas y niños vivan su propio mundial.
26: Tú sí que sabes, chico. Vamos a ver y escuchar lo que preparamos Germán Gastelum y su servidor aquí en La Chilanga.
1: Chilanguía. ¿Chilanguía? Chilanguía.
2: Ay, muy serio, ¿no?
1: No como clásico, vamos. Sí, un, dos, tres. ¡Chilanguía! ¡Chilanguía! ¡Chilanguía! ¡Bienvenidos!
2: Aquí la ciudad se vive y se convierte en una gran cancha cultural donde el fútbol no solo se juega, también se expone, se celebra, se siente en los museos, las calles, los conciertos y en los espacios públicos. Así que prepárense.
1: Y empezamos con los museos, que ya están jugando su propio partido cultural. En el Museo Universum, la ciencia entra a la cancha con la exposición La ciencia está en la cancha.
2: En el Museo Franz Mayer encontramos el fútbol diseñado, una pasión donde el balón se convierte en objeto de diseño, pero también de expresión artística. Y en el Museo Memoria y Tolerancia, y en el centro de la ciudad, el fútbol se analiza desde la convivencia con juego limpio, identidad, discriminación.
1: También está el Museo Somaya con Albus Épico, un recorrido visual por la memoria futbolera. Y en Paseo de la Reforma, los gigantes del fútbol, figuras monumentales creadas por cartoneros de Iztapalapa.
2: Para quienes buscan experiencias inmersivas, el Centro de las Artes Inmersivas presenta El Audino de Leonora Carrillo. Además, en el MIBE, ahí en el centro también, la exposición Pasa el Balón, Conecta Economía y Juego. Mientras que en el Colegio Nacional, Juan Villoro presenta ¿De qué color entender? Esto es sobre el fútbol y representaciones del mundo.
1: Y no se queda atrás el Palacio de Iturbide, con arte popular y fútbol. Ni el Papalote Museo del Niño, con la cancha por los niños, donde los más pequeños también juegan su propio mundial.
2: Y bueno, si ustedes quieren música, no se pueden perder el concierto de Julieta Venegas, el próximo 17 de junio en El Coloso, en el Auditorio Nacional. Que por cierto, hablando de fútbol, ella hizo la canción de La Niña Futbolista. Ahí están los videos colgados en redes.
1: Wow, muy linda, por cierto.
3: Entonces, ¿cómo ver? Ya he vendido más de 100.
1: Con esto, bueno, la ciudad demuestra que el fútbol no solo se vive en la cancha, también se piensa, se crea y se siente en cada museo. Y así cerramos esta edición de La Chilanguía, donde la Ciudad de México se convierte en un estadio abierto, lleno de cultura, emoción y celebración.
4: ¡Con la Chilanguía!
1: ¡Con la Chilanguía! ¡Eso!

0: así llegamos al final de esta primera parte de la Hora Nacional. Y ahora que estamos con el ánimo mundialista a todo, le recordamos que, así como en el fútbol cada pase cuenta para llegar al gol, también cada acción positiva suma para construir un mejor país.
1: Antes de despedirnos, queremos enviar saludos muy especiales a quienes nos acompañan en radio, televisión y también en redes sociales, como Adriana Peña, Martín Olmedo, Fernanda Flores, Víctor Manuel Rodríguez Castañeda o Patricia Paredes en Calgary, Canadá.
0: También para José Luis Hernández Álvarez, Rafael Vázquez Castro, Francisco Segura y Raúl Robles, allá en Fresnillo, Zacatecas.
1: Saludamos a Alejandra Ruiz, Eduardo Mena, Laura Luna, Carlos Alberto Gutiérrez, Elizabeth Martínez y Sandra Álamo. A todos los que siempre nos escuchan, gracias por acompañarnos cada domingo. Recuerden que estamos en YouTube, también en Facebook, en Instagram, en TikTok, en Spotify, en todos lados.
0: En todos lados. Y también pueden contactarnos en el siguiente número. Es el 5534-834239, 5534-834239, o nos pueden mandar un correo electrónico a la siguiente dirección, lahoranacional@segov.gov.mx. Les deseamos a todos una gran noche y una excelente semana.
1: Les esperamos el próximo domingo con más historias, más cultura y más razones para sentir orgullo por México.
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0: Son las 10:35. Temperatura 30 grados. 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

0: Bienvenidos a este recorrido a través de nuestro estado, sus municipios y su gente.
1: Nos complace mucho que hoy nos acompañe porque usted y su familia son la parte más importante de este programa.
0: A nombre del gobierno de Coahuila le damos la bienvenida a Melissa Cardona
1: y Víctor Antero Flores.
0: Así comenzamos en Coahuila, en la Hora Nacional.

0: Los bisontes son esos animales que los norteamericanos llaman erróneamente búfalos.
1: En Coahuila había bisontes y de sobra. Pero al igual que en Estados Unidos, la caza indiscriminada de esta especie los ha llevado a casi desaparecer.
0: De hecho, en México desaparecieron, pero se han reintroducido algunos ejemplares en Chihuahua y Coahuila.
1: Hay reportes del siglo XVII sobre los bisontes en el noreste mexicano.
0: Por ejemplo, en Zacatecas, los bisontes eran utilizados para jalar de una carreta.
1: El dato oficial más antiguo en todo México se registró en Coahuila. Esto nos lleva al año de 1806, donde se habla de la cacería de bisontes.
0: Un explorador norteamericano dejó registro de su expedición por Coahuila. Era el médico y botánico Jean-Louis Berlandier. Y cuenta sobre cómo vio y cazó bisontes en Coahuila, esto en el año de 1850.
1: Los grandes defensores de los bisontes eran las tribus nómadas de la región, porque este animal significó por siglos la subsistencia de sus familias.
0: Con el bisonte, las tribus obtenían alimento, ropa, herramientas, y su vida giraba en torno a este animal.
1: Se estima que antes de la llegada de los europeos, había en todo Norteamérica alrededor de 100 millones de bisontes. A finales del siglo XIX, tan solo quedaban 800 bisontes. Hoy en día, son 350 mil.
0: La etnia que más defendió al bisonte fue el pueblo Ndé, mejor conocido como Apache Lipán.
1: Recordemos que Ciudad Acuña, antes de llamarse así, para 1860, se llamó Congregación de las Vacas, pues en un arroyo cercano se encontró una gran manada de bisontes. Por cierto, el arroyo aún se llama así, Las Vacas.
0: El primer nombre que tuvieron los bisontes fue Cíbolos. Esto porque los españoles de la colonia los encontraron en territorios donde supuestamente estaría la fabulosa ciudad de oro, Cíbola. Un mito muy antiguo y que nunca resultó cierto.
1: Pero no reconocieron que estos animales eran iguales a otros que existiesen en Europa. El bisonte europeo es un poco más chico y con menos pelo, pero de la misma familia.
0: Sin embargo, durante el siglo XIX, las exploraciones de los ingleses en África referían historias de un animal parecido llamado búfalo. Por eso los colonos norteamericanos comenzaron a llamarle así, búfalo, pero no tienen parentesco cercano. Su verdadero nombre es bisonte americano.
1: Entre otros reportes de la presencia de bisontes en Coahuila está la que nos dejó el general L.A. Guajardo, que platica sobre una partida de lipanes que atacó la hacienda La Mota en 1848 y menciona que uno de esos indios vestía una piel de bisonte muy bien trabajada.
0: Los últimos reportes de la presencia de bisontes nos llevan a Parras de la Fuente, en el año de 1866, cuando el entonces gobernador de Nuevo México, Lew Wallace, participó en una cacería y mató un bisonte en ese lugar.
1: Y hasta ahí llegaron los bisontes en Coahuila. Ya no se les vio más en nuestro territorio. Se los acabó la depredación humana. Hubo algunos testimonios sobre la presencia de bisontes a finales del siglo XIX y principios del XX, pero ninguno oficial.
0: La verdad es que se extinguieron. Las grandes manadas en Norteamérica fueron también acabadas. Al notar esto, el gobierno de Estados Unidos desarrolló programas de preservación y gracias a ellos, algunos sobrevivieron. Y hoy está un poco restaurada la población de estos animales.
1: Hace unos años, el gobierno norteamericano donó una veintena de estos animales al estado de Chihuahua, pero en Coahuila ya se había comenzado su recuperación en los años 70.
0: En el rancho El Fortín de Ocampo, Coahuila, se preservan 300 ejemplares. De ahí se extrajeron algunos para llevarse al sureste del estado.
1: En esa región es conocido el fraccionamiento Jagüey de Ferniza, ubicado en la sierra del municipio de Saltillo. Ahí se ha creado una manada de bisontes con alrededor de 50 ejemplares.
0: Y el Museo del Desierto, también en Saltillo, ha tenido bisontes vivos en exhibición para que la gente los pudiera conocer.
1: El bisonte es una especie original de Coahuila. Hagamos conciencia y ayudemos a preservarla.
2: Fuente: Programa de Acción para la Conservación de la Especie Bisonte.
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1: Gustavo Espinosa Mireles fue el gobernador más joven que ha tenido Coahuila. Asumió el cargo con tan solo 23 años de edad.
0: En 1913, Venustiano Carranza era gobernador de Coahuila cuando recibió el telegrama de Victoriano autoproclamándose presidente de México.
1: Gustavo Espinosa Mireles, de 21 años, era ayudante en el gabinete de Carranza, quien al crear el ejército constitucionalista le pide que sea su secretario particular.
0: El joven Espinosa Mireles ya había demostrado gran inteligencia, conocimiento del medio político, entusiasmo y lealtad.
1: Los avatares como jefe del ejército constitucionalista llevaron a Carranza a tomar la decisión de dejar a cargo a un gobernador provisional.
0: Así que el 6 de diciembre de 1915 se designa al secretario de Carranza como gobernador provisional del estado de Coahuila, Gustavo Espinosa Mireles, con 23 años de edad.
1: Fue el gobernador más joven de Coahuila y de toda la República, hasta que en 1917 se estableció la edad mínima de 35 años. En la actualidad es de 30 años.
0: ¿Y qué hizo Gustavo Espinosa Mireles como joven gobernador de Coahuila?
1: Entre otras cosas, creó el primer organismo en México para el arbitraje laboral.
0: Apoyó la reforma agraria en México, acto que ayudó al desarrollo del país.
1: Además, fue uno de los primeros mandatarios en establecer programas para la educación de los adultos.
0: Gustavo Espinosa Mireles, quien facilitó las bases legales para crear la Universidad Autónoma Agraria Antonio Narro en 1919.
1: Mientras fue gobernador, se expidió la Constitución Política de Coahuila.
0: En el año de 1917, solicitó licencia del cargo de gobernador provisional para hacer campaña, ganando las elecciones y convirtiéndose en gobernador constitucional de Coahuila el 15 de diciembre de 1917, cuando tenía 25 años de edad.
1: Como dato curioso, el gobernador Espinosa Mireles fue testigo de una tragedia saltillense en el año de 1918, precisamente el 3 de septiembre, cuando se quemó el elegante Teatro García Carrillo.
0: Tenía 26 años y ese día recibió en sus oficinas a la famosa bailarina Norca Rouskaya, quien al día siguiente presentaría su polémica y ovacionada obra Salomé.
1: Espinosa Mireles coordinó los trabajos de combate al fuego y de seguridad para negocios, vecinos y personas. El teatro se perdió, no así las acciones del joven gobernador.
0: En años venideros estaría exiliado en los Estados Unidos durante el mandato de Álvaro Obregón, sobreviviendo de la abogacía. A su regreso, Lázaro Cárdenas lo nombra director de la Compañía Exportadora de Petróleo Nacional, hoy Pemex. Fue director del Ferrocarril Subpacífico y fundó la Compañía Mexicana de Aviación.
1: Gustavo Espinosa Mireles, el gobernador de Coahuila que tomó el puesto con tan solo 23 años de edad, nació en la Hacienda de Anhelo, municipio de Ramos Arizpe, el 23 de junio de 1892, y murió en 1939 en la Ciudad de México, a la edad de 47 años.
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0: Hoy hablaremos del histórico trío Coahuilteco, agrupación surgida en Saltillo en 1945 y considerada uno de los conjuntos más importantes del noreste mexicano en la época dorada de los tríos y corridos tradicionales.
1: El trío Coahuilteco recorrió diversas regiones de México y dejó grabaciones históricas para el sello Columbia en discos de 78 revoluciones, acompañados de arpa y guitarras. El grupo estaba integrado por Juan Domínguez, Juan Mejorado y Juan Roberto Villarreal, conocidos popularmente como Los Juanes. Su música sonaba en la radio local cuando las serenatas eran parte esencial de la vida cotidiana saltillense.
0: El trío Coahuilteco recorrió diversas regiones de México y dejó grabaciones históricas para el sello Columbia en discos de 78 revoluciones, acompañados de arpa y guitarras. Sus canciones forman parte del importante archivo sonoro del Strawich Frontera Collection de UCLA.
1: Entre las piezas que grabaron destacan Soy Tunero, El Celoso, El Huérfano y una de sus interpretaciones más recordadas, El Hijo Pródigo.
0: Esta grabación fue realizada originalmente para Columbia en formato de 78 revoluciones por minuto, bajo el catálogo 1096C y matriz MEX 101, aproximadamente a finales de los años 40.
1: Los dejamos entonces con una verdadera joya del patrimonio musical coahuilense.
0: El histórico trío Coahuilteco
1: con El Hijo Pródigo.

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1: Hoy les platicaremos de una etapa muy interesante en el municipio de Morelos, Coahuila. Ya en programas anteriores habíamos mencionado que Morelos era un territorio muy aislado.
2: Los grandes movimientos nacionales no pasaron por ahí más que a oídas, aún después de la revolución.
1: Lo interesante es que dentro de su aislamiento, por lo lejano a grandes poblaciones, el municipio fue autosuficiente.
2: Así lo narró el historiador Álvaro Canales Santos en la enciclopedia Coahuila a través de sus municipios.
1: Cuando Porfirio Díaz llegó al poder por primera vez en 1876, alejándose de los principios liberales y cultivando una dictadura, en el municipio de Morelos pocos sabían de la política del país.
2: Las noticias de los sucesos nacionales llegaban en bocas de viajeros, arrieros o paisanos, y a veces todas tergiversadas.
1: De lo que estaban bien sabidos era del abandono en que los tenían las autoridades. Por eso se enfocaron en progresar por su propio esfuerzo.
2: Todos los servicios del pueblo los pagaban los ciudadanos, incluidas las escuelas. Porque eso sí, la lejanía y el abandono no eran pretexto para no cultivarse. Por algo salieron adelante.
1: Por si fuera poco, tenían que defenderse solos si ocurría algún ataque a la población. No había hospitales ni médicos.
2: El panorama diario era desalentador, y lo que sí llegaba al pueblo eran los manojos de órdenes de los gobernantes y militares, las cuales debían obedecer sin recibir beneficio social de ellos.
1: Para 1886, la población sumaba 800 habitantes y ya tenían un médico, pero era de paso, el doctor J.J. Lafayette.
2: Había una escuela funcionando con 30 niños y otra escuela con 40 niñas. La gente iba a misa a dos templos, los católicos al templo de Santa Rita y los protestantes bautistas a su propia iglesia.
1: ¿Qué había en la cabecera del municipio de Morelos en 1886? Había una posada frente a la plaza principal, un billar y una plaza de gallos.
2: Había también dos molinos, uno del señor Jesús Pérez Hernández y otro del señor Policarpo Valdés.
1: Además de una herrería, dos zapaterías, cuatro carpinterías, dos platerías, cuatro carnicerías y contaban con tres albañiles.
2: Totalmente autosuficientes en aquella soledad del siglo XIX. Y en 10 años la población se multiplicó. De 800 habitantes, aumentó a 2.305 habitantes, esto en 1897.
1: Por lo mismo, sus escuelas se abarrotaron con casi 150 estudiantes. Y ya entrado el siglo XX, con el aumento de la población, subió el comercio con los pueblos más cercanos y hasta hubo un tranvía.
2: El tranvía Allende Morelos Zaragoza, que era de tracción animal, comenzó a cubrir ese recorrido a partir de 1908.
1: El concesionario fue Porfirio Barrera y este tranvía deja un dato curioso.
2: Recordemos que era de tracción animal, funcionaba con una recua de mulas. Y como toda mula, a veces eran tercas para andar.
1: Así que el conductor llevaba por costumbre una caja llena de piedras, las que usaba para arrear a esas mulas.
2: El municipio de Morelos es un ejemplo de prosperidad en nuestro territorio. Conozcamos más de nuestros municipios. Conozcamos.

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0: Hay noches tranquilas y serenas, en las que un viento cálido recorre los pueblos y ciudades.
1: Pero hay noches diferentes en donde la sospecha y la duda hacen que las personas se encierren en sus casas.
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1: Eso lo conocen muy bien en Monclova. Hay cierta noche que más vale andar prevenido.
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¿Ustedes creen en las ánimas? ¿Creen que haya vida después de la muerte? Pues a mí ya no me queda duda. Recuerdo que esto me sucedió hace como 15 años, nos cuenta Gonzalo. Regresaba de unas vacaciones y estaba ya en mi casa. Esa que puede ser como cualquiera, como la de ustedes, en este nuestro amado Coahuila, zona centro de cualquier ciudad mediana. Me disponía yo a dormir junto con mi esposa. Estábamos ya en la habitación. Una casa de dos plantas, paredes anchas, gruesas, de esas que impiden sentir los fríos de esta región. Apenas empezaba yo a conciliar el sueño, cuando de repente escuché un alboroto en la parte de abajo. Recuerdo que se escuchaban como pasos sobre la duela. Esa duela que era particularmente ruidosa, la cual rechinaba casi sin que la pisáramos. Por eso, los sonidos que escuchaba no podían pasar desapercibidos. De pronto mi esposa me preguntó que si había escuchado yo. No quise sobresaltarla, pues siendo ella aún más miedosa que yo, pensé que se podría poner un poco mal. Le dije que no pasaba nada, que tratáramos de dormir. Y nuevamente, a escasos minutos de una quieta calma, se escuchaba claramente como si alguien caminara y subiera las escaleras. Yo, armado con un poco de valor, me levanté para ir al baño, que buena falta me hacía. Me puse los zapatos y traté de hacer también el mayor ruido posible, pensando que si era algún ladrón, al escuchar el tumulto, saldría corriendo. Caminé, fui y regresé, todo en calma nuevamente. De nueva cuenta, apenas empezaba a conciliar el sueño y escuché ese tumulto. Ahora no solo uno, sino muchos pasos, gritos y demás. Me levanté sobresaltado y marqué inmediatamente a la policía. Los ruidos cesaron de repente nuevamente. Al poco tiempo estaban ya ahí. Eran dos oficiales. Inspeccionaron la casa. Después de unos minutos salieron y me dijeron que no había de qué preocuparse, que ahí no había nadie. No queriendo yo dar más explicaciones, me resigné y entramos nuevamente a nuestra casa. Ya platicando con mi esposa, recordé algo que había sucedido precisamente en estas vacaciones, y fue aquella sesión espiritista, donde tratamos de contactar a alguien del más allá. Y yo, recuerdo bien, pedí una prueba de la existencia de esas ánimas. Y sí, sí se manifestaron, quizás con la idea de que no me quedara duda de que estaban ahí. Quizás solo querían avisarme que sí existían. Después de aquellos sucesos, ya jamás las volví a escuchar. Por eso te pregunto a ti, ¿tú crees en las ánimas? Así es, nuestra tierra de leyenda.

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2: 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Y a quienes nos regalan su like y comparten nuestras publicaciones, muchísimas gracias.
1: Los esperamos el próximo domingo en Coahuila en la Hora Nacional. 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
2: Que tenga usted una gran noche de domingo.

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2: Son las 11 con 5 minutos. Temperatura 30 grados.

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2: Son las 11:36.
3: Temperatura 30 grados.

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2: Son las 11:43.
3: Temperatura 30 grados.
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6: Son las 11:56.
7: Temperatura 30 grados.

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1: Son las 12 y 4 minutos. Temperatura 29 grados.

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1: Son las 12:14. Temperatura 29 grados.
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2: Son las 12 y 35 minutos. Temperatura 29 grados.

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1: Son las 12:44. Temperatura 29 grados.

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6: Son las 12:55.
7: Temperatura 29 grados.

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1: Es la 1:02. Temperatura 29 grados.

gente bonita, amantes de la música norteña, estamos de regreso con nuestros amigos Intruso de Nuevo León y Cadetes de Linares, el último batallón.

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2: Es la 1:15.
3: Temperatura 29 grados.

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3: Es la 1:42.
4: Temperatura 29 grados.

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6: Es la 1:53.
7: Temperatura 28 grados.

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1: Son las 2:04. Temperatura 28 grados.

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0: Son las 2 y 14 minutos. Temperatura 28 grados.

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1: Son las 2:25. Temperatura 28 grados.
2: Oye, esto le pasó a un amigo de Villachurris.

0: Uba!
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3: Son las 2:44.
4: Temperatura 28 grados.

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6: Son las 2:55.
7: Temperatura 28 grados.

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1: Son las 3 con 5 minutos. Temperatura 28 grados.

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2: Son las 3 y 12 minutos. Temperatura 28 grados.

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1: Son las 3:26. Temperatura 24 grados.

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3: Son las 3:42.
4: Temperatura 24 grados.

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7: Son las 3:54.
8: Temperatura 23 grados.

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1: Son las 4:04. Temperatura 23 grados.

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2: Son las 4 con 13 minutos.
3: Temperatura 23 grados.

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2: Son las 4:35.
3: Temperatura 23 grados.

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1: Son las 4:44.
2: Temperatura 23 grados.

0: Marco Antonio, muchas gracias. Qué placer, qué honor. Gracias, hermano.
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2: Son las 5:15. Temperatura 23 grados.

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1: Son las 5:23. Temperatura 23 grados.

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2: Son las 5 y 35 minutos. Temperatura 23 grados.

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3: Son las 5:42.
4: Temperatura 23 grados.

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6: Son las 5:55.
7: Temperatura 23 grados.

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1: ¿Qué tal? Buenos días, el saludo cordial a través de la Medina 93.9 en esta mañana del lunes, en este 15 de junio, cuando son las 6:05 y la temperatura se registra en los 21 grados aquí en la región 5 Manantiales. El pronóstico del tiempo nos indica que este día habrá un 90% de probabilidades de lluvia con viento del noreste. La temperatura máxima se estima en los 26 grados. En la noche habrá un 60% de probabilidades de lluvia, viento del norte y noreste, con temperatura mínima de 21 grados.

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ustedes, pero les voy a llorar. Trabajaron por repostería, brujería, con cruz de maldición, hombres y alejados, con las tienes del lado derecho. Ahora se quema una bandera de por el pueblo de su Señor. A Cristo sea la gloria, gloria, cadera derecha, cadera izquierda, glúteo derecho, glúteo izquierdo. Hay sanidad y liberación, hay el teatro, hay el teatro y la gloria.

en Cristo tu Salvador. El corazón te refugia, no tendrás ningún

problema de color, salón del pie. Hombres y mujeres son por la llaga de Cristo. Y por la llaga de Cristo se merece la salud. Para que esa pierna más corta crezca con el jabón. Con una vertebral de la mitad del cuerpo. Ahora se me merece la salud. Por la llaga de Cristo. Adiós a la gloria, me alabo, muchas gracias.

de salvación, milagros, milagros extraordinarios, y Dios venga a desencarcelar a aquellos que están atados ahí en adicciones, venga a liberarlos, como usted está haciendo. A usted sea la honra y la gloria. Gracias por estar sanando el ovario derecho de esa mujer. A usted sea la honra y la gloria. En el nombre de Jesús de Nazaret, le damos muchas gracias, mi Señor y Dios, en estos momentos, por este nuevo día, por este nuevo amanecer. Y venga a preparar nuestra vida, nuestro corazón, para escuchar su santa palabra. Seamos ministrados a través de la Escritura, a través de esa pista. Y le damos muchas gracias por todo lo que ya empezó a hacer y lo que va a hacer durante todo el día. Carrera izquierda, bloque izquierdo, nariz ciático, están siendo operados por el fuego de Dios. A Dios sea la honra y la gloria. Problemas en el vaso, todo dolor, quistes en el vaso. Ahora salen huyendo hombres y mujeres. O la llaga de Cristo, a Dios sea la honra y la gloria. Problemas en la matriz, a la derecha, en el centro ovario. Espíritu de muerte, de cáncer, ahí en la matriz, a la derecha. Quistes, tumores, problemas hormonales, problemas de esterilidad, problemas de cáncer uterino, sale huyendo a la derecha. O la llaga del cordero, a Dios sea la honra y la gloria. O ovario izquierdo, está siendo operado por el fuego de Dios. A Dios sea la honra y la gloria. Mujeres con problemas de vejiga caída, en estos momentos dice el Señor Jesús, voy a normalizarlas, las voy a volver a su lugar, esas vejigas caídas en la vida de las mujeres. A Dios sea la honra y la gloria. Bueno, vamos pues, solamente tengo un teléfono, el 862-111-9550. ¿Qué tenemos por hoy? Programa de radio, por radio de 9:55 y de 4:05 de la tarde por radio y por radio. Bueno, y femenil 4 de la tarde en el antiguo templo Jesús la Lubrera, y los varones a las 6 de la tarde. Vamos pues, el tema de esta semana va a ser la comunión con Dios. Comunión con Dios. Y vamos a estar ahí trabajando en el Salmo 84. Vamos a leerlo y luego lo regresamos versículo por versículo. Dice la Escritura, cuán amables son tus moradas, oh Jehová de los ejércitos. Anhela mi alma y aún ardientemente desea los atrios de Jehová. Mi corazón y mi carne cantan a Dios vivo, aún el gorrión hay a casa y la golondrina han ido para ti. Donde ponga sus polluelos cerca de tus altares, oh Jehová de los ejércitos, Rey mío y Dios mío, bienaventurados los que habitan en tu casa, perpetuamente te alabarán, bienaventurado el hombre que tiene en ti sus fuerzas, en cuyo corazón están tus caminos. Atravesando el valle de lágrimas lo cambian en fuente cuando la lluvia llena los estanques, irán de poder en poder, verán a Dios en Sion, Jehová de los ejércitos. Oye mi oración, escucha, oh Dios de Jacob, mira, oh Dios, escudo nuestro, y pon tus ojos en el rostro de tu ungido, que mejor es un día en tus atrios que mil fuera de ellos. Escogería antes estar a la puerta de la casa de mi Dios que habitar en las moradas de maldad, porque sol y escuro es Jehová Dios. Gracia y gloria dará Jehová, no quitará el bien a los que andan en integridad. Jehová de los ejércitos, dichoso el hombre que en ti confía. Bueno, dice la Escritura, cuán amables son tus moradas, oh Jehová de los ejércitos. Dice, anhela mi alma y aún ardientemente desea los atrios de Jehová. Bueno, vemos aquí al salmista, como dice, anhela mi alma y aún ardientemente desea los atrios de Jehová. Cuando el cristiano o la cristiana ya no siente nada de estar en la casa de Dios, es que ha entrado ahí y ha venido muerte espiritual. Ha venido muerte espiritual, o se nos olvidó lo que Cristo hizo en nuestra vida, la salvación del alma, el perdón de los pecados, y cuántas cosas Dios hace en nuestras vidas. Cuando ya no hay ese deseo de estar en la casa de Dios, quiere decir que algo se filtró por ahí,
algo se filtró por ahí, dice Hebreos 10:25, no dejando de congregarnos, como algunos tienen por costumbre, sino exhortándonos, viendo que el día del Señor se acerca. Tenemos que exhortarnos unos a otros. Cristo viene pronto y tenemos que estar congregándonos, buscando, porque ¿qué hay en la casa de Dios? Su presencia. Padre, Hijo y Espíritu Santo, ángeles, guerreros y arcángeles, querubines, serafines, por dentro y por fuera. ¿Qué hay en la casa de Dios? Hay palabra, hay predicación. Oh, gloria a Dios, el pueblo de Dios, el cuerpo de Cristo, que es la iglesia, se reúne. A Dios sea la honra y la gloria. Gloria a Cristo. Bueno, vamos a ver, deje ver que son las 6:00 a.m. con 21 minutos, una temperatura de 21 grados, una máxima de 26 grados, un 90% de probabilidad de lluvia. Y bueno, y la lluvia que viene de lo alto, sanidad, el milagro, el ligamento de la rodilla derecha, hay sanidad por la llaga del cordero, matriz, el ligamento.

talón del pie izquierdo, están enhuyendo los espolones, por la llaga de Cristo y se enderezan las columnas, de la mitad hacia el coxis. A Dios sea la honra y la gloria, cáncer uterino, a la brecha están enhuyendo por la llaga del cordero, vejigas caídas, ahora se normaliza, aleluya, a Dios sea la honra y la gloria, hechicería, brujería, va fuera de las sienes del lado izquierdo y las sienes del lado derecho, toda basura del diablo se quema por el fuego de Dios. A Cristo sea la honra y la gloria, problemas en el vaso, hay liberación en el vaso, Cristo es inflamación, dolor en el vaso, hay liberación, uña enterrada, a Dios sea la honra y la gloria, del dedo pulgar derecho, y si hay infección, porque no hay producción de insulina, porque demonios tienen oprimido los páncreas, van fuera esos demonios, a los sabemos lanzados desde el niño hasta el adulto mayor, de la niña hasta el adulto mayor, a Cristo sea la honra y la gloria, problemas en las sienes del lado izquierdo, más problemas de hechicería, brujería, conjuros de maldiciones, se deshacen en un instante por la llaga de Cristo, por el fuego de Dios. A Dios sea la honra y la gloria, cadera izquierda rumbo a la ingle, fuego de Dios sanando, problemas de espolón, talón del pie derecho, ahora salen huyendo los espolones, hombres y mujeres, por la llaga de Cristo, y por la llaga de Cristo se enderezan las columnas de la mitad hacia abajo. A Dios sea la honra y la gloria, uña enterrada, dedo pulgar izquierdo, uña enterrada, dedo pulgar derecho, ahora se normalizan esas uñas, ahora si hay infección, va fuera toda infección, porque y esos demonios que tienen oprimido los páncreas, que no dejan producir insulina, va fuera los abismos, en el nombre de cualquier parte del mundo que estén escuchando. A Dios sea la honra y la gloria, cuán amables son tus moradas, oh Jehová de los ejércitos. Anhela mi alma, dice el salmista, anhela mi alma, tremendo, anhela mi alma y aún ardientemente, desea los atrios de Jehová, desea los atrios de Jehová, comentaba un pastor, allá estuvo pastoreando en la colonia Eduardo y Montemayor, dice que había un hermano ya grande de edad, cuando se cerraron los templos por la pandemia, pero ahí estaba él, el día domingo ahí estaba él, ahí en la puerta, estaba en la puerta del templo, aunque el templo estaba cerrado, él estaba ahí en la puerta del templo, teniendo comunión con Dios, teniendo comunión con Dios. Ah, te reprendo tu hechicería, brujería, en las sienes del lado izquierdo va afuera, en el nombre de Jesús, por la llaga del cordero, a Dios sea la honra y la gloria, cadera izquierda está siendo operada por el fuego de Dios, a Dios sea la honra y la gloria, uña enterrada, dedo pulgar derecho, ahora se normaliza, si hay infección va afuera, a Cristo sea la honra y la gloria, cuán amables son tus moradas, oiga, cuán amables, gloria a Cristo, ahí en la casa de Dios, en los templos cristianos evangélicos, donde se le adora a Dios en espíritu y en verdad, cuán amables son tus moradas, oh Jehová de los ejércitos, oiga, gloria a Dios, ahí encontramos refrigerio al espíritu, para nuestro cuerpo, a través de la escritura, a través de la palabra, teniendo una comunión unos con otros, ahí, gloria a Dios, donde el cuerpo de Cristo se reúne, cuán amables son tus moradas, oh Jehová de los ejércitos, anhela mi alma, y aún ardientemente desea los atrios de Jehová. Recuerde que el templo de Dios estaba compuesto por cuatro atrios. El primero era en el lugar santísimo, el lugar santo. Y vemos ahí, el segundo era para los varones, el tercero para las mujeres, y el cuarto atrio era el lugar donde para los gentiles convertidos al judaísmo. Bueno, gloria a Dios, dice, cuán amables son tus moradas, son que bailas de los ejércitos. Anhela mi alma y aún ardientemente desea los atrios de Jehová. Mi corazón y mi carne cantan a Dios mío. Aún el gorrión, ay acaso, oiga el gorrión, ay acaso y la golondrina. El gorrión, aquí le llamamos chiveros, las golondrinas. Ellos tienen comunión con Dios, aún el gorrión hay a casa y la golondrina.

0: donde ponga sus polluelos cerca de sus altares. Ahí están las golondrinas con crucifijos cerca de sus altares, oh Jehová de los ejércitos. Bienaventurados, oh gloria a Dios, los que habitan en tu casa. Bienaventurados los que tienen comunión con usted, mi Dios. Bienaventurados los que habitan en tu casa, perpetuamente te alabarán. Si usted tiene comunión con Dios aquí en la tierra, allá arriba vas a estar en el templo de Dios para siempre. Nunca saldrá de ahí. Bienaventurados los que habitan en tu casa, perpetuamente te alabarán. Oh, gloria a Dios, cantándole a Dios para siempre. ¿Por qué no invitas hoy a Jesús de Nazaret y le dice el Señor Jesucristo, ayúdame a tener comunión con usted, ayúdame a que mi alma te busque ardientemente, deseando tus atrios de tu templo? Señor Jesús, perdóname hoy en esta mañana, en este día, por todos mis pecados. Ven a lavarme con tu sangre preciosa, ven a limpiarme de toda mi maldad. Hoy decido recibirte como el único Dios verdadero, Señor Jesucristo, en espíritu y en verdad. Hoy te recibo como el único Dios y deseo que te quedes conmigo para siempre, me sigas guiando con tu Espíritu Santo, sea sellado mi corazón, conviérteme en un templo del Espíritu Santo. Todo esto lo pido en el nombre del Padre, del Hijo y del Espíritu Santo. Le damos gracias por los que lo recibieron, los que están renovando votos. Gracias por los que siguen siendo fieles, los que buscan esa comunión con usted, que no los andan acarreando o puchando como carretas, sino que tienen un deseo ferviente de estar en su casa. Ahora bendiga y santifique el aceite que tienen en su mano derecha. Bendígalo, santifíquelo, ahí donde lo pongan, ahí en las partes afectadas. Nervio ciático a la derecha va a ser libre, cadera izquierda va a ser libre, oh gloria a Dios, cuadril izquierdo, póngase el aceitito ahí, la corva de la pierna derecha, ahí no tenga usted los problemas. Y venga a soplar ahora de los cuatro vientos, y que no sea el hombre soplando para arriba, sino usted mismo a través de su Espíritu Santo ahora, más dosis de poder, fuego de Dios, recíbelo. Padre, le damos muchas gracias, mi Dios, por todos los que escucharon su palabra, la atesoraron, la recibieron y darán fruto al 30, 60 y al 100 por uno. Gracias por esta lluvia que ha enviado, mi Dios. Sigue enviando lluvia, mi Dios. Y gracias por la lluvia del cielo, prodigios, señales, milagros, salvación, libertad a los cautivos. Uña enterrada, dedo pulgar derecho, ahora se normaliza. Y si hay infección porque no hay producción de insulina, van fuera esos demonios, los salimos a lanzar. A Dios sea la honra y la gloria. Padre, le damos muchas gracias. Oh, el problema ahí en el cadera izquierda, el vaso ahí en el vientre, en la izquierda, está siendo operado, ligamento de la rodilla derecha. Fuego de Dios sanando, personas que no pueden respirar, espíritus de muerte, cerrándole las gargantas. Pídale perdón a Dios por no saber guardar el corazón. Suelta el perdón a los que te ofendieron. Padre, arremeto contra esos demonios. Ahora arremeto contra esos demonios que tienen cerradas las gargantas. Va afuera. En el nombre de Jesús de Nazaret, le damos gracias por tantos milagros, por todos los que lo recibieron, los que renovaron votos, cadera izquierda, está siendo operada, o cerebro a la derecha también, especial la honra y la gloria. Llévelos con bien a todos donde quiera que vayan. Los que van a la escuela, los que van de compra de paseo, plan de negocio, plan de visita. Los que van a Micare, termoeléctrica, maquiladora, los que surcan los cielos, los que surcan las aguas de ríos, presas y mares, los que van a pie en un medio de transporte, los que van a todas las escuelas de todos los niveles, llévelos con bien y tráigalos con bien de regreso. Que la bendición del Padre, del Hijo y del Espíritu Santo sea con cada uno de vosotros, con cada una de vosotras. Les amo en el amor de Cristo y que Dios me les bendiga rico.
1: Y esperanza mi país.
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0: buenos días. Hola, ¿qué tal, amigos nuestros? Son las 6:32. La temperatura esta mañana es de 20 grados aquí en la región 5 Manantiales. Estamos saludándole en este lunes 15 de junio, ya con un avance de lo más importante en información que presentaremos dentro de media hora a las 7 de la mañana en el noticiero 93.9. En el marco de la conmemoración del Día de la Libertad de Expresión en México, el gobernador Manolo Jiménez Salinas reiteró su compromiso de seguir fortaleciendo las condiciones que permitan el pleno ejercicio de este derecho fundamental, así como de impulsar una sociedad cada vez más informada, participativa y democrática. El mandatario estatal reconoció la labor que diariamente realizan las y los profesionales de la comunicación, quienes a través de su trabajo contribuyen a la construcción de una ciudadanía crítica, informada y comprometida con el desarrollo de su entorno. Del ámbito local tendremos lo más importante en información de la región 5 Manantiales. En el bulevar José Treviño del municipio de Allende se instalaron bordos para la reducción de velocidad a la altura de la entrada a la colonia Las Granjas. El alcalde Ricardo Alfonso Treviño Guevara indicó que el crecimiento de la población se concentra en el sector de Las Granjas, donde también habrán de construirse casas habitación del programa federal Vivienda del Bienestar. En el municipio de Zaragoza se logra la rehabilitación de la plaza principal Melchor Ocampo con la instalación de nuevas luminarias estilo colonial. El alcalde Evelio Barra Rivera informó asimismo que se ha mejorado el alumbrado público en distintas comunidades rurales, como son el Ejido La Agrícola, Congregación El Remolino y Ejido Santa Eulalia. El alcalde de Villa Unión, Mario Humberto González Vela, felicitó a quienes fueran recientemente designados como jueces auxiliares municipales de las distintas comunidades ejidales. Indicó que próximamente los jueces auxiliares estarán siendo capacitados con relación a las facultades que tendrán como tales en apoyo a los habitantes de sus comunidades. De esto y más tendremos información con detalle a las 7 de la mañana en el noticiero 93.9. Son las 6:34, tenemos 20 grados. El pronóstico del tiempo nos advierte que este día habrá un 90% de probabilidades de lluvia con viento del noreste. La temperatura máxima se estima en los 26 grados. En la noche habrá un 60% de probabilidades de lluvia con viento del norte y noreste. La temperatura mínima de los 21 grados. Y para mañana, martes 16 de junio, esperamos parcialmente nublado. La temperatura más alta de los 33 grados. La más baja de 23 el martes por la noche.
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1: Hola, buenos días, feliz lunes en este 15 de junio, deseándote lo mejor. Vamos avanzando con más, las 6:46 minutos, la temperatura 19 grados.

0: Amigas, amigos nuestros, de nueva cuenta tenemos un avance de lo más importante en información que presentaremos con detalle en unos minutos más a las 7 de la mañana en el noticiero 93.9. Son las 6:49. Con la conclusión del cómputo oficial y la entrega de constancias de representación proporcional, el Instituto Electoral de Coahuila confirmó la lista de diputados plurinominales que se sumarán a los ganadores por mayoría relativa para conformar el nuevo Congreso del Estado. Óscar Daniel Rodríguez Fuentes, consejero presidente del IEC, explicó que la distribución de estas diputaciones se realizó conforme a la votación obtenida por cada partido en la jornada electoral. En total se asignaron 9 espacios plurinominales, 5 son para Morena, 1 para Nuevas Ideas, 1 para Unidad Democrática de Coahuila, 1 para el Partido del Trabajo y 1 para el Partido Revolucionario Institucional. En información de la frontera, las autoridades de aduana de Golpaz reforzaron en los puentes internacionales 1 y 2 las medidas de vigilancia para el ingreso de mascotas provenientes de México a raíz del aumento de casos de gusano barrenador en Texas. Un usuario de los puentes internacionales publicó en redes sociales que al querer cruzar con su perro fue enviado a revisión y para su sorpresa fue regresado a Piedras Negras por no contar con el certificado que indicara que su mascota estaba libre del gusano. Explicó que tuvo que acudir con un veterinario para que le extendiera el certificado, lo que le implicó una pérdida de tiempo de 6 horas al tener que hacer fila 2 veces. En el ámbito local tendremos lo más importante en información de la región 5 Manantiales. Esta mañana de copiosas lluvias, de fuertes tormentas eléctricas en esta región 5 Manantiales, una familia nos está reportando que su casa se está inundando. Es aquí en Allende, la parte sur de la ciudad, por calle Doctor Cos entre Hidalgo y Juárez. Ahí precisamente se ubica esta vivienda. Calle Doctor Cos entre Hidalgo y Juárez. Requieren de urgencia la ayuda de las autoridades, aunque ya han hecho su reporte al 911 y también al departamento de bomberos. Hasta el momento no reciben respuesta. Esta familia, su vivienda se está inundando y están pidiendo a gritos el auxilio de las autoridades, o quizás vecinos, o quizás la misma sociedad se pueda unir para salvaguardar a esta familia que se encuentra su hogar localizado por calle Doctor Cos, al sur de la ciudad, entre Juárez y calle Hidalgo. Una mujer sufrió diversas lesiones luego de verse involucrada en un accidente automovilístico registrado sobre la carretera federal 29 en el tramo Zaragoza-Cuña, a la altura del camino al ejido San Fernando. Elementos de bomberos y protección civil de Zaragoza acudieron de inmediato al sitio para brindar los primeros auxilios a la persona afectada. Posteriormente, la lesionada fue trasladada a un hospital de Allende, donde quedó bajo observación médica para una valoración más detallada de su estado de salud. Oficiales del mando coordinado de Zaragoza tomaron conocimiento del incidente y realizaron las diligencias correspondientes, así como el levantamiento del peritaje, que permitirá determinar las causas que originaron el percance. De esto y más tendremos información con detalle en unos minutos más, a las 7 de la mañana, en el noticiero 93.9. Son las 6:52, la temperatura en los 19 grados.
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6: Gracias por tu preferencia. Quédate con nosotros aquí en 93.9, la super digital. Tendremos enseguida las noticias. Feliz lunes 15 de junio, las 6:57 minutos. Hay 19 grados.

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1: Buenos días, en este momento la temperatura es de 19 grados. El pronóstico del tiempo nos indica que este día habrá un 90% de probabilidades de tormentas con viento del noreste. La temperatura máxima se estima en los 26 grados.
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0: Buenos días, hola, ¿qué tal, amigos nuestros? Estamos aquí saludándoles en el Noticiero 93.9, nuestra primera edición de lunes 15 de junio, con la información fresca, novedosa, como siempre, cuando son las 7:03. La temperatura esta mañana es de los 19 grados aquí en la región 5 Manantiales. El pronóstico del tiempo nos indica que continuarán las lluvias. Hay un 90% de probabilidades de tormentas con viento del noreste. La temperatura máxima se estima en los 26 grados. En la noche habrá un 60% de probabilidades de lluvia con viento del norte y noreste. La temperatura mínima de 21 grados. Y para mañana, martes 16 de junio, se espera parcialmente nublado aquí en la región 5 Manantiales. La temperatura más alta de los 33 grados, la más baja de 23 el martes por la noche. Toda la información, pero toda está aquí en el Noticiero 93.9. Quédese con nosotros antes de iniciar ese mensaje de interés para su economía.
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Amigas, amigos nuestros, aquí están las noticias, son las 7:05. La Coordinación Nacional de Protección Civil de la Secretaría de Seguridad y Protección Ciudadana del país informó que mantiene vigilancia sobre una zona de baja presión con potencial de desarrollo ciclónico ubicada en el Golfo de México, la cual va a generar lluvias de fuertes a muy fuertes en las regiones noreste, oriente y centro del país. De hecho, este fenómeno ya está ocurriendo desde las primeras horas de este lunes en esta parte del país, que se trata de las regiones noreste, oriente y centro del país. En zonas de Nuevo León, Tamaulipas, Coahuila, Veracruz y San Luis Potosí, las precipitaciones serán intensas. De acuerdo con el reporte del Servicio Meteorológico Nacional, se detalla que esta onda va a ingresar sobre Tamaulipas, se desplazará hacia el noreste del territorio nacional, dispersándose durante la tarde. Se indica que de manera simultánea la interacción de una circulación ciclónica, una vaguada en niveles medios, un sistema frontal y la onda tropical número 7 ocasionarán chubascos y lluvias de fuertes a muy fuertes en gran parte del país. Esto incluye un pronóstico de precipitaciones para Sonora, Sinaloa, Nayarit, Jalisco, Chihuahua, Durango, Zacatecas, Aguascalientes y Guanajuato, así como intervalos de chubascos con lluvias muy fuertes para Coahuila, Querétaro, Hidalgo, Tlaxcala, Estado de México, Ciudad de México, Morelos, Puebla y Chiapas, Colima, Michoacán, Guerrero, Oaxaca, Tabasco, Campeche, Yucatán y Quintana Roo. Esta gran parte del país será afectada por las lluvias y las tormentas de hoy. La Coordinación Nacional de Protección Civil ha resaltado que mantiene comunicación con las autoridades de las entidades mencionadas para coordinar y reforzar los protocolos de respuesta. Detalló que como parte de estas medidas de preparación se impulsan recorridos para la identificación de puntos críticos y se fortalece la comunicación de riesgo dirigida a las comunidades que habitan en las inmediaciones de laderas y cuerpos de agua.

Y por otra parte, le informo que la Secretaría de Seguridad Ciudadana de la Ciudad de México informó que 4 personas perdieron la vida y 2 menores de edad resultaron lesionadas tras una agresión con disparos en un domicilio de la alcaldía Azcapotzalco. En una tarjeta informativa refirió que se reportó una persona lesionada en una vivienda de la calle Doctor Lisiaga, en la colonia Pueblo Santa María, Maninalco, por lo que los oficiales en campo acudieron al sitio. Explicó que en el lugar se encontraron a 2 mujeres jóvenes que presentaban manchas de sangre, quienes solicitaron el apoyo, debido a que al interior de su casa estaban sus familiares lesionados. Ante la llegada de paramédicos de Protección Civil y de la Cruz Roja Mexicana, se diagnosticaron a las adolescentes con heridas por proyectil de arma de fuego y se trasladaron a un hospital infantil para su pronta atención médica. Aunado a ello, la Secretaría de Seguridad y refirió que se encontraron a 2 hombres de 39 y 13 años, así como a 2 mujeres de 35 y 26, pero sin signos vitales tras heridas de bala. Por lo tanto, se acordonó la zona y se dio parte a las autoridades ministeriales para los peritajes correspondientes. Además, la Secretaría subrayó que en el domicilio se hallaron dosis de aparente droga, lo que quedó a disposición de la gente del Ministerio Público.

0: Bueno, aparte de darle a conocer que Luis Antonio N., de 36 años de edad, fue detenido por elementos de la Fiscalía General del Estado de Sinaloa por su probable responsabilidad en el delito de extorsión, actividad que se presume inició en el mes de octubre de 2025. Según las investigaciones, una de sus víctimas, cuya identidad es confidencial, desde esa fecha comenzó a recibir llamadas telefónicas y mensajes intimidatorios, mediante los cuales le exigía diversas cantidades de dinero bajo amenaza. Dado que las exigencias de dinero fueron más constantes y de mayor cantidad, dado a las amenazas que recibía, por lo que se le realizaba transferencias bancarias o depósitos en establecimientos, esta presentó la denuncia respectiva por extorsión. Los elementos de la unidad especializada antisecuestros, tras investigaciones y trabajos de inteligencia, lograron recopilar datos y evidencias del probable responsable de las extorsiones, por lo que gestionaron una orden de captura que les obsequió un juez de control y enjuiciamiento. Una vez que se ejecutó la orden de aprehensión a Luis Antonio N., de 36 años de edad, fue puesto a disposición del juzgado de primera instancia de lo penal de la región norte del estado de Sinaloa para que se determine su situación jurídica. Son las 7:10, tenemos 19 grados. Autoridades del municipio de Morelos están haciendo un llamado a la ciudadanía ante las condiciones climatológicas que se están presentando en esa región. Las instalaciones del DIF de Morelos han sido habilitadas como albergue temporal para brindar resguardo y atención a las personas que así lo requieran. Se está invitando a la ciudadanía de Morelos que necesite un lugar seguro a acudir a las instalaciones del DIF o bien solicitar apoyo para su traslado. Para solicitar traslado o mayor información, favor de comunicarse al 862-109-2394 con la directora del DIF, Dulce Cariño Cano. Y también en el municipio de Allende se está emitiendo un aviso de parte de las autoridades de Protección Civil y Bomberos. Mucha precaución, manténganse en casa, evite salir si no es necesario. Se mantienen las probabilidades de lluvias o tormentas continuas durante esta mañana, de perdido hasta las 9 de la mañana, y continuarán durante todo el día las probabilidades de lluvia, así que se mantiene esta alerta por tormentas y chubascos en esta región, particularmente en el municipio de Allende. Manténgase en casa, es la recomendación que hacen las autoridades de Protección Civil. Evite salir si no es necesario. Se están pronosticando fuertes lluvias y tormentas durante las próximas horas.
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0: nosotros tenemos más información desde Allende para todo el estado de Coahuila. Este es el noticiero 93.9. Son las 7:12 y 19 grados. La Coordinadora Nacional de Trabajadores de la Educación acordó rechazar las propuestas presentadas por el gobierno federal en materia educativa y de seguridad social. Ratificó así sus demandas centrales y acordó fortalecer la huelga nacional, el plantón instalado en la Ciudad de México y las movilizaciones en todo el país. Los acuerdos fueron aprobados durante la Asamblea Nacional Representativa, máxima instancia de decisión de la organización, que concluyó la madrugada del domingo con la participación de 249 delegados de las distintas secciones que integran el magisterio disidente. De acuerdo con el resolutivo, la CENTE mantendrá su exigencia de abrogar la reforma educativa impulsada durante los gobiernos de Enrique Peña Nieto, Andrés Manuel López Obrador y Claudio Sheinbaum, así como la derogación de la ley del ISSSTE de 2007, consideradas por la organización como sus principales demandas. Del ámbito estatal tenemos lo más importante en información de Coahuila. En el marco de la conmemoración del Día de la Libertad de Expresión en México, el gobernador Manolo Jiménez Salinas reiteró su compromiso de seguir fortaleciendo las condiciones que permitan el pleno ejercicio de este derecho fundamental, así como de impulsar una sociedad cada vez más informada, participativa y democrática. El mandatario estatal reconoció la labor que diariamente realizan las y los profesionales de la comunicación, quienes a través de su trabajo contribuyen a la construcción de una ciudadanía crítica, informada y comprometida con el desarrollo de su entorno. En toda sociedad democrática, la libertad de expresión constituye uno de los pilares fundamentales para la convivencia, la transparencia y la participación ciudadana. Por ello, reconocemos y agradecemos el trabajo de las comunicadoras y comunicadores que con responsabilidad, profesionalismo y compromiso social informan a la población y fortalecen nuestra vida pública, expresó el gobernador. Manolo Jiménez destacó que en Coahuila se respeta y garantiza el ejercicio de la libertad de expresión, privilegiando siempre el diálogo, la apertura y el respeto a las distintas voces que enriquecen la vida democrática de la entidad. Con el compromiso de acercar servicios de salud especializados a quienes más lo necesitan, el gobierno del estado, a través de la Secretaría de Salud y en coordinación con la estrategia Mejora, el DIF Coahuila, el patrimonio de la beneficencia pública federal y estatal y los ayuntamientos, lleva a cabo las jornadas estatales de cirugías de cataratas en distintas regiones de la entidad. La presidenta honoraria del DIF Coahuila, Liliana Salinas Valdés, destacó la importancia de mantener el trabajo coordinado entre instituciones para seguir acercando atención médica de calidad a la población vulnerable. Recuperar la vista representa también recuperar seguridad e independencia y una mejor calidad de vida para muchas personas y sus familias. Seguiremos trabajando en equipo para acercar servicios médicos y acompañamiento a quienes más lo necesitan, expresó. Agregó la presidenta del DIF que para el gobernador Manolo Jiménez Salinas, la salud y el bienestar de las familias coahuilenses representa una prioridad, por lo que se continúan impulsando acciones que permitan acercar atención médica especializada a las personas en situación de vulnerabilidad, mejorando significativamente su calidad de vida. Son las 7:16, hay 19 grados. El Consejo General del Instituto Electoral de Coahuila, el IEC, aprobó el domingo el cómputo estatal definitivo de la elección celebrada el pasado 7 de junio para la renovación del Congreso local, con lo que quedaron establecidos los porcentajes de votación obtenidos por cada partido político y candidatura participante. Durante la sesión del Consejo General se informó que una vez descontados los votos nulos y contabilizados los sufragios emitidos para candidaturas no registradas, que sumaron 412, la votación válida emitida alcanzó un total de 1.213.321 votos. De acuerdo con el cómputo estatal, el Partido Revolucionario Institucional se consolidó como la fuerza política con mayor respaldo ciudadano al obtener 651.086 votos, equivalentes al 53.66% de la votación válida emitida. En segundo lugar se ubicó Morena con 290.056 sufragios, que representan el 23.91% del total. Por su parte, el partido Nuevas Ideas obtuvo 77.744 votos, equivalentes al 6.41%, se convierte en la tercera fuerza política del país, mientras que Unidad Democrática de Coahuila alcanzó 50.837 sufragios, correspondientes al 4.19%. El Partido del Trabajo alcanzó el 3.80% de la votación emitida, registró 46.071 votos, en tanto el Partido de Acción Nacional alcanzó lo equivalente a 2.1%. 0.29% de la votación, MC, Movimiento Ciudadano, el 2.11%, y el Partido Verde Ecologista, el 2.81%. El Partido México Avante registró apenas 7.609 votos, que corresponden al 0.63% de la votación válida emitida. ¿Quiénes serán los diputados plurinominales del Congreso de Coahuila con la conclusión del cómputo oficial y la entrega de constancias de representación proporcional? El Instituto Electoral de Coahuila confirmó la lista de diputados plurinominales que se sumarán a los ganadores por mayoría relativa para conformar el nuevo Congreso del Estado. Óscar Daniel Rodríguez Fuentes, consejero presidente del IEC, explicó que la distribución de esas diputaciones se realizó conforme a la votación obtenida por cada partido en la jornada electoral. En total se asignaron 9 espacios plurinominales, 5 serán para Morena, 1 para Nuevas Ideas, 1 pluri para Unidad Democrática de Coahuila, 1 para el Partido del Trabajo y 1 pluri para el Partido Revolucionario Institucional. Los nombres que integran esta lista de plurinominales son Carlos Humberto Robles Lostanao por el Partido Revolucionario Institucional, Rocío Guadalupe de Aguinaga Peraza por Morena, Óscar Alberto Cano Jiménez por Nuevas Ideas, Héctor Alberto de Luna Sánchez por UDC, Beto de Luna, Lucía Inés Zorrilla Cepeda por el PT, Diego Eduardo del Bosque Villarreal, Edelmira Martínez Ramírez, Mayra Rubí Rangel Esquivel y Mónica Darinka Guerra Rieta, todos ellos por el partido Morena. El IEC también informó que el único partido que pierde su registro local es México Avante, al no alcanzar 3% de la votación, mientras que PAN, Partido Verde y Movimiento Ciudadano tampoco lograron el umbral en Coahuila, aunque conservan su registro nacional, lo que les permitirá seguir participando en elecciones estatales, aunque sin prerrogativas locales, sin dinerito del Estado. Así el listado de las plurinominales que ya le di a conocer por cada uno de los partidos que alcanzaron pluris. 4 fueron para el partido Morena, el partido de Movimiento de Regeneración Nacional, el partido Morena. Son 9 espacios pluris, son 5 para Morena. 5 para Morena, 1 para Nuevas Ideas, 1 para UDC y 1 para el Partido del Trabajo. Así también una diputación plurinominal para el Partido Revolucionario Institucional. Y se desmiente un fuerte rumor que corría en redes sociales, las redes sociales, que decían que una curul iba a ser para Humberto Moreira. El IEC desmintió esta posibilidad. El presidente del IEC aclaró la situación de los partidos nacionales y hizo algunas aclaraciones y precisiones, pero también se abordó este tema, ¿no?, de que Humberto Moreira podría ser el exgobernador o diputado plurinominal. Respecto a estas versiones sobre la posible llegada de Humberto al Congreso local mediante una diputación plurinominal de Nuevas Ideas, el presidente del IEC, Rodríguez Fuentes, precisó que la lista es tal cual, pero es información falsa, es decir, imposible de que esto ocurra. Son las 7:20, la temperatura es de los 19 grados.
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Adelante con más en esa mañana de lunes, son ya las 7:21. Con una callejoneada al ritmo de música de banda y el concierto inaugural de la orquesta de Beto Díaz, el domingo comenzó en Saltillo con gran éxito el Festival Internacional de las Artes Saltillo FINA 2026, como parte de las actividades para celebrar el 449 aniversario de fundación de la ciudad. El alcalde Javier Díaz González invitó a las actividades para celebrar.

festividades de la FINA 2026. También hubo bodas comunitarias entre abrazos, sonrisas y la emoción de compartir este momento con sus familias. 51 parejas en Saltillo dieron el sí durante las bodas comunitarias 2026 Promesa de Amor, programa impulsado por el DIF Saltillo que les permitió formalizar su unión y comenzar una nueva etapa con certeza jurídica. El alcalde Javier Díaz González encabezó la ceremonia acompañado por su esposa Luli López Naranjo, presidenta honoraria del DIF Saltillo, quienes compartieron con las parejas este momento especial junto a familiares y amistades. Durante su mensaje, Javier Díaz González felicitó a las parejas participantes y reconoció la importancia de fortalecer a las familias y promover acciones que contribuyan a la cohesión social y al bienestar de la comunidad. De nueva cuenta, cientos de personas acudieron el domingo a la ruta recreativa en la capital de Coahuila, donde encontraron un espacio ideal para la convivencia, la activación física y actividades para toda la familia. Por instrucciones del alcalde Javier Díaz González, cada semana diferentes dependencias del gobierno municipal se coordinan para ofrecer diversas activaciones y servicios a quienes participan en este paseo dominical. Como parte de las actividades, se instaló nuevamente una mesa de intercambio de estampitas del fútbol internacional, dinámica que ha tenido una excelente respuesta por parte de la afición desde su puesta en marcha. Por su parte, la Dirección de Salud Pública Municipal instaló su módulo de atención, donde ofreció servicios gratuitos como consulta médica general, detección de diabetes e hipertensión, además de vacunación antirrábica y desparasitación para mascotas. Cientos de personas acudieron el sábado al FUTFES Saltillo 2026 en el Biblioparque Norte en Saltillo, donde vivieron una jornada con encuentros internacionales, actividades recreativas y el espectáculo musical de Diego y Emilio Navaina. La directora del Instituto Municipal de Turismo, Lidia María González Rodríguez, señaló que durante los primeros días del Festival Food Fest, las familias han respondido de manera positiva a la programación preparada para todas las edades que combina deporte, entretenimiento y convivencia. Los invitamos, dijo, para que asistan a las diferentes jornadas del Food Fest Saltillo 2026 que se realizarán en las próximas semanas y que disfruten en familia todas las actividades que están incluidas, indicó González Rodríguez. Con el objetivo de ofrecer vialidades más seguras y en mejores condiciones para saltillenses y visitantes, el alcalde Javier Díaz González intensificó los trabajos de rehabilitación y mantenimiento de calles y avenidas en distintos sectores de la ciudad, entre ellos las colonias Lomas de Lourdes y Hacienda El Cortijo. Entre los sectores atendidos por cuadrillas del programa Aquí Andamos se encuentran diversas calles del fraccionamiento Hacienda El Cortijo, donde se realizaron labores de rehabilitación para mejorar las condiciones de tránsito y la seguridad de quienes habitan y circulan por esa zona. Nuestro compromiso, dijo, es trabajar todos los días para que las y los saltillenses cuenten con vialidades dignas y seguras, así como para facilitar la movilidad, reducir tiempos de traslado y brindar una mejor calidad de vida para la ciudadanía. Ante el peligro que representa la temporada de lluvias en Saltillo, especialmente en las zonas propensas a inundaciones, la Dirección Municipal de Protección Civil se mantiene en alerta permanente para evitar que la población resulte afectada por las fuertes corrientes de agua que suelen registrarse principalmente en zonas bajas o cercanas a cauces de arroyos. El director de los servicios de emergencia en Saltillo, Juan Francisco Martínez Ábalos, hizo un llamado a la población para tomar precauciones ante cambios en el clima y evitar con ello algunas situaciones que pongan en peligro la vida y el patrimonio de muchas familias. Destacó que la dependencia a su cargo mantiene una vigilancia permanente de los reportes meteorológicos, por lo que pidió a la ciudadanía consultar únicamente los canales oficiales para tener indicaciones ante cualquier variación en las condiciones del tiempo. En Saltillo, capital de Coahuila, son las 6:26, acá en el norte las 7:26, hay 19 grados. Un hombre perdió la vida la noche del sábado luego de ser atacado con un arma blanca, presuntamente por un sujeto con el que mantenía viejas rencillas en hechos ocurridos en la colonia Bellavista de Saltillo. La agresión se registró en el cruce de las calles Pedro Aranda y Reforma, donde de acuerdo con las primeras investigaciones, la víctima recibió al menos dos heridas producidas por arma blanca. Tras el ataque, el hombre logró llegar hasta una barbería cercana para solicitar ayuda, sin embargo se desvaneció debido a la gravedad de las lesiones, por lo que testigos solicitaron el apoyo de los cuerpos de emergencia. Paramédicos acudieron al lugar para brindarle atención médica, pero al revisarlo confirmaron que ya no contaba con signos vitales. Elementos de la Policía Municipal acudieron para resguardar la escena, mientras que agentes de la Fiscalía General del Estado realizaron las diligencias correspondientes y recabaron indicios para integrar la carpeta de investigación.

0: El cuerpo fue trasladado a las instalaciones del Servicio Médico Forense para la práctica de la necropsia de ley. Y tras un operativo en la colonia Bellavista, en Saltillo, y la revisión de cámaras de vigilancia, la Comisaría de Seguridad y Protección Ciudadana logró la detención del probable responsable de este homicidio a través del Grupo de Reacción Sureste. Fue detenido Mauricio N., originario de Chiapas. También fueron detenidas dos personas más involucradas en la pelea, Sergio Blas y José Marcelo N. La Comisaría de Seguridad y Protección Ciudadana de Saltillo informó que las personas fueron puestas a disposición del Ministerio Público de la Fiscalía General del Estado para el deslinde de responsabilidades y el seguimiento correspondiente. 7:28, la temperatura en 19 grados. En una vueltecita por la región Laguna, decirle que a poco más de una semana del fallecimiento del alcalde de Torreón, Juan Alberto Cepeda González, su esposa Celina Bremer compartió un emotivo mensaje de agradecimiento dirigido a todas las personas que han acompañado a su familia durante este difícil momento. A través de sus redes sociales, la presidenta honoraria del DIF Torreón expresó su gratitud por las muestras de afecto, solidaridad y apoyo que ha recibido junto a sus hijos tras la pérdida del presidente municipal. Quiero expresarles a todas las personas que nos han manifestado, a mis hijos y a mí, sus muestras de cariño, lindos mensajes, compañía y oraciones. Nuestro más sincero agradecimiento, escribió la presidenta del DIF Torreón. En su mensaje, que acompañó con fotografías familiares de la vida del alcalde, destacó que el respaldo de familiares, amigos, ciudadanos y conocidos ha sido un consuelo importante para enfrentar este duelo. También en la región Laguna, la tarde del domingo se registró un incidente en las instalaciones del Centro de Convenciones de Torreón, luego de que una fuerte ráfaga de viento acompañada de lluvia provocara el levantamiento momentáneo de una sección de la atracción denominada Gravity Bounce, que esta situación quedó grabada en video y rápidamente se viralizó en las redes sociales cómo el viento levantó esta atracción mecánica. El hecho ocurrió en el área conocida como Foro CCT, donde se encontraba instalada la atracción recreativa. De acuerdo con la información difundida por la administración del recinto, este es el centro de convenciones, las condiciones climatológicas cambiaron de manera repentina, generando un fenómeno que derivó en el movimiento de una parte de la estructura. Las imágenes captadas por asistentes comenzaron a circular en diversas plataformas digitales, generando preocupación entre usuarios y comentarios sobre las condiciones de seguridad del evento. Sin embargo, mediante un comunicado oficial, el Centro de Convenciones de Torreón informó que la atracción contaba desde el inicio de operaciones con los sistemas de anclaje, medidas de seguridad y protocolos requeridos para este tipo de instalaciones. Todo estaba en regla. Sin embargo, contra la naturaleza, ¿qué puedes hacer? Tras el incidente, se activaron de inmediato los protocolos de atención y seguridad establecidos para este tipo de situaciones. Personal del recinto, organizadores y cuerpos de emergencia brindaron asistencia a los asistentes y mantuvieron coordinación con las autoridades que acudieron al lugar.
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0: Buenos días, hola, ¿qué tal, amigos nuestros? Son las 7:39, hay 20 grados. Un saludo en este lunes 15 de junio. Estamos entrando a la segunda media hora de noticias y le tenemos el pronóstico del tiempo. Las lluvias continuarán. Este día tenemos un 90% de probabilidades de tormentas con viento del noreste. La temperatura máxima se estima en los 26 grados. En la noche habrán 60% de probabilidades de lluvia con viento del norte y noreste. Temperatura mínima de 21 grados. Para mañana, martes, esperamos parcialmente nublado. Temperatura más alta de los 33 grados, la más baja de 23. Y de una vez, el pronóstico extendido nos indica que el miércoles 17 de junio lucirá parcialmente nublado, con temperatura máxima de los 38 grados, la mínima de 26. Para el jueves se pronostica en su mayor parte soleado, sumamente caluroso, la temperatura más alta de los 40 grados, la más baja de 26. Y el viernes 19 de junio esperamos el regreso de las probabilidades de lluvia con un 40%. La temperatura máxima se estima en los 32 grados, la mínima de 23 el viernes por la noche. Una convivencia que inició con celebración tras un encuentro deportivo terminó en tragedia durante la madrugada del domingo en el ejido Colón, perteneciente al municipio de Francisco y Madero, en la región Laguna de Coahuila, donde dos jóvenes perdieron la vida y otros tres permanecen hospitalizados luego de sufrir una aparente intoxicación. Las víctimas fueron identificadas como Miguel Ángel González, de 24 años de edad, y Osvaldo Sánchez, quienes convivían junto a otras personas en una reunión que se prolongó hasta las primeras horas del día. De acuerdo con los primeros reportes, los asistentes consumían bebidas alcohólicas y presuntas sustancias tóxicas. Cuando comenzaron a presentar diversos malestares físicos, testigos señalaron que varios de los jóvenes empezaron a sentirse indispuestos casi de manera simultánea, lo que generó preocupación entre quienes se encontraban en el lugar. Ante la gravedad de la situación, se solicitó apoyo de los servicios de emergencia y los afectados fueron trasladados de inmediato a distintas unidades médicas para recibir atención especializada. Miguel Ángel González fue llevado a una clínica de la localidad, sin embargo, pese a los esfuerzos del personal médico, perdió la vida poco después de su ingreso, debido a las complicaciones que presentaba. Por su parte, Osvaldo Sánchez fue trasladado a la clínica número 18 del IMSS, que está ubicada en Torreón, aunque llegó sin signos vitales, por lo que los médicos únicamente pudieron confirmar el fallecimiento. Son hechos que se registraron alrededor de las 3 horas del domingo, movilizando corporaciones de seguridad, personal médico y agentes investigadores que acudieron para tomar conocimiento de lo ocurrido e iniciar las primeras investigaciones. De acuerdo con los resultados obtenidos por los especialistas, ambos jóvenes fallecieron a consecuencia de un infarto agudo al miocardio secundario a tromboembolia cardiopulmonar, condición que presuntamente fue provocada por la ingesta de una sustancia que hasta el momento no ha sido identificada oficialmente. 7:42, tenemos 20 grados. En información de la región centro del estado, la racha de accidentes que se registraron en los últimos 4 días sobre la carretera federal 57 dejó como saldo 3 personas fallecidas y cuando menos 7 lesionados. En un accidente ayer en el que participaron 3 vehículos, padre e hijo resultaron heridos y fueron trasladados a un hospital privado junto con el ocupante de otro carro. En el kilómetro 117 de la 57, a la altura de Baján, el conductor de un auto compacto chocó de frente contra una camioneta que terminó volcada y tras el impacto colisionó contra una Jeep que se incendió. El responsable, que manejaba un Sentra, resultó ileso y fue detenido por elementos de la Guardia Nacional División Caminos. Pablo Gerardo Cifuentes Gel, de 51 años, y Ángel Cifuentes, de 23, ocupantes de una Durango, quedaron lesionados junto con otro participante en el accidente. La racha de accidentes se inició el pasado jueves, cuando fallecieron 2 personas tras impactarse en la parte trasera de un tráiler. Las víctimas, originarias de Del Río, Texas, iban a un funeral en Monterrey. Al día siguiente, una mujer falleció y su hijo quedó herido tras chocar contra una valla de contención. 7:44, la temperatura en los 20 grados. Otro percance se registró en la carretera número 30 de la región centro del estado, un aparatoso accidente vial que se registró sobre la carretera federal 30 a la altura del kilómetro 14 en el tramo San Buenaventura y Frontera. De acuerdo con el reporte de las autoridades, el presunto responsable fue identificado como Juan José González Correa, de 70 años de edad, vecino del ejido 8 de enero, quien conducía una camioneta Ford color blanca, modelo antiguo. Trascendió que González salió de una brecha para incorporarse a la arteria federal invadiéndole el paso a José Antonio Reyes, que circulaba en una Chevrolet, en un Chevrolet Spark, y causó la fuerte colisión. Un automóvil Nissan Altima de color blanco terminó prácticamente inservible luego de que su conductor sufrió un fuerte accidente sobre la avenida Constitución a la altura de la estancia de San Juan Bautista en la región centro durante la madrugada ayer. De acuerdo con los primeros reportes, el conductor identificado como Julio César circulaba presuntamente ebrio y a exceso de velocidad cuando al llegar al cruce con la calle Venustiano Carranza perdió el control de la unidad y se impactó contra una luminaria. Debido a la fuerza del choque, el vehículo sufrió daños severos en la carrocería y quedó destruido en gran parte de su estructura. En el lugar quedaron esparcidas diversas piezas del automóvil, entre ellas la fascia y la defensa trasera. El conductor fue llevado a la clínica 7 del IMSS en Monclova al presentar diversas lesiones.
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Ya 7:46, la temperatura es de los 20 grados en esta mañana del lunes. Decirle que en información de la frontera, las autoridades de aduana de Igolpá reforzaron en los puentes internacionales 1 y 2 las medidas de vigilancia para el ingreso de mascotas provenientes de México a raíz del aumento de casos de gusano barrenador en Texas. Un usuario de los puentes internacionales publicó en redes sociales que al querer cruzar con su perro fue enviado a revisión y para su sorpresa fue regresado a Piedras Negras por no contar con el certificado que indicara que su mascota estaba libre del gusano barrenador. Explicó que tuvo que acudir con un veterinario para que le extendiera el certificado, lo que le implicó una pérdida de tiempo de 6 horas al tener que hacer fila 2 veces. Sí, dijo, se están poniendo estrictos porque los casos de gusano barrenador siguen creciendo del otro lado. El certificado de salud emitido por un veterinario es uno de los requisitos que piden si llevas una mascota, junto con el registro del CDC, Dog Import Form. Recalcó que el certificado tiene que ser emitido por un veterinario avalado por SENASICA en México, es decir, por el Servicio Nacional de Sanidad, Inocuidad y Calidad Agroalimentaria. El alcalde de Piedras Negras, Jacobo Rodríguez, reconoció que lo que hace apenas un año era uno de los principales reclamos, ya se tienen resultados distintos luego de que la incidencia de robos registra una reducción del 70%. Destacó que actualmente el municipio de Piedras Negras mantiene un promedio de 0.5 robos diarios, una de las cifras más bajas registrada en la historia reciente de la ciudad. Rodríguez agregó que únicamente el 16% de los ciudadanos considera actualmente que estos delitos representan una problemática importante para la ciudad. Elementos de la Agencia de Investigación Criminal y de la Policía Civil Coahuila realizaron un cateo durante la madrugada del domingo en un domicilio ubicado sobre la calle Juan Escutia, en la colonia Guillén, en Piedras Negras, donde lograron el aseguramiento de diversas sustancias ilícitas. De acuerdo con la información recabada, el operativo se llevó a cabo alrededor de la 1:00 a.m. como parte de una investigación derivada de una denuncia anónima ante la Fiscalía General de Justicia relacionada con actividades de narcomenudeo en el sector. Durante la diligencia, los agentes localizaron y decomisaron droga conocida como heroína y cristal. Sin embargo, hasta el momento las autoridades no han dado a conocer la cantidad asegurada. Trascendió que el inmueble se encontraba vacío al momento de la intervención, por lo que no se reportaron personas detenidas durante el cateo. Las sustancias aseguradas quedaron a disposición del Ministerio Público mientras continúan las investigaciones para identificar y ubicar a los responsables de las actividades ilícitas relacionadas con el domicilio intervenido. Ya del ámbito local tenemos lo más importante en información de la región 5 Manantiales. Debido a la intensa tormenta que ha azotado desde las primeras horas de este lunes en esta región 5 Manantiales y que ha provocado inundaciones en viviendas de distintos sectores en el municipio de Morelos, el alcalde Mario Alberto Camarillo Sertucha ha instruido de manera inmediata a los elementos de Protección Civil y Seguridad Pública para atender los reportes ciudadanos y salvaguardar la integridad de las familias afectadas. Desde los primeros momentos de la contingencia, las corporaciones municipales han realizado recorridos de vigilancia, apoyo y auxilio en las áreas con mayor afectación en el municipio de Morelos, brindando atención oportuna a quienes resultaron perjudicados por el ingreso de agua a sus hogares, esto es la inundación de sus domicilios. Asimismo, por indicaciones del alcalde, en las instalaciones del DIF Morelos han sido habilitadas como refugio temporal para recibir y brindar resguardo a las personas que así lo requieran, garantizando un espacio seguro durante la emergencia, de tal manera que si nota que su casa se está llenando de agua, usted puede recurrir a este servicio del albergue temporal y acudir al DIF municipal para resguardarse. El gobierno municipal de Morelos reconoce el compromiso y la entrega de los elementos de Protección Civil, Seguridad Pública y personal del DIF municipal. Todos ellos se han movilizado desde las primeras horas de este lunes en un heroísmo que es significativo en el municipio de Morelos y que es tomado en cuenta positivamente por parte de la ciudadanía, que se ha visto auxiliada por ellos. Ellos han permanecido atentos y trabajando de manera coordinada para proteger a la ciudadanía morelense. Las autoridades señalan que seguirán monitoreando la situación y atendiendo cada reporte con responsabilidad, manteniendo como prioridad la seguridad y el bienestar de las familias morelenses. Y en el caso del municipio de Allende, ante las lluvias y tormentas eléctricas que continúan presentándose en esta región, se exhorta a la población a mantenerse resguardada en casa.
y evitar salir si no es estrictamente necesario. Elementos de protección civil, bomberos, seguridad pública y demás corporaciones de auxilio se encuentran en alerta permanente y realizando recorridos preventivos para atender cualquier situación que pudiera presentarse. En Allende, las autoridades piden evitar cruzar arroyos, calles inundadas o zonas de riesgo. Si no es necesario salir, no salga. Las calles están muy encharcadas. Así como mantenerse informados únicamente a través de los canales oficiales. Los números de emergencia en Allende para acudir a las autoridades es el 862-628-7402. Si usted requiere de auxilio, le repito, 862-628-7402. También puede marcar al número de bomberos 862-621-1161. La seguridad de las familias de Allende es nuestra prioridad. Mantengamos la calma, tomemos precauciones y cuidémonos entre todos. Es lo que señala el comunicado oficial de las autoridades en este municipio de Allende. Y en el municipio de Zaragoza, en estos momentos se señala que la carretera a la altura de Santa Fe, la Zaragoza-Morelos, la carretera 29, está siendo rebasada ya por la precipitación pluvial que se ha registrado durante las primeras horas de este lunes. Esté al pendiente y transite con mucha precaución. Es la recomendación que hace Protección Civil y Bomberos del municipio de Zaragoza, avisando a la población, a quienes utilizamos las carreteras en esta mañana de lunes, tomarlo con mucha precaución y con mucha seriedad. A la altura del Santa Fe, en el trayecto Zaragoza-Morelos, el agua ya está rebasando la carpeta asfáltica, la carretera. Esta precipitación ha sido muy importante, han sido muchas pulgadas de precipitación durante largas horas. Las horas se hacen largas cuando llueve así, significativamente, y además con tormenta eléctrica. Entonces, eso es lo que están reportando autoridades de Protección Civil y Bomberos del municipio de Zaragoza. La lluvia o el agua pluvial está rebasando ya la carpeta asfáltica de la carretera 29 a la altura de Santa Fe. Y en Villa Unión, debido a las fuertes lluvias que se han registrado en aquel municipio vecino, se pone a disposición de la ciudadanía los números de emergencia para reportar cualquier situación que requiera de atención inmediata. El número de seguridad pública de Villa Unión es el 862-623-0567. Le repito, 862-623-0567. De Protección Civil en Villa Unión, el 862-100-7339. 862-100-7339. O bien puede marcar al número de emergencia 911 si requiere de auxilio. Se informa que debido al incremento en el nivel de agua en los dos arroyos que están ubicados sobre la carretera Allende Villa Unión, esta vialidad permanece cerrada a la circulación vehicular como medida preventiva para salvaguardar la seguridad de quienes transitan por esta carretera. La carretera Allende Villa Unión está cerrada a la circulación. Hay que tomarlo muy en cuenta debido a que los arroyos cobraron caudal. Pedimos a quienes transitan por carretera extremar precauciones, respetar los señalamientos y evitar cruzar zonas inundadas o con corrientes de agua. La seguridad de nuestras familias es lo más importante. Manténgase informado a través de los canales oficiales. Esa es la recomendación y el llamado que hacen las autoridades municipales en Villa Unión para tomarlo muy en cuenta. 7:55. La informa también que una mujer sufrió diversas lesiones luego de verse involucrada en un accidente automovilístico registrado sobre la carretera federal 29 en el tramo Zaragoza-Acuña, a la altura del camino al ejido San Fernando. Elementos de bomberos y Protección Civil de Zaragoza acudieron de inmediato al sitio para brindar los primeros auxilios a la persona afectada por este percance. Posteriormente, la lesionada fue trasladada a un hospital de Allende, donde quedó bajo observación médica para una valoración más detallada de su estado de salud. Por su parte, oficiales del Mando Coordinado de Zaragoza tomaron conocimiento del incidente y realizaron las diligencias correspondientes, así como el levantamiento del peritaje que permitirá determinar las causas que originaron este percance. Y en otro reporte se informa que elementos de la Agencia de Investigación Criminal cumplimentaron una orden de aprehensión por el delito de violencia familiar luego de que un sujeto presuntamente intentó agredir a su esposa en el rancho Las Potrancas, que pertenece al municipio de Nava. Fue luego de una denuncia de la víctima ante el Centro de Empoderamiento de la Mujer y el Ministerio Público de la Fiscalía General de Justicia, que se integró una carpeta de investigación y se giró un mandamiento legal. Al acudir al rancho, los elementos policíacos detuvieron a Ausencio N,
a quien además se le aseguró un rifle calibre 22 con municiones, así como un rifle de postas. La persona detenida, junto con el asegurado, quedó a disposición de un juez para que dentro de una audiencia inicial se defina su situación legal.

0: En el bulevar José Treviño del municipio de Allende se instalaron bordos para la reducción de velocidad a la altura de la entrada a la colonia Las Naranjas. El alcalde Ricardo Alfonso Treviño Guevara indicó que el crecimiento de la población se concentra en el sector de Las Granjas, donde también habrán de construirse casas habitación del programa federal Vivienda del Bienestar.
1: Exactamente, porque pues ahí sí se la bañan, ¿verdad? La gente pasa hecho cohete, como decimos, y desgraciadamente también los habitantes de la colonia Los Parques también, pues ahí sufren las consecuencias porque también tratan de salir y pues se la batallan porque la gente no tenemos esa educación vial, ¿verdad? Y pues todos andamos apurados, todos vamos a recibir herencia y pues eso es el problema de que se complica la vialidad. Sí, tiene demasiado desarrollo ahí esa colonia Los Naranjos, inclusive pues se van a construir otras habitaciones por parte de eso, de lo de la vivienda popular que implementó nuestra presidenta Claudia Sheinbaum, y también van a construir, no sé si como 70, 80 casas más ahí, de los del programa federal para la gente que no tiene la posibilidad de adquirir una casa por medio del Infonavit, ahí se van a construir. Y por eso mismo, ahí en la colonia, hay unas áreas verdes, hay un área verde sobre todo, el área verde principal es donde se encuentra la escuela Higinio, y se queda la mitad, se quedó sin construir, y a un lado también se encuentra la otra área verde, creo que mide el error de 36 por 100 metros, más o menos. En esa área verde es municipal, ya tenemos las escrituras, ya vamos a poder hacer ahí unas obras, ya platicamos ahí con gente de la constructora, de la inmobiliaria, para decirles que ya vamos a posesionarnos, ¿no? Y vamos a construir ahí un área, en esa área verde, pues unos campitos de fútbol, de básquetbol, y alrededor del perímetro, esos donde entre 36 y 100 metros, vamos a construir en el perímetro concreto, piso de concreto de 2 metros de ancho, para que la gente camine alrededor y adentro tener unas canchitas. Okay. Estamos ya en el proyecto ese, lo queremos ejecutar, y a ver, también les pedimos apoyo a ellos para que si nos podían rellenar, en caso de que se pudiera rellenarle, pues ya vamos a tratar de negociar eso.
0: También informarle que el Centro Libre para las Mujeres del municipio de Allende atiende a las féminas que están sufriendo cualquier tipo de violencia, ya sea física, emocional, psicológica, obstétrica, sexual o económica. Así lo dijo la coordinadora del centro, Frida Larisa Gloria Castro. Añadió que dicha dependencia también promueve la masculinidad responsable con charlas de orientación e informativas dirigidas al género masculino.
2: En la situación en la que sea, si por ejemplo ella está en un matrimonio que su esposo está abusando de ella físicamente, sexualmente, etcétera, cualquier tipo de violencia, puede acercarse con nosotras, o si ella quiere realizar, quisiera algún tipo de asesoría jurídica, también puede estar con nosotros, pero todo en relación a la violencia. Todo lo que sea relacionado, o si hubo alguna violación con alguna menor de edad o con alguna joven, eso ya se le va a ir canalizando a la institución correspondiente, pero les vamos a apoyar, como les repito, cualquier tipo de violencia, ya sea física, emocional, psicológica, obstétrica, también sexual, económica, entre todo tipo de violencia. Puede ser en algún momento emergente, también vamos a hacer nuestras guardias, pero eso ya es dependiendo de cada caso. Sí, de preferencia sí, pero ya sería dependiendo el caso, cómo se vaya sintiendo, ¿verdad?, la usuaria, y cuando ella lo considere necesario. Pero si ella desde el día uno ve alguna situación de violencia, ya dependiendo de las asambleas, de las pláticas, vamos a pasar como un tipo termómetro de lo que es el nivel de la violencia, para que también tengan la concientización de cómo van a ser los focos rojos, los medios, así, etcétera, pues para que ellas identifiquen lo que es en sí la violencia y poner un alto, o como ellas lo decidan. También vamos, en las asambleas vamos a dar como unas pláticas de masculinidad, es también para los hombres, para que pues así como hay hombres malos, también hay hombres buenos que pueden ayudar a toda aquella mujer que vean que requieren el apoyo, ¿verdad?, cuando está en una situación de violencia, y se les va a dar como la orientación de cómo ayudar a toda aquella mujer que vean en la calle, o si conocen alguna amiga, familia, etcétera.
0: 8:01, la temperatura es de los 20 grados, vamos al corte, la pausa y volveremos. 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
14: Buenos días, hola, ¿qué tal amigos nuestros? Son las 8:10, hay 20 grados en esta mañana del lunes 15 de junio. 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El día de hoy 90% de probabilidades de lluvia con viento del noreste. Temperatura máxima de los 26 grados. En la noche habrá un 60% de probabilidades de lluvia, viento del norte y noreste. La temperatura mínima de 21 grados. Y para mañana, martes 16 de junio, ya esperamos parcialmente nublado. La temperatura más alta de los 33 grados, la más baja de 23 el martes por la noche.
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14: En el municipio de Zaragoza se logra la rehabilitación de la plaza principal Melchor Ocampo con la instalación de nuevas luminarias estilo colonial. El alcalde Evelio Vara Rivera informó asimismo que se ha mejorado el alumbrado público en distintas comunidades rurales como son el ejido de Agrícola, Congregación El Remolino y ejido Santa Eulalia.
17: Sí, claro, también estamos terminando aquí en la plaza principal de poner unos abotantes muy bonitos que pusimos ahí, y en las diferentes terminamos en el ejido la Agrícola y también en la Congregación El Remolino. Santa Eulalia también ya lo cubrimos. En fin, ahí vamos con todo eso. Ahorita también andamos trabajando en el Maritelma. Vamos a empezar a remodelar el edificio del Maritelma. Ya estando trabajando también por ahí. Y pues algunas otras actividades también que traemos pendientes, ¿verdad? Estamos aquí trabajando en lo que es seguridad pública. También andamos haciendo remodelaciones en las celdas principales. Y pues en fin, no paramos. Tenemos muchísimo trabajo por delante.
18: La plaza principal ya luce otra
17: imagen. Definitivamente, definitivamente, ¿verdad? Ya con este cambio que hicimos de todas las los arbotantes tipo colonial, ¿verdad? Que están muy bonitos y pues ya le dan otra vista a nuestra plaza principal. Estamos poniendo bancas también, pues que ya nos hacía mucha falta, ya eran muy poquitas las que había. Y pues bueno, seguimos trabajando, como te digo, en todos los aspectos, en todos los renglones, con ecología, pues no se diga, seguimos con limpieza, seguimos atendiendo pues las entradas y salidas del municipio, las plazas principales, todas las placitas que tenemos aquí en nuestro municipio. El agua potable pues está trabajando bastante bien, atendiendo las necesidades, todos los días tenemos muchas situaciones ahí, pero bueno, se sigue trabajando muy arduamente en todos los aspectos.
18: Atendiendo las fugas y retrasos.
17: Ahorita afortunadamente no tenemos muchas fugas, están casi el 98-99% están controladas de todo, no tenemos ahorita problema, de repente surge una o dos, pero inmediatamente son atendidas.
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14: Son las 8:14, tenemos 20 grados. Le recuerdo sobre la interrupción en el tráfico vehicular hacia el municipio de Villa Unión. La carretera de Allende Villa Unión tiene interrupción en el tráfico, está interrumpido el tráfico, así que si no es necesario, no acuda. Aunque sea necesario, pues tampoco, porque no va a poder pasar los arroyos que circulan por esa parte entre la carretera Allende Villa Unión. Están bien cargaditos de agua y esto está impidiendo el tráfico vehicular debido a las intensas lluvias que se han registrado durante las primeras horas de este lunes. Las calles, las avenidas, todas están intransitables en esta región 5 manantiales. Es lo más recomendable. Si acaso algunas son muy raras donde todavía se puede circular, pero la mayoría están intransitables debido a que están fuertemente encharcadas derivado de estas fuertes lluvias. Así que por favor extreme las debidas precauciones y si no es necesario transitar, no salga de casa, manténgase en casa, resguárdese y pida apoyo si lo necesita, si lo requiere, a los departamentos de protección civil. Le informo por otro lado que el alcalde de Villa Unión, Mario Humberto González Vela, felicitó a quienes fueron recientemente designados como jueces auxiliares municipales de las distintas comunidades ejidales. Indicó que próximamente los jueces auxiliares estarán siendo capacitados con relación a las facultades que tendrán como tales en apoyo a los habitantes de sus comunidades.
22: Quiero pues también comentar algo sobre lo de la designación de los jueces. Primero pues felicitarlos y agradecerles el que hayan aceptado esta invitación que se les hizo por parte del municipio para hacer estas figuras, ¿verdad?, que van a ser de gran apoyo. Ya ahorita, bueno, pues aquí la síndico explicó cuáles van a ser las funciones, pero pues me dio mucho gusto que nos hayan acompañado esta mañana. También vinieron los comisariados ejidales, ¿verdad? Nos acompañó también el ingeniero Óscar Hernández de la Procuraduría Agraria, ¿verdad? Y muy pronto se les va a hacer llegar, pues ya, cuáles son las facultades de esta figura. Pero pues agradecerles el que hayan aceptado esta invitación y pues felicitarlos y estaremos pues muy al pendiente y muy en contacto con estas figuras que son municipales, ¿verdad? Jueces auxiliares municipales en cada una de las comunidades.
14: Nos están reportando también muy cargada de agua la vialidad principal, el Boulevard Norte en este municipio de Allende, la entrada de Morelos hacia Allende, o bien la salida de Allende hacia Morelos, está intransitable en este momento, ya no hay entrada aquí Allende por el lado de Morelos, donde se construye el arco de bienvenida. Está muy anegado, muy encharcado de agua, y pues algunos videos también que nos comparten a través de redes sociales donde los vehículos están transitando por ese punto, pues prácticamente son rebasados por el agua. Entonces es bien importante tomar las debidas precauciones y no circular si no es necesario, o buscar vías alternas, porque en este caso el Boulevard Norte en la entrada de Allende está fuertemente encharcado, lleno de agua, que está el agua rebasando la cinta asfáltica en ese punto, así que tome las debidas precauciones. y le repito que desde hace aproximadamente una hora el agua también al que empezó a rebasar la cinta asfáltica en la carretera 29, este aviso que le dábamos minutos atrás, la carretera 29 a la altura de Santa Fe, en el trayecto de Zaragoza a Morelos, está siendo rebasada por la precipitación pluvial muy al pendiente, y transite por esos sectores con mucho cuidado. Decirle por otra parte que los días 27, 28 y 29 de junio se efectuarán las tradicionales fiestas de San Pedro en el sector Jijedo del municipio de Villa Unión. El secretario del ayuntamiento, Manuel de Jesús Gaitán Martínez, recordó que como parte de los festejos, la administración municipal estará coordinando la presentación del grupo Tropicalísimo Apache en la Plaza General Naranjo.
0: Bueno, mire, tenemos para el día, el sábado 27, tenemos lotería de 3 a 6 de la tarde, y luego a las 9 de la noche es la coronación de la reina de las fiestas de San Pedro. Y ahí estará amenizando un DJ de 10:30 a 2 de la mañana. Entonces va a haber evento ese día, el sábado 27, con estas actividades. Y bueno, el domingo 28, pues los invitamos a todos a que vengan a presenciar este gran evento, porque tenemos a partir de las 8 de la mañana danza de matlachines, y estarán ahí amenizando durante todo el día, así como venta de antojitos mexicanos. Y bueno, ese día, el domingo 27, estará pues amenizando el gran grupo del Tropicalísimo Apache, que viene desde la ciudad de Torreón. Entonces, aquí estarán amenizando este gran baile el domingo 28, y un grupo local que estará amenizando también este gran evento. Y para concluir las actividades, pues el lunes 29 igual estarán participando danzantes de matlachines de 10 de la mañana a 7 de la tarde. Por la tarde habrá una gran lotería de 3 a 6 de la tarde. Igual en ese inter, por la tarde también tenemos la cabalgata, la peregrinación, y habrá también, además, carreras de cintas. Estamos por confirmar nada más el lugar de donde se van a realizar estas actividades. Todo es en la plaza principal, pero las carreras de cintas, estamos por confirmarles el lugar. Posteriormente, después de las carreras de cintas, por ahí tienen programado un baile de 8 a 1 para ya cerrar las actividades de San Pedro.
1: ¿Qué tal, Eliezer? Muy buenos días. Hoy lunes 15 de junio y tenemos por llamada telefónica a Longoria, nuestro amigo Longoria de allá de Protección Civil del municipio de Zaragoza. Vamos a empezar con el municipio de Zaragoza. También estaremos restableciendo llamada con gente también de Allende y de Morelos. A ver, Longoria, platícanos cómo está ya Zaragoza y Ejidos.
2: Buenos días, ¿cómo está, Mariano? Mire, ahorita por las precipitaciones que se presentaron aproximadamente 4 de la mañana de esta madrugada, este lunes, aquí en zona centro de Zaragoza, zona urbana, donde tenemos un plus y otro en Tala Central, tenemos una precipitación de 3 pulgadas, un décimo al momento.
1: Okay.
2: Confirman los compañeros, los homólogos de acá de Morelos y los directores de Morelos de Allende que sí fue un poquito más fuerte para este lado. Por tal motivo, nosotros tenemos reportes de inundaciones en colonias, pero no tan graves como las que tenemos acá en algunas colonias, por ejemplo, de Allende o del este de Morelos, ¿verdad?
1: Okay.
2: Tienen muchos reportes de inundaciones, también tenemos nosotros, en Zaragoza también sí ha llovido fuertecito. Y lo que está cerrado es la carretera de Morelos a Zaragoza, la carretera 29, de Zaragoza a Morelos, o sea, el carril derecho de Zaragoza a Morelos está cerrado.
1: Okay.
2: Y el tránsito está con precaución de Morelos a Zaragoza por el carril derecho, ¿verdad? Entonces sí hay un carril abierto con precaución, porque en un pedazo, en un tramo que a la altura del Gas Imperial antes Flamita, está brincando la carretera, pero no es mucho el nivel, pero sí hay que pasar con precaución ahí.
1: Perfecto, bueno, eso es allá en el municipio de Zaragoza, en la carretera de Morelos-Zaragoza. ¿Y las escuelas suspenden allá en Zaragoza o no sabe el...
2: Al momento no me
1: y las escuelas

0: dar un ataque cuando estaba cerrada la carretera.
1: Ok, perfecto. Pues muchas gracias por recibirnos la llamada. Eso es allá en el municipio de Zaragoza. Director de Protección Civil de Zaragoza, Longoria, ¿algo que quieras comentar?
0: No, nada más manejarse con precaución, como digo, las probabilidades siguen, y una disculpa por ahí por en la red, ya que al momento de la tormenta nos quedamos un buen tiempo sin energía eléctrica, entonces no fue posible atender la llamada porque pues se satura también los teléfonos, y pero ya estamos al pendiente de aquí de la ciudadanía.
1: Perfecto, pues muchas gracias, que tenga un buen día y cualquier cosa nos vuelva a hablar aquí, por favor. Aquí
0: hay, sí,
1: que esté bien. Pues bueno, eso es en el municipio de Zaragoza. La mayor afectación ha sido acá en Morelos y en Allende. Vamos a ver si podemos hablar con Garzatrón. Vamos a ver si enlazamos una llamada con Garzatrón. No se mete, pero bueno, le seguimos, ¿va? Entonces, a ver, vamos a hablarle a Garzatrón, de Protección Civil de Allende, ¿verdad? Vamos a ver si nos contesta y
2: no tiene nada todavía.
1: No, hay que marcarle a Hugo, va. Lo que sí te puedo decir, ¿cómo está Garzatrón del municipio de Allende? ¿Cómo está?
3: Bien remojado, amigo.
1: Estamos
3: aquí todavía algo de lluvia ahí en Allende, ya traemos acumulados arriba cerca de 5 pulgadas de lluvia,
1: Garza, estamos aquí en vivo, comentarte. Entonces, ¿ha llovido cuántas pulgadas en el municipio de Allende?
3: En algunos sectores ya está marcando entre 5 y 6 pulgadas, amigo, es lo que está marcando en algunos pluviómetros. Pues ya ves que acá para la entrada norte tenemos ahorita incluso un carro varado ahí a la altura donde está el arco de bienvenida que se está construyendo. Y la carretera que va hacia Villa Unión, también la tenemos cerrada en este momento, amigo.
1: Ah, ok.
3: Ya que los arroyos se crecieron por cuestión de seguridad, estamos cerrando sus tramos carreteros, estamos teniendo muchas llamadas de auxilio en algunos sectores, amigo, donde las casas están a bajo nivel y la lluvia comenzó a entrar ya a sus casas.
1: Preguntándote, fueron 5 pulgadas en el municipio de Allende.
3: Así es, y sigue sumando, amigo, porque sigue lloviendo.
1: Oiga, y ¿qué voy a decir? Entonces, está cerrada la carretera de
3: Villaunión ayer hacia Allende, Villaunión,
1: y en la entrada de Morelos
3: y el tramo que está ahí a la altura del arco de bienvenida. Para los vehículos que están bajos, por ejemplo, automóviles, amigo, les pedimos que si quieren entrar al municipio, lo hagan por la colonia Ignacio Allende, primera opción, o por acá por donde está el puente de la Becerra, ¿verdad? Para acá por el lado de Río Bravo, este es el lugar que sugerimos que puedan transitar sin ningún problema, que se vaya a mojar el mostón ahí del vehículo.
1: ¿Y el puente de la Becerra cómo va?
3: Está ahí ya aproximadamente el arroyo acá a la altura del puente de nivel Morelos, Allende. Ajá. Hay un cuarto de acumulación de agua. Ya trae agua, pero todavía le cae bastante más.
1: ¿Crees que vaya a seguir lloviendo, Carcetón?
3: Sí, amigo, el pronóstico de lluvia me marca ahorita hasta después de las 10 de la mañana. Va a permanecer lloviendo, luego se va a quitar y luego más tarde seguimos el día de hoy y mañana todavía con grandes probabilidades de fuertes lluvias, amigo.
1: Bueno, cualquier cosa, manténnos aquí informados con Juan Raúl Eleazar. A cualquier hora aquí estaremos al pendiente con usted, Garzatrón.
3: Sí, amigo, por favor, ahorita nada más sigan insistiendo. Las gentes que van a transitar de Allende rumbo a Villaunión y viceversa, no hay paso, amigo, por esta carretera, que nos unen esos municipios. Y la gente que va de Morelos rumbo a Allende, si trae auto pequeño, que se pueda mojar el motor, no se arriesguen, no pasen en el tramo ese por donde está el arco de bienvenida que se está construyendo, váyanse por la pelota Ignacio Allende o de plano vayan a por el donde está el puente de la Becerra, la entrada de Río Bravo hacia Allende.
1: Oiga, y le iba a decir, por ejemplo, en varias calles como la Galeana, otras calles, ¿cómo las ves?
3: De hecho, son los reportes que estamos atendiendo en este momento, amigo. Ya hay varias calles que están bastante, que acumulan mucha agua, ¿verdad? Y están ahorita, pues, trabajando en esa situación.
1: Okay.
3: De checar todo ese tipo de reportes.
1: No hay clases en Allende, ¿verdad? Tenía entendido que ni el CECITEC o

0: la escuela, por ejemplo, el colegio, ¿cómo se llama? Hay varios colegios que no tienen escuela, ¿va? No hay clases.
1: No tengo yo todavía ese reporte, amigo, pero pues si no tuvieron clases, mucho mejor, ¿verdad? Porque no hay necesidad de que los papás se arriesguen a salir a las calles para que pueda, pues, su vehículo en un momento determinado quedar varado por alguna acumulación de agua, de lluvia que tenemos en estos momentos. Al momento incluso por transitar por la zona Peto, de esas calles que tú mencionas, acarrean mucha agua. Entonces hay que tener mucho cuidado para evitar, pues, que la gente vaya a quedar varada con su automóvil y luego, pues, tener problemas en el poder transitar.
0: Bueno, perfecto, nos habla cuando ya esté abierta alguien de Villa Unión o nos mande un mensaje, por favor.
1: Claro que sí, amigo, nos reportamos, ningún problema. Estamos en comunicación con el compañero y amigo Oscar Garza, director de Protección Civil y Bomberos de Villa Unión, pues para de manera conjunta poder hacer la apertura nuevamente de esa carretera.
0: Gracias, que estén muy bien, Gazatrón, del municipio de Allende.
1: Gracias, amigo, ahorita traemos bastante chamba, gracias a Dios. Vamos al presidente.
2: Y de la comunidad de Río Bravo, esta mañana nos reportan algunos vecinos que se cayó la barda. Fue un gran derrumbe ahí en la plaza principal, la barda de la plaza principal de Río Bravo, y que hay varias viviendas inundadas, llenas de agua en la comunidad de Río Bravo. También supongo que autoridades están dando la vuelta por ahí. Es que traen mucho trabajo, como lo dice Raúl Garzatrón.
0: ¿Tú tenías pensado que iba a llover demasiado?
2: Estaba el pronóstico, ya estaba dicho que para los días lunes y martes. Desde el sábado dimos a conocer el pronóstico extendido. Para lunes y martes se tenían probabilidades de lluvia, aunque así lo considerábamos nada más, como las lluvias que se han precipitado recientemente, pero no este tormentón, ¿no? Bueno, que hemos tenido muy prolongado con tormentas eléctricas y con muchas pulgadas.
0: ¿No? Rayos hubo. ¿Qué tal, Oscar Garza? Habla Rodrigo Moreno, de Protección Civil, usted de Villa Unión.
3: Dígame, a la orden.
0: Estamos en vivo aquí en la 93.9, ¿cómo está? Muy buenos días.
3: Buenos días, todo bien acá para el lado de Villa Unión, nomás tenemos cerrada la carretera aquí en lo que es el arroyo del Chupadero. Uh-huh. Al parecer, entre las nogaleras que están allá, entre el arroyo del Chupadero y los rieles, hay también mucha agua arriba de la carretera, como un kilómetro de agua.
0: ¿Cuánto llovería allá en el municipio de Villa Unión, Oscar? No sé si tengas esa información.
3: Hasta el momento no tengo esa información, licenciado, pero alrededor de 3-4 pulgadas, bien, aproximadamente.
0: Perfecto. ¿Algo más que nos quieras comentar allá del municipio de Villa Unión?
3: No, todo tranquilo, nomás también estamos monitoreando el arroyo que pasa allá por la colonia Oriente. Uh-huh. La salida al Ejido de la Luz, que es el mismo arroyo. Estamos nomás monitoreando que no va a pasar algún accidente.
0: Bueno, perfecto, ¿no? Pues aquí estamos a sus órdenes. ¿Algún teléfono ya para la gente de los ejidos y de Villa Unión, para el teléfono de Protección Civil?
3: Ahí tienen las redes sociales. De momento no lo traigo ahorita en la mente.
0: Okay.
3: Pero sí, ya estamos devolviendo los carros, camionetas que vienen de Villa Unión Allende y que van a trabajar, pues no hay pasada.
0: Perfecto.
3: Y está bajando más agua, Tulio.
0: Ok, perfecto. Bueno, estaremos al tanto. Cualquier cosa nos marcas, por favor.
2: Muy atentos. Sí. Porque también minutos atrás vamos a conocer precisamente esta situación de la carretera de Allende Villa Unión, del cierre y de los números de emergencia. Aquí tenemos algunos números a los que usted puede comunicarse si está en Villa Unión y lo requiere. 862-623-0567 es el de Seguridad Pública. Le repito, 862-623-0567. Y el de Protección Civil, el celular 862-173-39. En el caso de Villa Unión, o si lo prefiere, marcar al 911, también puede llamar para solicitar el auxilio.
0: Aproximadamente unas 3-4 pulgadas, ¿verdad? Ya en Villa Unión.
2: Aproximadamente.
0: Aquí fueron 5.
2: Aquí traemos mucho, ¿verdad? Mucha carga de agua.
0: ¿Y Zaragoza?
2: Más arriba de 3 pulgadas. 3 y media, podemos decir.
0: Bueno, a ver si vamos más adelante a hablar con Hugo sobre el día de Morelos, que yo creo que es donde más llegó el agua, ¿no? En Morelos, Piedras Negras, ¿verdad?
2: Sí, se presentaron algunos encharcamientos e inundaciones, inclusive de viviendas en el municipio de Morelos, de acuerdo a lo que han dado a conocer las autoridades a través de los medios disponibles, a través de las redes sociales y los medios oficiales, en el caso del municipio de Morelos, donde el mismo alcalde Mario Camarillo Sertuche se ha movilizado junto con los cuerpos de auxilio. El alcalde personalmente ha instruido a Protección Civil, a Seguridad Pública, atender los reportes ciudadanos y salvaguardar la integridad de las familias afectadas. Hace aproximadamente una hora le damos a conocer esta información, que desde los primeros momentos de la contingencia las corporaciones municipales de Morelos se movilizaron realizando recorridos de vigilancia, apoyo y auxilio a las áreas con mayores afectaciones. Hubo casas, lamentablemente, que se vieron anegadas por el agua, ingresó el agua a los domicilios y se brindó atención oportuna a quienes resultaron perjudicados por el ingreso de agua en sus hogares. Por indicaciones del alcalde Mayín Camarillo, las instalaciones del DIF de Morelos han sido habilitadas como refugio temporal para recibir y brindar resguardo a las personas que así lo requieran, garantizando un espacio seguro durante esta emergencia derivado de las precipitaciones pluviales. El gobierno municipal de Morelos reconoce el compromiso y la entrega de los elementos de Protección Civil y Seguridad Pública, también del personal del DIF municipal, que han permanecido atentos y trabajando de manera coordinada para proteger a la ciudadanía. Algunas gráficas del municipio de Morelos fueron compartidas a través de redes sociales. Nos decía, efectivamente, se puede ver cómo las autoridades de Protección Civil y Seguridad Pública le están brindando atención, le están brindando apoyo a la ciudadanía que ha visto afectados sus domicilios en algunos sectores, en el caso del municipio de Morelos. 8:34.
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0: un cuartito, pero se le metió el agua a los señores, hombre.
1: ¿En dónde dice usted?
0: Y luego pasan los carros, señor, y pues, se le mete mal agua.
1: ¿En dónde dice usted?
0: Aquí en la Nogalá, donde está el yoke de los Galindo.
1: Ajá.
0: Aquí unos señores que viven ahí, unos jacalitos.
1: Colonia El Nogalar, que vienen los jacalitos.
0: Y se le metió toda el agua a la gente y luego pasa los carros y también reíse, pues también en los barros.
1: Chacualea ahí todo el agua.
0: Sí.
1: Qué barbaridad.
0: Ay, por favor, que le digan los de Protección Civil.
1: Pues sí, nada más que andan ocupados, oiga, también.
0: Pues sí,
1: pues ahí los vecinos organicen.
0: Sí, ándale.
1: Ándele.
0: Sí, gracias.
1: Gracias. Bueno, pues así están las cosas. Desafortunadamente, pues hay pocas manos. Primero que nada, déjeme decirle que muy buenos días, ¿verdad? Muy buenos días. Por un lado, pues cayó agua. Bendito Dios que ya nos llovió, ¿verdad? Pero por otra parte, pues deja una estela de inundaciones, una estela de, pues, de daños que pues son menores, ¿verdad? La ropa como quiera se lava, los muebles se secan, los colchones, pero pues pues no deja de causar molestias en aquellas personas, sobre todo aquellas personas que de escasos recursos. Bueno, pues ahí escucharon esta mujer que hay una familia, unos ancianitos ahí por la calle, más bien allá por la colonia Nogalera, que pues necesitan ayuda. Pues sí, necesitan ayuda, desafortunadamente. Pues no hay muchas manos, pero lo que sí nos podemos organizar somos nosotros como vecinos, como familiares, ¿verdad? Hay que reportarnos con los familiares y decirle, ¿estás bien? ¿Qué necesitas? Te echamos la mano. No, yo también, pues se me metió el agua a la casa. Pues, ¿qué le vamos a hacer, verdad? ¿Qué le vamos a hacer? Afortunadamente, pues hasta el momento no se reportan desgracias personales ni personas lesionadas.
2: ¿Qué te pasa, Juan?
1: Tenemos en la línea telefónica a Hugo Martín Subaldía Cantú, director de Protección Civil. Hugo, ¿qué tal? Buenos días.
3: ¿Qué tal? Muy buenos días, Juan.
1: Pues sabemos de que está interrumpida la carretera Zaragoza.
3: Bueno, sí, mira, tenemos esta situación, esta contingencia por parte de Protección Civil, Seguridad Pública y Seguridad Pública también de Municipio de Zaragoza. Se cierra la vialidad de la carretera 29. Al igual estamos ahorita aquí en el municipio de Morelos, estamos teniendo varias situaciones donde pues debido a las afectaciones del agua han inundado algunas viviendas, algunos domicilios, ya que es demasiado el flujo fluvial que tenemos aquí en el municipio, y bueno, pues algunas colonias están un poquito bajo y la calle un poquito más alto, pues fue lo que afectó las viviendas. Ya ahorita pedimos el apoyo de la Sedena, vienen de Sedena de acá de Acuña, vienen elementos a apoyarnos, sobre todo para pues yo te que baje el nivel de las casas, apoyar a las familias para poder desalojar, de retirar el agua a sus domicilios, y pues eso sea más fácil para ellos, y puede que y lo que no ya se haya hecho a perder, porque hay muchas cosas de platicar a la misma gente que ya se echó a perder, que ya no tiene remedio, pues bueno, ya por parte de ecología, pues se van a retirar de los domicilios.
1: Así es, sabemos de que hay familias que pues están siendo reubicadas.
3: Sí, así es. Hay personas, sobre todo adultos mayores que vivían solos, que los familiares nos pidieron el apoyo. Bueno, es por parte también de Seguridad Pública y Protección Civil han estado moviendo a las personas. Se habilitó el albergue temporal en el DIM municipal por parte de Presidencia. El alcalde anda en la calle, anda visitando algunas colonias como la Santa Rita, que tiene personas que viven inundadas, anda en campo, anda apoyando a las brigadas para poder, pues sobre todo que las los ciudadanos se sientan pues apoyados y seguros con la administración que está en todo momento está pendiente de lo que se requiere. Sabemos que ahorita tenemos más pronóstico de agua, Juan, tenemos más pronóstico de agua, los niveles no han bajado aquí en el municipio, en algunas calles, y ahorita andamos destapando algunas alcantarillas para poder drenar un poquito lo que es la corriente pluvial y pueda bajar un poquito y se puedan circular los vehículos, porque había unos tramos aquí, sobre todo también la calle principal, que ya había pasado la plaza, o sea, sí, se fue una gran afectación, pero ahorita andamos destapando algunas alcantarillas para poder drenar un poquito las calles y puedan los vehículos circular.
1: Bueno, pues Hugo, te agradecemos esta llamada, sabemos de pues que andan pues trabajando a marchas forzadas, sabemos que hay poca gente ahí en Protección Civil y la que está muy ocupada atendiendo a familias morelenses. Muchísimas gracias, Hugo.
3: Sí, Sí, gracias. Mira, no más un punto ahí nada más, que la gente pues tenga un poquito de paciencia, Juan. Tenga un poquito de paciencia, se andan teniendo todos los reportes uno por uno, por sectores, se andan valorizando, los que tengan un poquito más de prioridad, pues se van a atender primero, ¿verdad? Y ahorita ya que llegue la Sedena, pues ya lo van a apoyar ellos con los elementos de la Sedena para poder, pues sobre todo, limpiar las casas y poder pues apoyar a la ciudadanía.
1: Correcto.
3: Estamos a la orden, bueno. Ok, estamos a la orden.
1: Muchísimas gracias.
3: Gracias. Claro,
1: pues es Hugo Martín Subeldía Cantú, director de Protección Civil del municipio de Morelos, pues pidiendo también la comprensión de la gente, ¿verdad? Están recibiendo múltiples llamadas, por cientos están recibiendo ahí el Departamento de Protección Civil, pues que serán algunos 20 elementos de Protección Civil y bomberos los que trabajan los dos turnos, algunos 20, calculo yo algunos 20 elementos, y son cientos de llamadas las están recibiendo. Entonces pues les piden paciencia, ¿verdad? Piden paciencia, así como hablaba esta señora, dice, acá por la Nogalar están unos ancianitos ahí en su casa, sí, desafortunadamente, pero no nos queda más que sumarnos al trabajo de Protección Civil. Si a usted no le pasó nada en su casa, si todo está bien en su casa, pues salga a ayudar a sus vecinos, salga a ayudar a sus conocidos, a sus familiares. Y así entre todos podemos hacer más, ¿verdad? No nos vamos a tener a Protección Civil porque andan pues muy ocupados. Nosotros como vecinos, como amigos, como familiares, hay que unirnos para apoyarnos unos a otros, ¿verdad? Porque las manos son pocas.
2: ¿Sí? Me comentan que no va a haber programas de las becas federales en el gimnasio, se suspende el día de hoy. No sé si sabías que había...
4: No.
2: Bueno, y para se suspende solo la programación de becas federales, que era el día de hoy en el gimnasio. Todo parece indicar que mañana y pasado, sí.
1: Bueno, entonces pues ahí está el aviso oportuno para que no se mueva, ¿verdad? Para que no pague taxi. Muchas veces pues dicen, sí, está lloviendo, no, a pie no puedo irme, voy a pagar un taxi, pues no, para que no vaya, para que no se mueva, y ya más adelante le estarán dando más información, si será mañana o pasado que estén pues con esto de las becas del bienestar, ¿verdad?
2: Así es.
1: Muy bien, son las 8:42, pues ya le hemos dado un recorrido por esta región de los Cinco Barateles, ya habló Adalberto, Oscar, Raúl.
2: Y
1: acabamos de escuchar a Hugo Martín Subeldía Cantú. La situación pues es de emergencia. Afortunadamente pues no ha habido alguna persona ahogada, alguna persona que se haya caído, se haya electrocutado con esto de la lluvia. Hasta el momento no, ojalá que así siga. El agua, como quiera le digo, la ropa que se le mojó, tal vez entró el ropero ahí, el agua, tal vez se le mojó algún colchón, alguna sala, pues se pueden, hombre, se secan en los próximos días, pero lo que no tiene remedio es la es la la vida, ¿verdad? Con eso, que no nos quiten la vida con eso, ¿verdad? Bueno, el municipio de Allende está enviando un boletín para la población de Allende. Protección Civil mantiene monitoreo permanente ante lluvias registradas en Allende, ante las condiciones climatológicas que se presentan en la región por la tormenta eléctrica y las lluvias registradas en estas últimas horas. El Departamento de Protección Civil mantiene vigilancia permanente para atender cualquier situación que pudiera presentarse en el municipio. Se recomienda a la ciudadanía tomar precauciones, permanecer en sus hogares si no es necesario salir, evitar zonas de riesgo y mantenerse informado a través de los canales oficiales. Por indicaciones del gobierno municipal de Allende, cuadrillas de obras públicas y ecología se mantienen atentas, trabajando de manera coordinada para atender cualquier reporte, apoyar en labores preventivas y responder ante posibles afectaciones derivadas de las condiciones del clima. Las corporaciones de emergencia continúan disponibles para brindar apoyo a la ciudadanía. En caso de emergencia, comunicarse al teléfono 862-628-7402. Repito, el teléfono 862-628-7402. Si usted no lo alcanzó a apuntar, aquí lo vamos a tener y con mucho gusto le vamos a... Hacemos una llamada al profe... ¿Limones?
2: Claro que sí, para ver. Y comentar, no hay entrega de becas en el gimnasio para que le diga a la sobrina, la hija, la abuela, la mamá, comuníquenlos, hábleles, porque luego, como tú dices, gastan. Una señora que hablaba del Hidalgo, no, y ahí iba a salir, pues no. Entonces tengan muy, díganle a su familia que no hay entrega de becas el día de hoy.
3: ¿Qué onda, Juan? ¿Cómo está?
2: Vamos a otra llamada.
1: Muy bien, profesor Limones, estamos en vivo aquí sí. A través de la BD. Él es director de servicios educativos en esta región de los cinco manantiales. ¿Cuál es la situación hasta el momento, profesor?
4: Mira, ahorita voy a ver las condiciones que tenemos también alrededor de nuestro municipio por los arroyos y todo eso. Y tenemos indicaciones de que hasta que no se levante un poquito el tiempo, pues pueden suspender labores, ponerse de acuerdo los supervisores con los directores y los padres de familia.
1: Sí.
4: Aunque como siempre nosotros nos apoyamos mucho con los padres de familia, porque ellos son los que, el criterio de ellos es el que debe de prevalecer entre nosotros, ¿no?
1: Claro.
4: Entonces ahorita hay medidas de prevención, vamos a esperar que se levante el tiempo. Por lo pronto el día de hoy, yo considero que el día de hoy no debe haber labores, no va a haber labores escolares, salvo las respectivas supervisiones, las indicaciones que les haya dado a cada centro escolar.
1: Sí.
4: Pero a nivel secretaría, pues vamos a esperar, de acuerdo a las autoridades competentes, los reportes que nos van a estar dando, sobre todo Protección Civil y todo eso.
1: Así es, bueno.
4: Pero ahorita estamos esperando que se levante un poquito el tiempo, creo que nada más es el día de hoy, pero hay que prevenir, ¿verdad? Hay que cuidar a nuestros niños y a nuestras niñas, a nuestros jóvenes, a nuestras
1: sí,
4: jóvenes.
1: Posiblemente pues sigan las lluvias, dicen los de Protección Civil, y entonces pues hay que estar atentos. ¿No hay alguna escuela inundada, maestro?
4: Hasta ahorita no, gracias a Dios, no estamos normales, no ha habido reportes, salvo lo que está alrededor, de que hay mucho estancamiento de agua, no hay pasos, y pues ya las autoridades deben de avisar si hay paso aquí entre nuestros municipios.
1: Sí.
4: Ya ves que de aquí a Villa Unión pues tenemos ahí un vado muy grande.
1: Ahí está cerrada la carretera.
4: Sí, pero ya se anticiparon y está cerrado. Entonces, con tiempo y bueno, pues así arriesgamos menos a nuestras niñas.
1: Correcto, muy amable. Cualquier cosa, pues le suplicamos que nos mantenga informados.
4: Muy bien, Juan. Gracias.
1: Muchas gracias. Es el profesor Jorge Valdemar Limones Santana, director de servicios educativos en esta región de los cinco manantiales, que nos está informando sobre esta situación. No es necesario que vayan los niños de la escuela. Hay sectores encharcados, calles intransitables, y muchos de ellos pues van a pie, ¿verdad? Mejor no se muevan, permanezcan ahí en casita. Tal vez en su casa también se les metió el agua, tal vez pues no, los papás no tuvieron el tiempo para cambiarles, tal vez se les mojó el uniforme, los zapatos. Entonces pues es comprensible, ¿verdad? Por eso se suspende las clases. Han dicho que como quieren los maestros van a ir, pero usted sabe, los maestros tienen que ir, ¿verdad? Tienen que estar presentes en las escuelas. Muy bien, vamos a continuar, vamos a el corte de la hora, luego viene el famosísimo y único y auténtico hombre del búnker para que nos cuente qué está pasando por allá en Zaragoza y en otros sectores de los cinco manantiales.
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1: Con mucho gusto le damos a conocer el pronóstico del tiempo. Bueno, pues hay un pronóstico para esta mañana de un 100% de probabilidades de lluvia. Tal vez son las que ya hemos las que hemos tenido en estas últimas horas. Vamos a tener vientos del noreste con rachas hasta de 14 kilómetros por hora. Seguirán las tormentas. Para esta noche la mínima en los 22 grados, disminuye a 60% las probabilidades de lluvias. Bueno, aunque pues todavía sigue marcando tormentas hasta un 60% para esta noche aquí en Allende y los cinco manantiales. Para mañana martes 16, pues ya la situación pues ya no será tan llovedor como hoy, dice. Martes 16, parcialmente nublado, la probabilidad de lluvia de un 20%, 33 la máxima, 23 la mínima. Para el miércoles 17, parcialmente nublado, una temperatura máxima los 38 y una mínima los 26, la probabilidad de lluvia de un 20%. Para el jueves 18, mayormente soleado, la máxima los 40 grados, la mínima los 26, con 20% de probabilidades de lluvia. Muy caluroso para, fíjense nada más, el miércoles 17, 38 la máxima, 26 la mínima. Jueves 18, mayormente soleado, 40 la máxima, 26 la mínima. Pero para el viernes 19 hay tormentas hasta un 40%, una temperatura máxima de los 32. ¿Nota la diferencia? El jueves 40, la máxima, y el viernes 32 y una mínima de los 23. Es el pronóstico del tiempo que le lleva hasta sus hogares la BD, la Super Digital.
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0: Las 8:59 a.m. saludamos al famosísimo, único y auténtico hombre del búnker, que mi gordo mata.
1: Bueno, soy el gordo mata, mi veñado, toda la raza me conoce como el cochiloco. Buenos días.
0: Buenos días, yo pensé que ibas a contestar blululum, blululum.
1: No, blululum. No, todavía no, gracias a Dios que no.
0: Con el agua.
1: Pero sí, el agua, por ejemplo, el río escondido aquí en Zaragoza, en su paso, ahí lleva mucha agua.
0: ¿Dónde quedan los aparejos, Mayo?
1: ¿Los qué?
0: Aparejos.
1: Aparejos,
0: porque
1: no sé.
0: Le llegó el agua a los aparejos, dicen ahí en las películas de vaqueros de antiguas. ¿Dónde queda?
1: No sabía decirte.
0: ¿Serán los kiwis?
1: ¿Tú eres el que ha visto las películas?
0: Ah, ¿tú no ves?
1: No las he visto yo.
0: Oh. ¿Cómo? ¿Cuánto llueve en Zaragoza?
1: 3.5. No sabía decirte, como 3 pulgadas. Llevamos hasta ahorita como 3 pulgadas, o no sé, 4, no sé.
0: Cabeza libre, digo. ¿Cómo?
1: Épale.
0: Entonces, aquí era alguien de que van entre 5, dice Raúl Garza.
1: Ajá, y en pie, ¿sabes cuántas pulgadas han llovido?
0: 7.
1: 7 pulgadas.
0: ¿Cómo te caería? ¿Cómo te caería una de 7 pulgadas?
1: No, esa no.
0: ¿De lluvia?
1: De lluvia, pues ya cayó, bueno, en pie ya cayó.
0: Con truenos y granizo y todo el pedo. No, pues muchas inundaciones, múltiples reportes de casas que se les metió el agua. Afortunadamente no inundadas, inundadas es que pues el agua se estanque ahí y rebase pues las camas y todo eso. Esto nada más ingresó el agua y pues bueno, afortunadamente no hay desgracias personales. En Piedras Negras ya hubo un muerto, miren.
1: Sí, hubo un muerto por la lluvia, supuestamente.
0: ¿Cómo se murió?
1: Por ahogamiento, dicen.
0: ¿Pero cómo? ¿En el arroyo? ¿Dónde?
1: Estaba ahí, en unas calles, no sé dónde lo encontraron al señor. Creo que en unas calles ahí de piedras.
0: ¿Calles de piedras?
1: Fíjate, ahí fue... caray... No,
0: aquí te esperamos, Mike. No hay
1: No, es que no lo hay. Ahorita lo tenía y no lo... Sí. Ahorita lo tenía bien apechugado y no... De repente se me fue.
0: Viene arrequintado. Fíjate nomás.
1: Pues sí, llevo un muerto por ahogamiento, supuestamente, aquí en Piedras.
0: Ah, ¿estás en Piedras?
1: No.
0: Es que dice aquí en Piedras.
1: Fíjate. Hay que tomar precauciones, por eso, dice, la primera víctima de la tormenta, y que dice, de la tormenta y trasciende que es nuestro amigo, el Aca Estoy, en la colonia Vista Hermosa, sobre la calle Dolores.
0: Uh-huh. ¿Cuál es la Vista Hermosa?
1: Que toda la madrugada estuvo pidiendo ayuda y no pudo salir.
0: La colonia Vista Hermosa... No es allá por donde está el canal 3, pues es lo más alto. Ah, no.
1: No sabía decirte dónde está la colonia Vista Hermosa.
0: Ahí por donde está el canal 3, está la Superestelar, está la Telerisa.
1: Uh-huh.
0: La Vista Hermosa, la más alta de Piedras, ¿cómo está eso?
1: Pues no sé, dice aquí, que fue encontrado ahí en este lugar, en donde te dije, en la colonia Vista Hermosa.
0: Uh-huh. Pues antes iba mucho de ahí.
1: Dice, confirma la primera víctima de la tormenta y trasciende que es nuestro amigo el Aca Estoy. En la colonia Vista Hermosa sobre la calle Dolores.
0: A ver, déjame.
1: Ah, pues es que la calle Dolores.
0: No estás jugando con eso, Miguel.
1: No, estoy diciendo bien.
0: Ay, que tienen que darle el nombre a la calle.
1: ¿Sabes cuál es la calle Dolores?
0: Te da risa.
1: No, te pregunto bien, mira.
0: Ya, ¿y estás riéndote? ¿Estás riéndote?
1: No, pues tú me haces reír, oye, con lo que sales.
0: Tú eres el que está saliendo con eso, que se murió porque estaba en la calle Dolores. ¿Qué chiste tiene?
1: Pero vamos a hablar de otra cosa, entonces.
0: Oye,
1: un lamentable hecho ocurrió allá en Acuña, sobre un caso de violencia familiar. Detuvieron a un joven de 23 años por su presunta participación en la muerte de su madre, ocurrida en un domicilio de la colonia Atilano Barrera. De acuerdo con los primeros reportes, elementos de la Agencia de Investigación Criminal, en coordinación con corporaciones de seguridad, acudieron a una vivienda ubicada sobre la calle Campeche, donde se reportó una discusión familiar que derivó en un trágico desenlace. La víctima fue identificada como Laura Cadena, de 42 años, muy joven, oye, de 42 años de edad.
0: Muy guapa.
1: Mientras que el detenido responde al nombre de Salvador Cadena, de 23 años. 23
0: chava.
1: Años, nada más de chavo.
0: A ver, ¿cuánto? Échale cuentas.
1: 42 más menos 23.
0: Ah. A ver, no, no, sí, sí, sí.
1: ¿Sí o no?
0: Sí, no, yo pensé que estaba más joven, porque ahí en la foto sale muy guapa la señora.
1: Pues tenía 42 años.
0: Ya estaba macizona.
1: Bueno, de 19 años.
0: Fíjate que todo puede ser derivado a... No sé, pero como veo yo las cosas ahí, lo que ha trascendido es que la mamá se ve como que más o menos ahí, andaba por ahí. Y
1: la mamá tal vez... te mira bonita.
0: ¿Eh?
1: La mamá está bonita.
0: Estaba.
1: Bueno, estaba bonita.
0: Y a lo mejor, pues, no sé, de novios y esto y lo otro cada rato, y lo que guarda un muchacho es como una olla de presión, ¿no? Rencores, burlas y todo eso.
1: Ah, ¿se burlaba de ella?
0: No. Que la gente, tu mamá está bien buena. Tu mamá. No.
1: Pues no sé. No sabía decirte.
0: Otra vez está riendo con una tragedia.
1: No me estoy riendo. Te digo, no,
0: güey. Y luego, pues a lo mejor la presión o la
1: presión de la gente, dices tú.
0: Sí, los amigos son crueles. Te hacen bullying cuando tienes una mamá muy guapa.
1: Uh-huh.
0: Y
1: te hacen bullying.
0: Le hacen bullying, la presión hace que estalles a la menor provocación, ¿no? Yo pienso, Miguel, quién sabe. Pero bueno, es una desgracia, sí. Ya vio.
2: Hay un aviso, parte ahí de don Rogelio de Ferretera Lozano, dice, se reporta una placa que la recojan ahí en Ferretera Lozano, quedó aturada en la rejilla de la acequia, que traigan la tarjeta de circulación para comprobar su propiedad. La placa es FPH082C. Es una placa ahí que se quedó ahí en la rejilla ahí por Ferretera Lozano, y nos hacen el favor de para reportarla, que el que sea dueño, pues bueno, que entrega su tarjeta de circulación para comprobar la propiedad de esta placa. Es FPH082C de casa.
0: Hay que checar. ¿Tú sabes qué matrícula traes ahí en tu placa?
1: No sabría decirte, no.
0: Nadie ahora.
1: No, tú sabes.
0: No, tampoco que digan, ¿qué número placa traes?
1: FW.
0: Ándale.
1: 25.
0: X, Y y Z. No, yo no sé, Miguel.
1: No, yo tampoco.
0: Si un día me roban vehículo, Dios no lo quiera. ¿Qué placa trae? Pues una cuadradita de lámina que trae números y letras. Dice Coahuila.
1: Es el problema.
0: No sabemos. Chéquele su carro a ver si trae placa. Si no, ahí está ahí en Ferretera Lozano.
1: Oh, nada más por eso lo dices.
0: Ahí el frente del hotel. Viajeros. Del hotel viajero.
1: Enfrente del exhotel
0: viajeros. ¿Tú nunca, ¿tú nunca fuiste al hotel viajeros?
1: No, nunca fui, no, gracias.
0: ¿Nunca te metieron ahí?
1: No, nunca a ti.
0: Entonces un día metí una ruca ahí.
1: Oh.
0: Ya se había muerto, ya está muy, muy grande.
1: Ah, sí.
0: Sí. A lo mejor, bueno, quién sabe. ¿Qué más hay?
1: Oye, no, pues, bueno, hablando de las lluvias que están registrando aquí en la región, en Zaragoza también el río escondido ya va bien lleno.
0: Sí, Miguel.
1: O sea, todavía no pasa la carretera, ¿verdad? Pero ya va muy lleno.
0: Qué bueno que el agua arrastra tepocates y... dengue y la chingada y todo el...
1: ¿Arroja qué? Digo, ¿arrastra qué?
0: El dengue y ranas y...
1: Ah, sí. Todo. Pero también trae más dengue, ¿no? Porque por las lluvias.
0: Todo lo que está ahí ya todo... lamoso, ¿no?
1: sí.
0: ¿Cómo estás?
1: La moto.
0: Pues renueva ahí. Viene agua fresca para que se bañen ahí los huerquillos y las huerquillas.
1: Viene agua fresca.
0: Sí, sí. Viene a renovar, miren.
1: Fíjate, ayer en la tarde, como a las... antes de las 3, por ahí. Ahí en el río escondido, aquí en Zaragoza. Hoy estaba bien lleno, ¿verdad? Pero ayer se andaban bañando ahí los niños y estaba llenísimo ahí también.
0: ¿El agua así toda cochina o sí estaba corriendo?
1: No, no estaba corriendo en este momento.
0: Me refiero que sí era agua estancada. Ya tenía 10.
1: Agua estancada, yo digo, no sé, o sea, corre muy poquito.
0: Porque a veces no corre y está mal oliente ahí.
1: Ah, no da mal aliento ni nada.
0: Aliento no, oliente.
1: Mal oliente no da, no.
0: Pero
1: da.
0: Como quiera ha llovido ya, a lo mejor sí es el agua nueva porque ha llovido para allá, para la serranía del burro.
1: Épale.
0: Pero esa serranía a lo mejor es agua limpia.
1: Pues a lo mejor.
0: Porque no, se le es todo granoso después y...
1: Épale.
0: Si te bañas en aguas puercas, ¿cómo estás?
1: ¿Cómo te va?
0: ¿Qué más hay, Miguel?
1: Fíjate, no, pues aparte de esta lluvia, pues no, todo allá piedras aquí en... Pues en todo está generalizado de la lluvia, ¿no? Pero sí, en nada, no sé cuánto ha llovido, la verdad.
0: No sabes.
1: No sabes, pero yo creo más o menos igual que Morelos, a lo mejor, no sé. Más o menos, yo digo.
0: No,
1: ¿cómo estuvo el festejo el Día del Padre en Allende? ¿Tú fuiste?
0: Nada más, antes de irnos con eso, déjame decirte un boletín que está mandando la Secretaría de Gobierno a través de la Subsecretaría de Protección Civil del Estado de Coahuila. Informa que una circulación ciclónica a niveles medios de la atmósfera en interacción con inestabilidad atmosférica. Cuando te digan, ¿por qué llovió? ¿Qué pedo con esto? Las lluvias. Tú les puedes decir, Miguel, estas lluvias se deben a una circulación ciclónica a niveles medios de la atmósfera en interacción con inestabilidad atmosférica. ¿Qué les vas a decir cuando te pregunten por qué llovió así, Miguel? ¿Te hablo?
1: Por eso que dices. ¿Cómo que por qué?
0: En un canal de baja presión sobre el noreste del país, un sistema frontal fuera de temporada en la frontera norte de México, así como el ingreso de aire húmedo proveniente del Océano Pacífico y del Golfo de México, mantienen condiciones favorables para lluvias puntuales e intensas en Coahuila. Fíjate nada más, te lo repito, así está bien.
1: En todo Coahuila, bien.
0: En Coahuila, lluvias intensas en Coahuila. De acuerdo con el pronóstico del Servicio Meteorológico Nacional, para este día se prevén lluvias muy fuertes con puntuales intensas de 75 a 150 milímetros, principalmente en las regiones norte de Coahuila. Estas precipitaciones podrían estar acompañadas de descargas eléctricas y caída de granizo, además de generar encharcamientos, incremento de los niveles de arroyos, ríos, inundaciones repentinas y deslaves en zonas de riesgo. Asimismo, se pronostican vientos con rachas de entre 30 y 50 kilómetros por hora con posibilidades de caída de árboles, postes, anuncios espectaculares y otras estructuras ligeras. Ante estas condiciones, las autoridades recomiendan extremar precauciones, especialmente en zonas urbanas y áreas cercanas a cauces, arroyos y sitios susceptibles de inundaciones. Durante la noche y madrugada se registraron lluvias en diversas regiones del estado, siendo las más intensas en Piedras Negras, donde se acumuló aproximadamente 5 pulgadas de precipitación. Derivado de estas lluvias se reportan vehículos varados, inundaciones en algunas viviendas de las colonias Lázaro Cárdenas y El Edén, Las Argentinas, así como el desbordamiento del arroyo El Soldado. Hasta el momento no se reportan personas lesionadas. Elementos de protección civil y bomberos realizan recorridos de auxilio y atención a la población afectada. Asimismo, fue habilitado un refugio temporal y se activó el plan de N3E con el propósito de fortalecer las labores de apoyo y respuesta ante las emergencias. ¿Sabes cuál es el plan de N3E? Te lo acabo de decir, Miguel. El plan de N3A, ¿cuál es?
1: Dímelo.
0: ¿Sí?
1: ¿Cuál es? No sé, ¿cuál es? ¿Cuál es?
0: El plan de N3B.
1: Ah, ok.
0: En el resto del estado se han presentado lluvias de ligeras a moderadas sin afectaciones relevantes.
2: Otro aviso, Michael, antes de irte a los comerciales. Atención, socios de Caja San Isidro, por cuestiones meteorológicas y debido a la falta de sistema, les informamos que todas nuestras sucursales permanecerán cerradas el día de hoy. Agradecemos su comprensión y les pedimos estar atentos a nuestros medios oficiales para conocer cualquier actualización sobre la renovación de actividades. 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Y recuerde, no hay entrega de becas en el gimnasio municipal el día de hoy. Gracias.
1: Muchas gracias, licenciado. Bueno, entonces vamos con los patrocinadores, si te parece, Juan Raúl, porque ya son las 9:15, ¿verdad?
0: El festejo de los padres.
1: ¿Cómo estuvo? Sí, dime rápidamente.
0: Muy bueno, fíjate que vino el arriero, discúlpele el antojo, raza. Ahí estuvo acompañando. Fíjate que una persona muy, muy atenta, muy, ¿cómo te podría decir? Muy campechana. Ahí tuve la oportunidad de saludarlo junto con el alcalde. Y una persona muy sencilla y muy accesible. Cientos de fotos se tomó con toda la gente, ni una le dijo que no, a pesar de que pues recientemente sufrió un infarto, estuvo hospitalizado allá en Monterrey y afortunadamente ya anda bien, ¿verdad? Pero a pesar de todo eso andó pues recorriendo el municipio, recorrió la plaza y estuvo entregando los primeros premios.
1: Ajá.
0: Porque ya la segunda tanda de premios ya se retiró. Por una persona muy muy amable, yo creo que se lleva un aplauso ahí el alcalde y todo su equipo de colaboradores, porque salió excelentemente bien. Se repartió un perol ahí de guiso, Miguel.
1: Un perol,
0: un caso chicharrón de guiso, el refresco para todos los asistentes y la música de Pedro Ríos. Toca muy bonito.
1: ¿Cómo toca Pedro Ríos?
0: Muy bonito toca.
1: ¿Como la maquinaria?
0: Sí, pues trae de todo, de acordeón y de saxofón y todo eso.
1: Oh.
0: Y cumbias, y el grupo Flash.
1: No, pues también, qué bárbaro.
0: ¿Sabes cuál es?
1: ¿Cuál?
0: La de Cuco el Perruco.
1: No, órale.
0: La de Sácala a Bailar. El profesor Ruy Roa. Las cartas de la baraja, no, hombre, qué bruto.
1: Bárbaro. Bueno, no,
0: muy bueno, muy excelente.
1: Si te parece, ¿sí?
0: Muy excelente evento. Adelante.
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1: ¿A dónde me llevas?
0: Sí, ya te traigo, chiquitín.
1: 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Comenzamos con, Michael, bueno, desde el sábado, como no, el viernes comenzamos con las super ofertas.
3: Mike.
1: Evo.
2: Oiga, hay un aviso también, discúlpame. El DIF municipal del municipio de Allende ha sido habilitado como albergue temporal para las personas que requieren resguardo debido a las llaves. Para cualquier emergencia, comuníquese a los números de atención correspondientes. Su seguridad es nuestra prioridad. DIF municipal de Allende ha habilitado albergue. Estamos dando todos los avisos importantes también en el municipio. Fíjate, nos acaban de mandar también de Morelos, Coahuila. Se hace el conocimiento de toda la ciudadanía que el centro de salud se encuentra brindando atención médica a las 24 horas del día, los 7 días de la semana, con el objetivo de garantizar el acceso oportuno a los servicios de salud para toda la salud, para toda la población. Bueno, pues ahí vamos a estar informando durante el día todos los avisos de los municipios, pero bueno, ya saben, en el municipio de Allende queda habilitado un albergue. Vámonos a más información.
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0: 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Muchísimas gracias, Juan Raúl, que tengas un excelente lunes.
1: Gracias. Buenos días.
0: Buenos días.
1: Ya nos vamos de este espacio, amigos. Aquí estamos para servirle. Nuestros teléfonos 1-10-11, 1-10-7-8, WhatsApp 862-62-1-10-11. Con mucho gusto les vamos a atender. Dice, sabrá el teléfono del DIF. Dígame qué requiere, yo lo canalizo aquí, le doy a conocer. ¿Ahí lo tienes? A ver.
2: ¿El teléfono
1: del
2: DIF?
1: Sí, 8...
2: Es, a ver...
1: 62. Dicen que el
2: 862-6287-402.
1: 87.
2: No, 8, es

0: 862-82-402.
1: Y el otro es
0: 862-62-1161.
1: Le falta un número ahí, ¿no?
0: A ver, es 862. Sí. Que es el de Protección Civil, no te sabes el teléfono.
1: Ah. Bueno, pues. Así le falta el uno aquí. 1-11-61. Se me hacía conocido el.
0: Similar al de aquí.
1: Sí, pero bueno. 9:29, ya nos vamos con el programa de Jesús, la luz verdadera. Le repito, aquí seguimos en la cabina. Si necesita algo, nada más márquenos y nosotros lo canalizamos a la autoridad que corresponda. Vámonos.
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seguir así. No vuelvo atrás, no vuelvo atrás. Estoy ahora con la cadera. Aquí tengo la hora de la gloria, con la llaga de Cristo. Tenemos de mala circulación. Venas, tapadas, válvulas, arterias. Ahora estamos desconfesionados por la gloria de Dios. Ahí está la hora de la gloria. Hay sanidad desde el cielo para el Señor. Problema de espiritual. A Cristo con la gloria. Nervios claros a la izquierda. Pobres y mujeres. A Cristo se la oficina de que no dejan pasar el oxígeno, ya sabe lo que tiene que hacer, pídele perdón a Dios, a no saber guardar su corazón, suelta el perdón para todos los que te ofendieron, pero de todo corazón, ahora regrese por el demonio, con los sentimientos de ir a su enojo. Señor Jesucristo, y ahora me meto contra esos demonios, tiene que cerrar las gargantas, problemas de lo más pequeño, por abuso de su fecha, mala situación. No, pero esos demonios, a los que vino fue la gloria o varios derechos. Hay sanidad en el ovario. A Cristo se la arremeto contra esos demonios. Está cerrando las gargantas, ellos están pidiéndole perdón, ellos están alzando el perdón para todos aquellos. Todos van por el pueblo. Esos demonios que tienen cerrado las gargantas, van a ser parte del mundo. Adiós, hermano.

aunque me llame el aleluya. No vuelvo atrás, no vuelvo atrás. Ojo derecho, es el operado por el pueblo de Dios. Ahí está la voz. Mujeres con problemas de vesícula caída, y se cae a Jesucristo. En ese momento, en la gloria, en la gloria, para la gloria, la izquierda, salve, que la esté dejada.

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0: Ay, pues, adiós de la gloria, Nuestra vida, nuestro corazón, háblanos, Señor, ministranos a través de su Espíritu Santo, y que seamos obedientes a su palabra, no solamente oidores, porque el que es oidor y no es hacedor corre gran peligro de que su alma se pierda para siempre por la eternidad. Oh Santo, reprendo todo cáncer de mama al lado izquierdo. Todas esas mujeres que tienen demonios de muerte y cáncer de mama a la izquierda, los quebrantes, los atos, en el nombre de Cristo lo lanzo fuera, los abismos, y ahí se queda. En el nombre de Jesús, por la llaga de Cristo. A Dios sea la honra y la gloria, espíritu de malos sentimientos, rencores, coraje, que su Espíritu Santo se mueva a reconciliación. Primeramente por usted, mi Dios, a las personas, a familia. A Dios sea la honra y la gloria, en glúteo izquierdo, nervio ciático, la izquierda está siendo operado. A Cristo sea la honra y la gloria, riñón derecho, pulmón derecho, paleta derecha. Hay sanidad por la llaga del cordero. Matriz a la derecha, muy pegada al centro, fuego de Dios sanando. A Cristo sea la honra y la gloria. Mire cuánta lluvia de bendición. El agua de lluvia envía a Dios, sino liberaciones, libertad a los cautivos, mujeres sanando por montones de mujeres de cáncer de mama, la matriz a la derecha, a la izquierda, varones con problemas de testículos, y también oiga cuánta liberación de hechicería, brujería. Esta es la lluvia de Dios. Vamos a la escritura, porque ya se hambre, lo invito a almorzar palabras de Dios, porque no solamente el pan vivirá el hombre, sino toda palabra que sale de la boca de Dios. Parte disculpas por el Facebook, ahora no hubo Facebook, posiblemente a la tarde haya Facebook. Ahora te reprendo problemas de cáncer uterino. A la derecha en esas mujeres están enviando sus demonios o las llagas de Cristo, a Dios sea la honra y la gloria. Romanos 6, versículo 4. Porque somos sepultados juntamente con Él para muerte por el bautismo, de que Cristo resucitó por la gloria de Dios. Y oh gloria a Dios, aleluya. Entonces a él también en vida nueva, y es el tema de hoy. Andemos en vida nueva. Si tú, usted ya recibió a Cristo, tenemos que andar en vida nueva. Ya no tenemos que coquetear con el mundo, con los ofrecimientos del mundo. El mundo no te puede producir agua para el alma. El mundo es todo lo malo, borracheras, orgías, adulterio, fornicación, todo lo malo, drogadicción, homicidio, toda la idolatría, todo lo que huele a pecado. No te contamines con él, porque ya resucitarte entre los muertos, Cristo te dio vida, nos dio vida cuando estábamos muertos en delitos y pecados. Ahora andemos en vida nueva. Un día el rey David decidió andar en vida nueva. En Salmo 101 el rey David dice: oh gloria a Cristo, aleluya, aleluya, bendito sea el nombre de Dios. Misericordia y juicio cantaré, a ti cantaré yo, Jehová. Entenderé el camino de la perfección cuando vengas a mí. No pondré delante de mis ojos cosa injusta. pecados, iniquidad, tinieblas, no pondré delante de mis ojos cosa injusta. Aborrezco, dice, en la integridad de mi corazón andaré en medio de mi casa. No pondré delante de mis ojos cosa injusta. Aborrezco la obra de los que se dedican. Ninguno de ellos se apartará de mi corazón perverso, se apartará de mí, no conocería al malvado. Rey David había dispuesto a andar en vida nueva, porque sabemos si la escritura dice que él cometió adulterio, asesinato, para no matar al esposo de Urías Eteo, el esposo de él. Exabé, y después reconoce cuando Dios envía al profeta Natán, quería saber su pecado, ahora estaba arrepentido, borra mis pecados, borra mis rebeliones, y decía en el Salmo 51 y Salmo 51 10 11, creo Dios en un corazón limpio y un espíritu me sustituye. Crea en mí un espíritu recto delante y no me eches delante de tu espíritu. Entonces David está ahora listo para empezar una vida nueva. Yo los trajo de un mundo tenebroso, de las tinieblas, del pecado, y si usted ya recibió a Cristo, y si yo recibí a Cristo, estamos en vida nueva, dice Efesios capítulo 5 versículo 8, porque en otro tiempo eras tinieblas, mas ahora soy luz en el Señor. Andar como hijos de luz, andar como hijos de luz, y ya no participéis en las tinieblas. Tenemos que andar como hijos de luz, como hijos de Dios, porque en otro tiempo eras tinieblas, mas ahora soy luz en el Señor. Andar como el hijo de luz y no participéis en las obras de la tierra. Efesios 5, 11, mira lo que dice. Y no participéis en las obras infructuosas de las tinieblas. Bien reprenderlas, hay que reprenderlas. Ya estás en Cristo y alguien te dice, vamos a pecar. No consientes y con eso. Ato reprendo espíritu de muerte. Toda obra de Satanás se rompe en el nombre de Jesús, porque Satanás está bajo los pies de la iglesia. Satanás está bajo mis pies. Ahora quebrando todo el Satanás, la declaro boca, porque esas personas que están en peligro de muerte, espíritu de muerte, los quebrante, los ato, los lanzo para los salidos. Y toda obra del diablo rompe en el nombre. Juro por la persona que te ha enterido en algo, desde el niño hasta la última mayor, de la niña hasta la última mayor, que su Espíritu Santo le guíe. Apelo al ejército de ángeles, listo para destruir las obras de Dios. Gracias, mi Dios, por haber librado el peligro de muerte. A Dios te da la gloria, tu espíritu de derecho, de los niños hasta la última mayor, por la matriz, algo afuera. A Cristo te da la gloria. Los dedos, entre los pequeños, bueno, de los pequeños, ay, no merece esta luz del centro de pie izquierdo. Una úlcera se seca, mala que te hace la fuerza, si son diabetes, quebrando tus demonios que tienen oprimido pan de la fuera. A Dios y a la honra y la gloria. Dice el apóstol Pablo, según de Corintios, Corintios, gloria a Cristo, en el corazón, la gloria de la mañana, con dice el apóstol Pablo, según de Corintios 5, 17, el amor. Que si alguno está en Cristo, nueva criatura es. He aquí las cosas viejas pasadas. Entonces tenemos que decir un adiós al viejo hombre. Como dice Efesios 4, 21, 22, dice la escritura. Mojaos del viejo hombre, desechando la pasada manera de vivir. Despojados del viejo hombre que está viciado con los deseos engañosos, hay que decir un adiós al viejo hombre. Hay que enterrarlo. Hay que enterrarlo al viejo hombre. Entonces tenemos que vivir una vida que agrade al corazón de Dios. Gloria a Dios, porque somos sepultados en su muerte. Aleluya, por el bautismo que Cristo resucitó entre los muertos por la gloria de Dios. Así andemos también en vida nueva. En vida nueva. Ya no hay que andar a, ya no hay que volver al pecado. Como dice Romanos 6:1. Después echaremos para que la gracia abunde. De ninguna manera. Si habéis sido resucitados, si habéis sido libres del pecado, ¿cómo volver al pecado otra vez? Como la marrana vuelve a danzar y el perro a su vómito. Dios quiere que hagamos una vida nueva, una vida distinta, una vida diferente, siguiendo las pisadas de Jesús. Jesús dijo en Juan 8:12, se levantó y dijo: yo soy la luz del mundo. El que me sigue, obviamente me sigue, porque muchos reciben a Cristo, pero no le siguen. No avanzan, no perseveran. Riñón derecho está siendo operado por el fuego de Dios, hombres y mujeres, en cualquier parte del mundo, Cristo sea la honra y la gloria. Cadera izquierda, el poder en Cristo está dando cadera izquierda. Adiós sea la honra y la gloria, pulmón derecho, hay sanidad en el pulmón derecho. Adiós sea la honra y la gloria, cadera izquierda, fuego de Dios sanando. Adiós sea la honra y la gloria. Matriz a la derecha, entre centro, área y sanidad. Gloria a Cristo. Andemos en vida nueva. No te quedes cuando hay cultos. No te quedes en casa cuando hay cultos evangélicos, porque los cultos evangélicos adoramos, como dice Dios en la Escritura, a un Dios en espíritu y en verdad. Ahí no vas a encontrar imágenes de Cristo, ni sagrados corazones, ni de San Judas Tadeo, ni la Guadalupana, de nadie, porque Dios demanda que lo adoremos en espíritu y en verdad. Y cuando tú lo adoras en espíritu y en verdad, estás haciendo la voluntad de Dios. A eso nos ha llamado Dios, a hacer su voluntad, no la tuya ni la mía, sino la voluntad de Dios, como dice Mateo 7:21. No todo aquel que me diga Señor, Señor, entrará al reino de los cielos, sino el que hace la voluntad de mi Padre que está en los cielos. Dile en esta hora, Señor Jesús, yo quiero andar en vida nueva, yo quiero andar en tu camino, Señor Jesucristo. Por eso hoy me acerco a usted a través de esta oración, pidiendo perdón por mis pecados. Ven a lavarme con tu sangre preciosa y límpiame de toda mi maldad. Estoy cansado de vivir una vida sin sentido, sin tono, desabrida, insípida, sin seguridad, sin esperanza. Pero yo quiero ahora, Señor Jesús, tener esa esperanza viva en usted. Por eso hoy le pido perdón por todos mis pecados. Y ven a lavarme con tu sangre preciosa y limpia de toda mi maldad. Señor Jesucristo, en este momento yo te recibo como el único y suficiente salvador de mi alma. El único camino, la verdad y la vida. Por eso lo pido en el nombre del Padre, del Hijo y del Espíritu Santo. Acto reprendo cáncer de mama, lado izquierdo. Mujeres en todo el mundo en estos momentos, en un instante, son sanadas por el poder de Cristo. Demonios, descanso de mama, la izquierda va fuera de su vino y ahí se queda. A Dios se la une la gloria, caer izquierda. Oh, santo, hay sanidad. Mujeres con problemas de mejilla caída, hay sanidad. A Dios se la une la gloria, se vuelve a su normalidad. Espíritu de mal sentimiento, rencores, corajes, creyentes, ira y contienda, no fuera. A Cristo sea la honra y la gloria. Para en esta hora bendiga y santifique el aceite que tiene en su mano derecho, al llevarlo a las partes afectadas. Que sea aceite limpio, que no sea aceite de las hierberías que están trabajados bajo hechicería, bajo brujería, porque Dios es muy celoso y no comparte su gloria a su madre. no comparte sus dolores con nadie, que no se aceite ahí, que doble, que derrula, nada de eso. Aceite, aunque sea el motor, pero que no importa que esté quemado, es más limpio que todos los aceites que ven en las ahí de la herrería. Padre, bendiga y santifica el aceite que tiene en su mano derecha, al llevarlo a las partes afectadas. Ahora venga el fuego, y que no sea el hombre soplando para y Jehová, sino usted mismo a través de su Espíritu Santo, como usted lo dijo. Ya usted sea la honra y la gloria en el nombre que a ver izquierda va a ser operado. Hombre, con ese tipo, tienes problemas de cadera quebrada, agrietada, cerdo clara, inflamación. Póngase la actitud y tenga una actitud de humildad, porque el que se humilla, Dios lo levanta, lo salta. Santo, a Dios sea la honra y la gloria, el rodillo derecho por el lado de adentro va a ser operado. Luego le digo, gloria a Cristo, cadera derecha, cuadril derecho, nervio ciático, la derecha, sanidad, cadera izquierda, glúteo izquierdo, nervio ciático, la izquierda, fuego de Dios ahora, recíbalo. No el hombre soplando para ello, sino que mismo. A través de su Espíritu Santo, ahora, más dosis de poder, uña enterrada de un pulgar, derecho se normaliza, y hay infección porque son diabéticos, quebrantos, son demonios que tienen oprimido los páncreas, afuera los abismos y ahí se quedan, ahora salen huyendo, colitis y gastritis, vientre a lo derecho, oh santo, testículo izquierdo va a ser sanado. Oh santo, glúteo izquierdo, nervio ciático, la izquierda, lluvia de bendiciones, de lo alto, liberaciones, fuego de Dios ahora. Aleluya, gloria a Dios, mire qué hermoso. Los cinco manantiales, y no nada más los cinco manantiales, en todo el mundo, por internet, por el móvil, por el aparato Alexa, por la FM 93.9, recibiendo lluvia de bendición de lo alto, riñón derecho, pulmón derecho, cadera izquierda, glúteo izquierdo, cadera derecha, están siendo operados, oh santo, hueso del fémur de la mitad y hueso de la pierna derecha hacia arriba está siendo operado, el hueso del, a Dios sea la honra y la gloria, glúteo izquierdo, nervio ciático sobre el coxis está siendo operado, ovario derecho, matriz a la derecha, entre centro y ovario, fuego de Dios, glúteo derecho, glúteo izquierdo, está siendo operado todo tipo de problemas, nervios pellizcados, neuritis, problemas de hernias en las vértebras lumbares, salen huyendo, nervios ciáticos se normalizan por la llaga del cordero. A Dios sea la honra y la gloria, cadera izquierda, cadera derecha, glúteo derecho, nervio ciático, a la derecha, lluvia de bendiciones. Clavícula, lado izquierdo, está siendo operado por el fuego de Dios. A Dios sea la honra y la gloria. Padre, le damos muchas gracias por su bendita palabra que hoy nos ha traído. Hechicería, brujería, en las sienes del lado derecho salen huyendo por la llaga de Cristo. A Dios sea la honra y la gloria. Carrera izquierda está siendo operada por el fuego de Dios. A Dios sea la honra y la gloria. Le damos muchas gracias por los que lo recibieron, por los que renovaron votos, que recibieron su bendición de lo alto, que la bendición del Padre, del Hijo, del Espíritu Santo sea con cada uno de vosotros, y todos decimos, oh santo, matriz a la derecha, entre el centro ovario, hay sanidad, que Dios les bendiga, les amo en el amor de Cristo.
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Muy buenos días, 10 de la mañana con 19 minutos, 10:19, ¿cómo estamos? Ya se viene nuevamente, sí, muy finita, pero esta agüita que tenemos en esta mañanita es la que más me moja, a diferencia de la mañana que hasta parecía que estaba lloviendo a cántaros, ¿verdad? Que se quebraba el cielo, que se rompía el cielo, que se cayó en pedacitos, qué barbaridad. Pero bueno, esperemos que todo bastante bien, para algunos va a ser una semanita corta porque pues hoy por las cuestiones de la lluvia, algunos no pudieron salir a su trabajo, algunos otros a la escuela. Y bueno, pues el tiempo correcto son las 10 de la mañana con 19 minutos, 10 con 19. Buenos días, ¿cómo estamos? Espero que después de todo, mi gente linda. Ya haya pasado, al menos bajado un poquito. Y bueno, el susto y todo ello, y ya estemos pues poniéndole cartas en el asunto, ahora sí, las goteras y las... ahorita lo que podemos hacer por las goteras, ponerle suficientes ollas, faltan, ¿verdad? Que sí son insuficientes. Y que el agua, pues esperar a sacarla, ahorita ya bajó en algunos el nivel, en algunos otros todavía sigue algo elevado. Pero bueno, pues ya estamos nosotros saludándole en esta mañanita de el lunes inicio de semana, lunes lunes ya 15, uy, santa quincena, muy bonita mañana. Gracias por estarnos acompañando a través de la 93.9. 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Ahorita checamos que los según el radar indicaba que a eso de las 10 de la mañana bajaría la intensidad de las lluvias. Pues sí, la intensidad, ¿verdad? Ahí sigue un ligero chipi. Muy buenos días. Esta es la BD y el programa Yo Soy del Norte. Sí, señor. Y mis amigos empacadores.

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2: Bien, y ya nos vamos de este programa. Muchísimas gracias por habernos acompañado en el espacio de Yo Soy del Norte. 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Yo soy del Norte. Sí, señor, y así nos despedimos con esto a cargo de los rieleros del Norte. ¡Puro rieleros!

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3: Bien, las 10 de la mañana con 40 minutos, 10:40, buenos días, ¿cómo estamos? Hoy en los diferentes sectores de nuestra ciudad, pues ahí sigue una ligera brisna en esta mañanita, pero bueno, es el agua, no hombre, qué barbaridad. En esta mañanita, después de... cómo iniciamos esta semanilla, ¿verdad? Ahí con esta lluvia que si bien es cierto estaba pronosticada la lluvia, pero no se magnificó a qué tan intensidad que estuvieran estas que casi 6 pulgadas lo que había llovido eso de las 9 de la mañana. También en Piedras Negras 6 pulgadas reportaron eso a las 7 de la mañana. Entonces generalmente llueve en una parte de nuestra región, pero en otra pues no tanto, y aquí prácticamente fue la misma intensidad de lluvia en la mayoría de las ciudades. Creo que Villa Unión fue un poco menos, en lo que es Morelos y Zaragoza también llovió copiosamente, y bueno, pues todos los problemitas que esto trae, calles muy repletas de agua, el agua que viene bajando, lo que es donde hay vados, donde hay puentes y todo ello pues con algunas complicaciones. No sabemos si ya habrá abierto, estaba cerrado desde temprano el paso Allende Villa Unión Allende, también a la salida de esta ciudad estaban recomendando que pues por la colonia Ignacio Allende para entrar, o acá por el lado de Río Bravo. Y con todo, con sus precauciones, si no tenía nada que salir, pues mejor se mantuviera en casa para evitar cualquier contingencia. Allá en Piedras Negras, pues sí reportaron un poquito más de daños por las cuestiones de que hay partes muy bajas, partes altas, bajas, y que hay muchos arroyos. Lo vemos, ¿no? Cada vez que vamos a Piedras Negras, tan solo ahí por lo que es a un ladito el laguito mexicano, ¿verdad? Ahí se nota dónde están las partes que hay unos hasta se esconden los vehículos, y bueno, pues hay una serie de arroyos que pasan por la ciudad, las colonias que están construidas pues en lugares donde pues son muy muy bajos, y que las corrientes y el agua que viene, que baja cuando esas lluvias, y sobre todo como esta ocasión. Pues sí, con una lluvia normalilla, ¿verdad? De repente, bueno, yo lo digo porque en una ocasión anduve allá precisamente donde hubo un deceso que lo reportaban muy muy tempranito, precisamente por esa colonia, y no llovió abundantemente, y la verdad que sí, tenía bastante, bastante corriente ese sector. Entonces imagínese ahora lloviendo 6 pulgadas, ¿no? Pues sí, causó más daños, más autos averiados, en fin, lugares completamente sin acceso. Pero pues esperemos que esto vaya bajando. Hay, según el pronóstico del tiempo, espero que en su casa no haya pasado más que el agua. Yo sé que es como quiera, yo se lo digo yo, que andaba así como que con las uñitas de que no entrará el agua, decía yo, no, quédate fuera. Pero bueno, esas goteras que nos habíamos olvidado, de verdad que sí salieron. Porque ahorita pues está esta agua precisamente la que busca salida, no es aquella que corre, y por la mañana, eso de las 6 de la mañana, que estaba con toda tu intensidad la lluvia, pues los desagües, y luego estuvimos con lo de las hojas y todo eso, algunos tapadillos, entonces pues el agua no ten, no es, algunos lugares que no podía salir, algunas partes inundadas, y algunos, esperemos que no haya pasado eso. Yo sé que son los muebles, que son nuestras casas, que son nuestras cosas, pero bueno, pues ante eso, pues las cuestiones humanas, lo más importante, ¿verdad?, que estemos, salvaguardar nuestra integridad. Oye, pero estaba los truenos, los relámpagos, o sea, fue una tormenta, una real tormenta la que nos cayó esta mañana, las primeras horas de esta mañana de hoy lunes. Y bueno, pues así iniciamos, ya estarán dando los resultados más tardecito. Siguen las probabilidades de lluvias para este día, por la tarde todavía, y ahorita eso se estimaba que a eso de las 10 de la mañana dejara de llover, pero hasta las, ahorita el radar, el pronóstico indica que a eso de las del mediodía es cuando ya dejará prácticamente llover, pero solamente por unas horas, porque por la tarde nuevamente se esperan lluvias, se esperan tormentas, todo lo que es el día de hoy, la tarde y las primeras horas de mañana martes. Y la temperatura muy agradable, lo más importante. Pero bueno, pues hay que tomar nuestras precauciones, si hay oportunidad, ¿verdad? Pues prevé, así siempre hay que tratar de... Es que no sabíamos que iba a llover. Bueno, pues es las probabilidades estaban, sin embargo, repito, no las, el tiempo es impredecible. En ocasiones la lluvia no augura, no se anuncia, y de pronto se forman las nubes y con suficiente agua, y en este caso fue una tormentita que nos azotó, nos pescó muchos dormidos iniciando las actividades. Pero sí, la recomendación, yo sé que dicen después de muerte el pozo, no sé qué, pues hay que tratar de prevenirnos aquellas cosas de, oye, pues aquí está la fuga, no, pues las goteras, pues me preparo con las suficientes ollas, ¿verdad? Que si no hay de otra, ya más adelante pues impermeabilizar, que si por ahí entra el agua, pues trapos, no sé, consigamos arena, seamos precavidos de tener arenita, de tener, si ya nos ha dado, alguna vez nos ha dado un sustillo, y bueno, pues en la primera oportunidad de esos desagües y todo eso, pues liberarnos. En ocasiones sabemos que tenemos nuestras ocupaciones, y se nos va pasando, porque acabo que ni yo, este año ha sido llovedorcillo, un poquito más, dijo alguien, están también surtiendo efecto los rezos del Santo Rosario, por cierto, el pasado sábado allá en la placita de la Francisco y Madero, no, pues Dios nos está bendiciendo, entonces hay que prevenirnos, ¿verdad? De por sí o por no, o sea, ay, por aquí, o sea, no tengo a qué mover esta puerta o esta ventana, ¿verdad? Y pues si por aquí entra el agua, pues tratar de silicón, prepararnos, ¿verdad? Con tiempo para aquello, para que no en los momentos de que no sabemos ese clima extremo que tenemos acá en nuestra región, no sabemos, no nos vaya a dar algún susto, y al menos estemos un poquito tranquilos o nos dé tiempo, ¿verdad? Si entra el agua, pues que no entre de sopetón, y hay que tratar de esas cuestiones que en esta ocasión que nos dio a conocer los débiles que son algunas casas o que pues si llueve pues con esa intensidad, para evitar que se introduzca el agua a nuestro hay como cosa perdida, unos bultos de arena, oiga, mínimo, ¿verdad? Y al menos le da un poquito de tiempo de prepararse, mover muebles, en fin, y tratar de que, pues en esas habitaciones, posible los muebles que estén más altos, hay algunos que están hasta el suelo, ¿no? Los muebles más altos, o colocarlos, como la tía, ¿verdad? Una tía dice, ay, es que yo batallo bastante cuando ando limpiando, que quiero cambiar, y le puso rueditas a sus muebles también, ¿verdad? Puede ser otra opción, ponle rueditas allá a los más pesados para que los pueda transportar más fácilmente, sacar la cama, no, porque de repente va a aparecer ahí en la calle, pero si hay muebles, pues tienen las patitas, ¿verdad? Pero si hay muebles que están muy muy bajos, pues ponerle unas llantitas o algo para que si los tiene que mover en una emergencia, pues tenga, sea más fácil, ¿verdad? Y al menos si no es una opción, ¿verdad? Ante de lo malo, lo mejor. Las 10 de la mañana con 49 minutos, el pronóstico del tiempo que nos indica para este día, para esta noche, pues una máxima de 27 grados centígrados, será agradable este día de lunes. Hay probabilidades de lluvias de un 100%, dice, nos indica. Hay probabilidades de lluvias todavía durante esta parte de la mañanita y, repito, durante la tarde, noche y el amanecer de mañana. Viento procedente del noreste de 14 kilómetros por hora. Hoy por la noche mínima temperatura de 22 grados. Siguen las probabilidades de lluvias. Viento del noreste de 11 kilómetros por hora. Es el pronóstico del tiempo para este día, esta noche de lunes. Muy buenos días. Le digo que bienvenida a la alegría. Esta es la 93.9 FM. Nos están preguntando si Super Gutiérrez está abierto, que por ahí estaban comentando que estaba cerrado. La verdad que no tengo ninguna información. Ahí, si usted sabe, ¿verdad?, que nos comparta, porque nos están preguntando si está cerrado Super Gutiérrez. Pues tiene planta de luz, sabemos que tiene planta de luz, salvo que si hay algunas afectaciones, pero pues no lo sabemos, la verdad que lo ignoramos, y a ver si tenemos información, se la damos a conocer aquí con todo gusto. Muy buenos días, le digo que bienvenida a la alegría, es la 93.9, y bueno, pues échale ganas, mi gente linda, con toda la actitud, con todo el entusiasmo, en esta mañanita del lunes, échale ganas, ánimo. Le digo que el DIF municipal de esta ciudad de Allende ha habilitado como albergue temporal para las personas que requieran de resguardo ante las lluvias. Para cualquier emergencia, comuníquese a los teléfonos de atención correspondientes. Su seguridad es nuestra prioridad. Muy bonita mañana de lunesitos, mi gente hermosa. Bienvenida a la alegría.

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4: Con el compromiso de acercar servicios de salud especializados a quienes más lo necesitan, el gobierno del estado a través de la Secretaría de Salud y en coordinación con la estrategia Mejora, el DIF Coahuila, el patrimonio de la beneficencia pública federal y estatal y los ayuntamientos, lleva a cabo las jornadas estatales de cirugías de cataratas en distintas regiones de la entidad. La presidenta honoraria del DIF Coahuila, Liliana Salinas Valdés, destacó la importancia de mantener el trabajo coordinado entre instituciones para seguir acercando atención médica de calidad a la población vulnerable. Recuperar la vista representa también recuperar seguridad, independencia y una mejor calidad de vida para muchas personas y sus familias. Seguiremos trabajando en equipo para acercar servicios médicos y acompañamiento a quienes más lo necesitan, expresó la titular del DIF Coahuila. En el Boulevard José Treviño del municipio de Allende se instalaron bordos para la reducción de velocidad a la altura de la entrada a la colonia Las Granjas. El alcalde Ricardo Alfonso Treviño Guevara indicó que el crecimiento de la población se concentra en el sector de Las Granjas, donde también habrán de construirse casas habitación del programa federal Vivienda del Bienestar. En el municipio de Zaragoza se logra la rehabilitación de la plaza principal Melchor Ocampo con la instalación de nuevas luminarias estilo colonial. El alcalde Evelio Vara Rivera informó asimismo que se ha mejorado el alumbrado público en distintas comunidades rurales, como son el ejido La Agrícola, Congregación El Remolino y ejido Santa Eulalia. El alcalde de Villa Unión, Mario Humberto González Vila, felicitó a quienes fueran recientemente designados como jueces auxiliares municipales de las distintas comunidades ejidales. Indicó que próximamente los jueces auxiliares estarán recibiendo capacitación con relación a las facultades que tendrán como tales en apoyo a los habitantes de sus comunidades. Esta es una producción para Radio Sensacional Digital. Le informa Eleazar Adame.
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9: Bien, las 11 de la mañana con 6 minutos, 11 con 6. ¿Cómo están? ¿Cómo andamos, mi gente linda? Hoy no hubo escuelas, ¿verdad? Saludos para mis chicuelines que ahí están en casita. Les mandamos un saludote. ¿Qué dice por acá? Muchas gracias, mi asistente. Muchas gracias. Ahí es, me valen 10. Pimlin, otra estrellita. Sí, me dicen, ya ve que ahorita le estaba, estaban preguntando a una persona que si ya habían abierto. Que habían cerrado, que estaba cerrado, pero ya nos comparten que todo parece indicar que ya está abierto súper Gutiérrez para ustedes, ¿verdad? Que sobre todo cuando vas en partes muy lejanas. Y salgan a darle lo que les recomendamos, mi gente linda, salgan nada más a lo necesario. Es más, ustedes que para la comida, no, hombre, una sopita, aunque sea con papitas y. Ah, si tienen frijolitos, son unos frijolitos con huevo, no, para que se arriesga, no, tampoco entremos en pánico, pero pues luego nuestros vehículos son los más, ¿verdad? Ahí ponían fotografías. Oye, cuando en ocasiones vemos que pasa en otras ciudades, nos ha tocado ver imágenes, videos de las lluvias intensas, cuando se registran en piedras y los carros como han varado, los carros que van entre con el agua elevada. Y aquí también pasó. No, o sea, en ocasiones no medimos, ¿verdad?, cuál es la altura o nuestros carritos o confiamos, pero luego pues se nos pueden dañar. Mejor evitemos. Si no tenemos a qué salir, si ya los niños no fueron a la escuela, pues mire, mejor permanezcamos. Ahorita casi no había movimiento, casi no había. Ahorita que me transportaba yo para acá, para la radio, no había mucho movimiento en la ciudad. Y bueno, pues si no hay escuela, señora, ahí hágales unas. Ay, no tiene harina, pues unas tostadas, no, con cuchara, últimamente, ¿verdad? Cuchara y tenedor, ya que baje el agua, ya que también se queden seguros ellos en casa, ¿verdad? Para evitar cualquier situación y sobre todo nuestros vehículos. Ay, cuídalos, ahorita no es como que te vas y te compras un refresco, te compras unas tortillas. Entonces, pues hay que cuidar nuestro patrimonio. Y bueno, pues ya más tardecito, aunque por la tarde también se esperan lluvias. Ahí asaltemos la alacena con lo que nos queda, ¿verdad? Ay, es quincenita, yo también sé que es quincenita, pero bueno, es nuestra integridad es muchísimo mejor. Le recordamos que aquí en Allende está activado el albergue en el DIF municipal para las personas. Que requieran, ¿verdad?, por alguna de sus, las casas en ocasiones, pues ahí todavía tenemos nuestra ciudad, casas antiguas que se remojan y pues vale más la integridad. Está habilitado el albergue en el DIF municipal de esta ciudad de Allende. Puede comunicarse ya sea al 862-621-1161 o al 862-628-87402, o bien en la presidencia municipal, la que es 10621, ¿verdad? En caso de que usted requiera la ayuda de protección civil para que sea trasladado al albergue o las personitas mayores. Hay personas que también, ¿verdad?, que se les pudo haber inundado su casa, pero están imposibilitados, pues pueden comunicarse al 862-628-87402. 7402 o al 862-621-1161. Lo de las becas, gracias, mi asistente. Lo de las becas que se iban a entregar también se suspendió la entrega. No hay que arriesgarnos. Oiga, no, también nos están reportando que no hay suministro de energía eléctrica porque hay Acuña y Matamoros. Y ya preguntamos a los vecinos de algunos si tienen. Pues sí, es que en ocasiones son diferentes las líneas. Entonces, ahí nos reportan. En calle Acuña y Matamoros, los F amiguitos, sabemos que quizá, pues, le repito, más tarde andarán las estadísticas ahí los encargados del Departamento de Protección Civil, que es lo que ha acontecido, ¿verdad? De las pulgadas ya. Cuánto es lo que nos llovió y sobre todo si hubo daños, esperemos que no sean tampoco mucho los daños materiales, pero bueno, inevitablemente son cosas que no se pueden, como dijo, no lo podemos, son cosas que no podemos, pero sí lo que nosotros podemos como habitantes, les repito, si sabemos de ya en alguna ocasión el agua se introdujo a nuestra casa, que por aquí esas ventanas, que por aquí una posible, ya en alguna ocasión.

0: Y en esta ocasión no, sí se vino con todo. Vámonos con más música a través de la 93.9, pero antes tenemos esto y regresamos con más a través de su frecuencia correcta.
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2: 11:37, 11:37, esta hora correcta. Gracias a ustedes que nos acompañan. Sigue la ligera brisa, pero está remojante, ¿verdad? En nuestra ciudad, en este lunes 15 de junio. Muchas gracias a quienes nos están acompañando. 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Saludos para la Pauli y para la muñecona, ya que amanece, se acuesta, se levanta y durante el día pura 93.9, ¿verdad que sí, maní? Y muñecona ya está preparada para ir a ver a Pache próximamente. 11:39.

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1: 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Saludos a la gente bonita que nos acompaña allá en Nava, Coahuila. También saludos allá en Zaragoza, están con nosotros, muchas gracias, muy, pero muy amables por escucharnos. 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Saludos para la gente linda que nos acompaña ahí en la región carbonífera. ¿Cómo se encuentran? Esperemos que bastante, bastante bien. Saludos a quienes ya están iniciando la semana en que llovió, ahora sí que llovió, tronó, relampagueó y se fueron a trabajar, a chambear. Están ahí acompañándonos en su trabajo. Y para quienes están en casita, las señas que están bien contentas porque tienen allá los peques, ¿verdad? ¡Felices! ¡Uy! Dice la señora. Saludos para ustedes. Gracias. Gracias por sintonizarnos también a través de la 93.9 FM. Muy buenos días, también saludos internacionales a ustedes que están trabajando, que también independientemente de las cuestiones climatológicas, o más bien estas cuestiones les permitieron realizar sus labores, llegar a tiempo a trabajo, y bueno, pues ahí están en la hora del descanso, en la hora del lonchecito. Para las señoras que están preparando, así como que dicen, ay, pues qué padre, nos cayó como anillo el dedo este lunesitos de asueto. Y más al ratito iniciamos con la jornada. Y los muchachos habrán podido realizar su recorrido. Ellos también, aunque llueve, tiene una relampague de nieve. Ahí andan bien chambeadores. A los chicos de la ruta 939 y correspondía a las alturas de Bravo. Sí habrán podido realizar. O a lo mejor ya se acabaron, Sonia María. Y tú apenas diciendo que los muchachos que ahí andan bien activos. 11 de la mañana con 50 minutos. 11:50. Diez minutos para las 12 del mediodía ya.

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1: ¿Qué haces por acá? 6 minutos para las 12 del mediodía, 6 para las 12. La temperatura en los 20. Oiga, qué agradable esta tardecita. Esta mañana todavía, en los 21 grados centígrados, hoy para este día se espera una máxima de cualquier manera será un día muy agradable, pero actualmente de 27 grados centígrados como máxima, pero actualmente tenemos una temperatura de los 21 grados. ¡Qué extraordinario! Como para un caldazo, ya. Si no se habían dado las condiciones por las cuestiones, ¿verdad? De que ay, que el calorcito y todo ello, pues ahorita sí se dan. Ajá, mi gente linda, muchas gracias por estar con nosotros. Ajá. Saludos para ustedes que están en el descansito y escuchando la 93.9, y que en los primeros nada más le dan oportunidad y ándale, prende la radio, enciende la radio, ¿verdad? Y ahí la 93.9, bien cerquitas, a kilometrísimos de distancia, hablando territorialmente. Pero pues esta magia de la red social, pues que inmediatamente en unos segundos nos pone hasta el lugar más lejano de nuestro bello mundo. Las 11 de la mañana con 55 minutos y desde Allende, Coahuila, le saludamos. Pásela grandiosamente. Oiga, señora, usted no se traume. Ay, que pensaba lavar. Espero que haya lavado. Que haya lavado el día de ayer, ¿verdad? Que haya aprovechado al máximo. Y que no esté con que, ay, Dios mío, otros días más sin la mano. No, porque hay personas que dicen, yo no lavo entre semana. Yo hasta el más bien, yo no lavo el fin de semana, entre semanita, ya que se van todos a chambear. Y pues, con una nueva semanita, ¿verdad? Nada que nos sorprendió. La lluviecilla, no tan intensa como se quizá lo espera. Ay, va a llover. Y luego es que en ocasiones hay personas que dicen, va a llover, pero pues... eso es lo que en ocasiones se anuncia, pero nosotros por eso siempre le damos las actualizaciones del tiempo muy seguidamente para que usted esté al pendiente. Y sí, el sábado que nos íbamos por la nochecilla, el pronóstico decía que lluvias para lunes y martes. Ellos se habían pronosticado para el martes, pero luego se extendieron para lunes y martes, se anticiparon. Y pues sí, ahí están, ahí llegaron. Nos sorprendieron un poquito, nos despertaron, oiga, porque estábamos con el Jesús en la boca, ¿verdad? Aquí no, qué bueno, que solamente lluviecita ahí. Y bueno, pues a esperar que pasen nuestras probabilidades, que ya será como eso de la tarde, más o menos, ¿verdad? Todavía por la tarde y por la noche se esperan lluvias. Bien, 3 minutos para las 12 del mediodía, 3 para las 12. 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Vámonos ya a la parte final del programa. 3 minutos para las 12 del mediodía. 3 para las 12. Déjeme mando un tema de esos vitaminosos. Sí, para ustedes como que andan así con algo de desguancillo porque pues es lunes. Y apenas así como que, oye, que dicen, es muy temprano. No, ya son faltan solamente 2 minutos para las 12 del mediodía. Ya casi es mediodía, oiga, aprovecha el tiempo. 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
1: En el nombre del Padre, del Hijo, del Espíritu Santo. Amén. El ángel del Señor anunció a María.
2: Y ella concibió por obra y gracia del Espíritu Santo.
1: Dios te salve María, llena eres de gracia, el Señor es contigo. Bendita eres entre todas las mujeres, y bendito es el fruto de tu vientre, Jesús.
2: Santa María, Madre de Dios, ruega por nosotros los pecadores, ahora y en la hora de nuestra muerte. Amén.
1: He aquí la esclava del Señor.
2: Hágase en mí según tu palabra.
1: Dios te salve, María, llena eres de gracia, el Señor es contigo. Bendita eres entre todas las mujeres, y bendito es el fruto de tu vientre, Jesús.
2: Santa

0: te salve María, llena eres de gracia, el Señor es contigo, bendita eres entre todas las mujeres, y bendito es el fruto de tu vientre, Jesús.
1: Santa María, Madre de Dios, ruega por nosotros los pecadores, ahora y en la hora de nuestra muerte. Amén.
0: Ruega por nosotros, Santa Madre de Dios,
1: para que seamos dignos de alcanzar las promesas y la gracia de nuestro Señor Jesucristo. Amén.
0: Oremos. Te suplicamos, Señor, que derrames tu gracia en nuestras almas, para que los que hemos conocido, por el anuncio del ángel, la encarnación de tu Hijo, nuestro Señor Jesucristo, seamos llevados por los méritos de su pasión y cruz a la gloria de la resurrección. Por Jesucristo nuestro Señor.
1: Amén.
0: Que Dios nos bendiga, que Dios nos acompañe, nos proteja, nos libre de todo mal y de todo peligro. En el nombre del Padre, del Hijo, del Espíritu Santo. Amén.

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3: El Instituto Electoral de Coahuila concluyó el proceso de asignación de diputaciones por representación proporcional para la próxima integración del Congreso del Estado, informó el presidente del organismo, Óscar Daniel Rodríguez Fuentes, quien destacó que la distribución se realizó con estricto apego a la ley y conforme a la votación obtenida por cada fuerza política. El funcionario detalló que fueron asignadas 8 diputaciones plurinominales, 5 para Morena, 1 para el partido Nuevas Ideas, 1 para la Unidad Democrática de Coahuila y 1 para el Partido del Trabajo. Explicó que la distribución se efectuó después de realizar la depuración de la votación correspondiente y aplicar las fórmulas establecidas en la legislación electoral. Respecto a las versiones sobre una posible llegada del exgobernador Humberto Moreira al Congreso local mediante una diputación plurinominal de Nuevas Ideas, Rodríguez Fuentes precisó que la lista es tal cual, pero es información falsa, es decir, imposible que ello ocurra. El Centro Libre para las Mujeres del municipio de Allende atiende a las féminas que están sufriendo cualquier tipo de violencia, ya sea física, emocional, psicológica, obstétrica, sexual o económica. Así lo dijo la coordinadora del centro, Frida Larisa Gloria Castro. Añadió que dicha dependencia también promueve la masculinidad responsable, con charlas de orientación e informativas dirigidas al género masculino. El alcalde de Zaragoza, Evelio Vara Rivera, indicó que se está a la espera de la pronta autorización del proyecto de construcción de viviendas para el bienestar. Añadió que se espera asimismo el próximo arranque de construcción del Libramiento Oriente, por lo que ya se cuenta con un listado de contratistas que están interesados en participar en la licitación de dicha obra. Los días 27, 28 y 29 de junio se efectuarán las tradicionales fiestas de San Pedro en el sector Jijedo del municipio de Villa Unión. El secretario del Ayuntamiento, Manuel de Jesús Gaitán Martínez, recordó que como parte de los festejos, la administración municipal estará coordinando la presentación del grupo Tropicalísimo Apache el domingo 28 de junio en la Plaza General Naranjo. Esta es una producción para Radio Sensacional Digital, con la información fresca, novedosa, como siempre, en la voz de Eleazar Adame.
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buenas tardes, son las 12 del mediodía con 11 minutos, 12 con 11. La mañana ya quedó atrás, ya nos sorprendió la tardecita de este lunes 15 de junio. Ya estamos en la segunda parte del día, mi gente hermosa. Y con esta mañana tardecita nubladita y todavía una ligera, muy ligerito chipi chipi que se deja sentir, al menos acá, muy ligerito, muy deja

a quienes están con nosotros en esta tarde. En esta tarde de lunes, ahí va el tren. Y bueno, pues ya le agradeció a Dios por este día, por esta lluviecita. No digo, ay, la lluvia que hizo estragos. No, la lluvia que vino a traer bendición, que mucha falta nos hacía. Estuvimos meses sin una gota de lluvia o cualquier cosita y anhelábamos. Pues hoy sí nos llovió. Se abrieron las llaves, ¿eh? No, ¿cuál de qué? Acá, sí, en el cielo no había con ese que no hay precio, no hay. Para que luego no se anden quejando, ¿verdad? Hoy. Y luego va a decir, papito, oye, pues no, que querían agua y les mandé, que no les falte. Ya le agradeció por esta lluvia, por esta nueva semana que estamos iniciando. El alimento, nuestra familia, el trabajo. Hay que ser agradecidos, mi gente linda, por todo cuanto Dios nos brinda, cuanto nos da. Este es el momento reflexivo con Sonia María, que lleva para usted Novedades Mari. 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A lo largo de esta semana, previo al Día del Padre, estaremos compartiendo reflexiones que hablen un poquito de ese amor de papá para con nosotros.

Mi papá nunca me dijo te amo. Así se llama nuestra reflexión del día de hoy. Pero lo vi levantarse todos los días a las 5 de la mañana sin quejarse, sin aplazar el despertador, solo por darnos de comer. Recuerdo que un día me caí y me raspé la rodilla. Lloré fuerte. Mi mamá me abrazó, pero mi papá desde lejos solo dijo, ya estás bien, campeón. Y aunque sus palabras fueron pocas, su mirada decía todo lo que su boca no sabía pronunciar. Cuando crecí, me enojé con él muchas veces. Quería un papá más cariñoso, más abierto, menos serio. No entendía que él estaba hecho de otra madera. Una que no se dobla fácilmente, pero que jamás deja de sostener. Una vez lo vi llorar. Fue escondido, pensando que nadie lo miraba. Lloraba porque la vida se le estaba haciendo cuesta arriba. Y aún así, nunca dejó de empujar para que nosotros no lo sintiéramos. Hoy, que soy adulto, entiendo que papá siempre me amó, a su manera, con silencios, con trabajo, con sacrificios, con esa forma ruda de quien aprendió a amar sin haber sido muy amado. Quizá tú tengas un papá serio. Déjame decirte que detrás de esa seriedad vive un corazón que ama más de lo que sabe decir.

Hay padres, mi gente linda, que aman con el corazón, pero que abrazan con responsabilidad, con su esfuerzo, para que no falte nada en casa. Y posiblemente no sean expresivos. Los hombres son recios, son duros. No saben expresar esos sentimientos, esas emociones. No son, a diferencia de la mujer, que hasta por los poros brota. Claro, hay sus excepciones. Y aunque su mirada dura, su aspecto, y máxime, algunos son más corpulentos, algunos son altos, fuertes, otros son más compactos. Pero cada uno, tenga usted la plena certeza de que sabe amar y que hay un corazón, y que muchas veces, un corazón lleno de amor, que muchas veces tiene que mantener esa dureza para guiar. Y aún más, mi gente linda, que no se nos enseña a ser padres. Y quizá hubo mucha carencia de amor o de no se sabe cómo expresar. Pero a través de ese cuidado, a través de ese trabajo diario, de algunos de sol a sol, como luego dicen, de que no falte nada en casa, de estar al pendiente, y algunos vigilan, aunque tú no lo creas, aunque tú no lo mires, están al pendiente, te van custodiando. Qué maravilloso sentirse resguardado por alguien. Y cuando tú lo necesitan, a lo mejor poco expresivo, pero ahí está papá. Al menos para extender su mano. Un apretón, hijo mío, aquí estoy contigo. Apóyate en mí. Quizá muchos de quienes nos escuchan en esta tarde han tenido papás que no han sabido expresar. Y seguramente sí, hay esa necesidad, hay ese deseo por también sentir el abrazo, pero están o tienen la plena certeza de que hay alguien que puede brindar todos esos arrumacos como son las mamás. Y tú no tengas la menor duda de que tu papá te ama. Y que en esa careta, detrás de esa máscara de dureza, de esa rudez, hay un corazón noble, hay un amor desbordante, hay un amor paciente. Hay también oraciones, porque muchos papás no saben expresarlo con palabras, pero sí a través de oraciones o de acciones. Nada mejor saber y tener la certeza que en esos momentos ásperos de nuestra vida hay alguien que responde por nosotros y que nos sentimos cuidados y protegidos como es nuestro papá. Que tengas una excelente tarde. Que Dios te bendiga.

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0: Las 12 del mediodía con 39 minutos, 12:39, la hora correcta. Y tenemos la línea telefónica al señor Garza Tron, director de Protección Civil de este municipio, pues que tiene una información muy importante para la ciudadanía después de estas lluvias copiosas que se han registrado durante las primeras horas de este lunesito. Sí, hoy todavía una ligera brisna que se registra. Buenas tardes, señor Garza.
1: Muy buenas tardes, director de bomberos, amiga.
0: Director de bomberos, perfecto.
1: Mi compañero Vicente de Luna es el director de Protección Civil.
0: Ah, correcto.
1: En los cuales pues hemos andado desde la mañana, ¿verdad? Junto con mis compañeros, el comandante Gerardo de León y todos mis demás compañeros, por indicación de nuestro alcalde, Ricardo Treviño, haciendo diversos operativos en los cuales, pues hoy por la mañana amanecimos con una gran cantidad de agua de lluvia. En la mañana, a primera hora, el pluviómetro nos estaba marcando 5 pulgadas de agua de lluvia en los pluviómetros de aquí del municipio de Allende, lo cual ocasionó, ¿verdad?, que tuviéramos unos encharcamientos en ciertas zonas, en las cuales, pues por necesidad, tuvimos que cerrar el tramo carretero de lo que es Allende de Roma Morelos, a la altura de la cooperativa. Hicieron unos encharcamientos bastante grandes aquí por donde está la entrada, los semáforos, teníamos otros encharcamientos bastante grandes. También por necesidad tuvimos que cerrar el tramo carretero de manera conjunta con el municipio de Villunión, tanto de aquí para allá como de allá para acá, a consecuencia de los arroyos que están a lo largo de esta carretera estatal. Los compañeros comenzaron a monitorear el puente de la Becerra, donde el caudal de agua de lluvia a primera hora fueron y pusieron unas marcas, regresaron más tarde y las marcas ya se habían desaparecido donde el caudal había aumentado. Ahorita en este momento van mis compañeros primero que nada a checarlos para el municipio de lo que es Villa Unión, para ver cómo van los arroyos. Pues ya checando y verificando eso les podemos dar un rato más la información. Van a verificar nuevamente el puente de la Becerra, pues para ver cómo viene el caudal de agua, si disminuyó, se mantiene o aumentó nuevamente, ¿verdad? Porque estaba bajando bastante agua de allá del Lomerío, de allá del lado de Chamacueros. Entonces, ahorita les puedo informar, la carretera, lo que es Allende, rumbo a Morelos, y Morelos Allende, a la altura del Arco, la Sociedad Cooperativa de Gas Butano, ahí donde están los semáforos, ya volvió a la normalidad, amigas. Seguimos teniendo unos pequeños encharcamientos, pero no afectan en el transitar de los vehículos. Ya en un vehículo pequeño puede pasar sin ningún problema, y era lo que les pedíamos, que se desviaran en la mañana, que no entraran por esa área, porque se podían mojar por ahí los motores y pues presentar problemas mecánicos. Les estábamos pidiendo que entraran por la colonia Ignacio Allende o acá por donde está el puente de la Becerra, para que pudieran accesar al municipio de Allende. Pero en este momento regresa todo a la normalidad en cuanto a los accesos a nuestro municipio, aquí al municipio de Allende. No te está faltando nada más. De acá del lado de Villa Unión, en un rato más me vuelvo a comunicar con ustedes, si me lo permiten, y poderles informar cómo está la situación para el lado de Villa Unión. La ventaja que tenemos es que la gente de Villa Unión o de Allende que tenga por necesidad que ir a ese municipio, pues tenemos el acceso para allá por el lado de Nava, por la carretera de Nava, allá no presenta ningún problema. Entonces, en caso de extrema urgencia, pues nada más tendríamos que dar la vuelta hasta allá y poder llegar al destino sin ningún problema. Pero eso se los voy a poder comunicar en un ratito más, ya que mis compañeros tengan la información al respecto y hayan dado la vuelta, y verificar de manera conjunta con el municipio de Villa Unión, que mi compañero Oscar Garza, el director de Protección Civil y Bomberos de aquel municipio, para al momento de que los arroyos den paso, de manera conjunta estaríamos abriendo nuevamente la circulación al tránsito vehicular en esa zona.
0: Bien, nos habían informado que estaba habilitado el albergue en el DIF municipal, ¿continúa todavía?
1: Así es, sigue habilitado. Tuvimos reportes cuando estaba el agua en su apogeo. En algunos hogares, ¿verdad? Están en zonas pues más bajas que de lo que marcaba el caudal, y pues entró el agua a algunas casas de habitación. Y ahí en un momento determinado la necesidad de tener que salirse porque siguen inundadas esas casas. El municipio de aquí de Allende, junto con el DIF municipal, se habilitó el refugio temporal para las gentes que así lo deseen, poder ser llevados, o sea, moverse para ese lugar, para que esperara que el caudal del agua de lluvia baje y pues, poder hacer las labores de limpieza en un momento determinado, para nuevamente poder estar de manera tranquila en sus hogares, en sus casas, después de haber realizado las labores de limpieza, porque pues se mete el agua con algo de lodo y pues en un momento determinado pues es contaminación pues, para todas las personas que pudieran estar habitando en ese lugar. ¿Sí?
0: Podríamos decir que, en resumen, hasta el momento solamente algunas casas inundadas, en otros sectores que aumentó el caudal o el nivel del agua, pero no hay afectaciones humanas, tampoco daños materiales tan marcados, caída de árboles, algunos sectores que están sin suministro de energía eléctrica.
1: Así es, eso sí, amiga. Bueno, eso ya se les corresponde al departamento, a la Comisión Federal de Electricidad, donde esté faltando la energía. Hay que marcar el 071, hay que ser muy insistentes, número uno, y muy pacientes, número dos. Recordemos que las afectaciones en cuanto a energía eléctrica, no solamente en el municipio de Allende, sino aquí en la región donde trabajan las cuadrillas, los 5 manantiales nos vimos afectados porque la tormenta traía mucha descarga eléctrica. De hecho, entre 5:30 de la mañana, estuvimos ahí con unos estruendos bastante fuertes. Incluso los que tienen el sueño algo pesadito, que difícilmente se despiertan, pues estaban tan fuertes los tronidos que sí se despertaron algunos de ellos. Entonces, con esas descargas eléctricas ocasionó que algunas cuchillas en algunos transformadores tuvieran algunos desperfectos, ¿verdad? Y es de lo que se está encargando ahorita en este momento ya la Comisión Federal de Electricidad, de acuerdo a los reportes que se van elaborando, ¿verdad?, de las gentes que van haciendo los llamados al 071, de poder ser atendidos, ¿verdad? Algo que yo les sugiero de favor, cuando hagan el llamado al 071 a la Comisión Federal, tengan a la mano, número uno, un recibo de energía eléctrica de la que ustedes paguen, porque te van a preguntar el número de servicio, o en su defecto, el número del medidor, que es con lo que ellos se basan para ubicar dónde están realmente. En cuanto a dirección y todo, ellos lo monitorean a través de las computadoras y pueden ubicar más fácilmente dónde se encuentra el desperfecto. Número dos, amiga, también recomendación. Las llamadas que se hagan al 071 son las que te van a atender. Los reportes que mucha gente hace a través de Facebook, la gente de Comisión Federal no está checando Facebook para ver quién reporta qué fallas tienes, ¿verdad? Porque mucha gente dice, pues ya lo publiqué en Facebook, alguien de Comisión Federal. No. Nosotros mismos tenemos que tomar el recibo de la luz, agarrar nuestro teléfono, sea de caso sea de celular, montar el 071 y con el recibo en la mano, cuando nos pregunten el número de servicio, podamos darlos para que con esa información la gente de Comisión Federal de Electricidad elabore un folio donde está presentando una falla eléctrica y ellos puedan mandar a la cuadrilla en un determinado tiempo, ¿verdad? Porque no, las atenciones no son inmediatas y cuando se acumulan muchas llamadas, pues van conforme a los reportes que se fueron generando, ¿eh? O sea, no es que ya hice el reporte y en 5 o 10 minutos ya me están arreglando. Si tienen muchos llamados de Comisión Federal por las fallas que se presentaron en los 5 manantiales, pues van a ir atendiendo de una por una, ¿eh? Así que mucha paciencia. Y hagan los llamados, entre más pronto hable, más pronto los atienden.
0: Así es. El pronóstico indica que todavía por la tarde hay probabilidades de lluvia, incluso a las primeras horas de mañana.
1: A las 4 de la tarde, amiga, nuevamente los pronósticos nos indican altas probabilidades de lluvia el día de hoy. Y para el día de mañana continúan las fuertes probabilidades de lluvia y con las mismas posibilidades del día de hoy, con fuertes tormentas de agua, que pudieran nuevamente ocasionar algún tipo de encharcamiento o algún tipo de problema de acumulación de agua, lo que pudiese ocasionar nuevamente que estuviéramos cerrando algún tipo de tramo carretero, pues más que nada por seguridad para todas las personas que por ahí transitan.
0: Así es, la recomendación, como siempre, para la ciudadanía, que estén atentos a los avisos de las instituciones oficiales, como este caso, Protección Civil, Bomberos, que es el que usted dirige, los la página del municipio, los medios de comunicación, como es la radio, porque en ocasiones nos ponemos a ver quizá publicaciones que emiten de otra parte de la región y que nos alarman, ¿verdad? Hay que estar al pendiente, pero de los medios oficiales.
1: De los medios oficiales, más que nada, de cualquier departamento de por aquí de la región, ¿verdad? Al que ustedes más confianza y le tengan, accesen a esas páginas y verifiquen la información. No se vayan y no se guíen por las marcas patizo que por ahí aparecen un montón cuando se presentan las lluvias o se presentan las tormentas, donde de repente vemos publicaciones muy alarmantes y lo único que ocasionan es temor entre la comunidad. Entonces sí, una recomendación más, la otra más, aparte de la que les damos, que sean páginas oficiales por las cuales se puedan estar guiando y estar checando los pronósticos que pudiéramos tener aquí en toda la región, amiga.
0: Muy bien, pues, señor Garza, le agradecemos esta información importante que nos da, anunciándonos que ya está abierto el paso de Allende a Morelos y pendiente de que también se abra a la ciudad de Villa Unión, Coahuila. Estaremos muy al pendiente.
1: En un ratito más, si me lo permiten, me vuelvo a reportar con ustedes para pasarles la información de cómo está el tramo carretero de Allende rumbo a Villa Unión.
0: Así es, y cómo sigue comportándose el punto del puente de la Becerra.
1: Así es, nada más como comentario, amiga. Acá en el puente que está rumbo a Morelos, que el mismo bordo pasa hacia allá al agua rumbo a Nava, hace ratito teníamos una varada bastante fuerte, bastante grande. Fue necesario utilizar maquinaria, una retroexcavadora, para poder remover esos troncos que quedaron atorados bajo el puente y que estaban ocasionando que hubiera una acumulación hacia atrás, hacia la colonia Ignacio Allende, la población Ignacio Allende, donde se estaba esa varada, estaba atorando el agua para que no pasara y se nos estaba regresando el agua hacia atrás. Entonces se trabajó con maquinaria pesada, una retroexcavadora, se liberó toda esos troncos, esa varada que se tenía ahí de troncos y basura, y ya el agua comenzó a transitar con mayor fluidez rumbo a Nava. No llega el agua hasta allá, hasta Nava, se extiende a través de donde va el bordo, te diré más o menos a la altura donde se encuentra la iglesia, la casa de mi padre, ahí por ese rumbo, se extiende hacia el llano, y no llega esta agua al municipio de Nava. No les está afectando en este momento al municipio de Nava, sino se extiende toda esa agua en esa zona, y esperemos que por la sequía tan tremenda que estábamos teniendo, esta agua se pueda absorber en ese tramo de terreno, para no tener, que el municipio de Nava no tenga ningún tipo de afectación, amiga.
0: Perfecto. Y también una última recomendación, ¿no, señor Garza, para las personas que en ocasiones pues queremos captar las imágenes para el Facebook o para las redes sociales, pues que se alejen de esos lugares donde pueda haber esté la corriente de agua para pues evitar cualquier incidente?
1: Así es, no, si hay corrientes de agua, no se metan, por favor. Tristemente nos estamos dando cuenta a través de mis compañeros de allá del municipio de Piedras Negras, gente que no hizo caso, gente que no acataron las recomendaciones que les estamos brindando. Hubo afectaciones serias. Incluso ya se habla de una persona fallecida, porque les hacemos la recomendación: oye, ¿sabes qué? Ahí hay un vado, ahí hay corriente de agua, traes tu móvil muy pequeño, no te metas. Y hay gente que no hace caso a esas recomendaciones, el agua se lleva flotando el vehículo hacia un lugar donde se hace una acumulación grande de agua con fuerte corriente, y pues el automóvil se destruye en su totalidad. Y las personas que van adentro, pues si no son sacadas rápidamente, puede haber fatalidades en un momento determinado. Entonces, ¿cuál es la importancia de que si nosotros estamos dando una recomendación como autoridad? Háganos caso, por favor. O sea, estamos viendo por el bien suyo, por el bien de los cuestiones materiales que usted posee en un momento determinado de algún vehículo, pues yo creo que realmente vale la pena, si nosotros ya estamos enfocados en poderlos atender y evitar algún tipo de emergencia o algún tipo de problema que se le puede ocasionar, y le estoy pidiendo de favor, no pase por ahí, o por favor háganos caso, porque si no después la situación se empeora, y en el mejor de los casos su vehículo deja de funcionar, se queda varado, y pues tenemos que esperar a que baje un poco el nivel, tratar de conseguir un vehículo pesado, engancharlo y sacarlo en rastra de ahí, en el mejor de los casos. Y en el peor, como lo hice mención, la corriente se lo lleva, le destruye su vehículo y le destruye su vida también.
0: Así es, hay que seguir todas las recomendaciones de quienes ya tienen conocimiento y han pasado alguna de estas experiencias. Pues le agradecemos ese tiempo que nos brinda para dar esta información muy importante y seguimos al pendiente, señor Garza.
1: Al contrario, agradezco el tiempo que me otorgan a ustedes en esta estación de radio y les pido a la gente que permanezca muy atento a los comunicados que podamos hacer a través de ustedes, a los comunicados que podamos hacer a través de las redes sociales o de los medios informativos que también se encuentran en las diferentes páginas de internet, en las cuales podemos dar información. Siga nuestra página de la Coordinación de Protección Civil y Bomberos del municipio de Allende, donde les estamos dando a conocer los pronósticos climatológicos, los estamos actualizando de manera constante. Ahorita, por ejemplo, ya tenemos lo que iba a ser para el día de hoy, lunes, y mañana martes, y si tenemos todavía probabilidades para el día miércoles, pues las estaríamos actualizando sin ningún problema. Pero en Facebook tenemos una página que es la Coordinación de Protección Civil y Bomberos del municipio de Allende, en la cual les pedimos de la manera más atenta puedan seguirnos a través de esas redes sociales y puedan estar informados de manera oportuna por parte de nuestras dos corporaciones, lo que es Protección Civil y lo que es Bomberos de aquí del municipio de Allende.
0: Muchísimas gracias por la información.
1: Estamos para servirle y estamos a la orden. Más que nada, siguiendo las instrucciones de nuestro alcalde, Ricardo Treviño, para que toda la gente esté bien informada de primera mano con respecto a lo que está pasando de manera puntual aquí en el municipio de Allende.
0: Muchas gracias, señor Garza. Muy buenas tardes.
1: Que tenga usted una excelente tarde y me comunico con usted más al rato.
0: Muchas gracias.
1: Hasta luego.
0: Hasta luego. Muy bien, ahí escuchamos al señor Garza Tron, director del Departamento de Bomberos de esta ciudad de Allende, y bueno, con esta información muy importante para la ciudadanía y las recomendaciones, ¿verdad?, que se dan, porque pues en algunas ocasiones las catástrofes que suceden es debido a esa falta de precaución o no escuchar las recomendaciones. Ahorita pues se absorbió el agua, entonces puede haber lugares en que estén, pues el agua, la tierra no esté... más bien esté blanda y pues un resbalón a caída y si va el agua. Nuestros niños tengamos en casa también, hoy que no fueron a la escuela, pues tengámoslos ahí en casita, nosotros escuchemos todas esas recomendaciones que nos brindan para salvaguardar nuestra integridad. Y también información importante que al momento ya hay paso rumbo a Morelos, Coahuila, que se había cerrado en las primeras horas de este día debido a la afluencia de agua que se estaba registrando a la altura de la ciudad cooperativa de gas butano. Entonces, pues para evitar que se quedara varado un vehículo, de hecho, ahí compartían, ¿verdad?, un video de un vehículo que casi le llegaba el agua a eso del motor. Entonces, pues para evitar daños a nuestro patrimonio, o también nuestra vida misma, pues optó por cerrarse este paso. También muy temprano estaba cerrado el paso para Villa Unión, Coahuila, y viceversa. Ahorita nos comenta el señor Garza Tron que acudieron sus compañeros y ya según los resultados que tengan, pues se toma la decisión de abrirse o continúa cerrado. También es muy importante considerar que siguen las probabilidades de lluvias para esta tarde y para la tarde, noche y también las primeras horas de mañana martes, pero pues hay que seguir muy al pendiente de las instituciones oficiales y bueno, también de los medios de comunicación que le damos información fidedigna y de último momento, muy importante las cuestiones del viento, pueden cambiar la dirección de las nubes, en fin, pues hay que estar bien informado con los medios oficiales, pero hasta el momento Siguen las probabilidades de lluvias para la tarde. Todavía ahorita siguen continúan las nubes con nosotros y puede que de pronto se registren unas lluviecitas aisladas. Por ahí están las nubes todavía. Y pues hay que estar muy, pero muy al pendiente. Si no tiene nada que salir, pues mejor permanezca en casa. Siga habilitado el albergue en el DIF municipal para la ciudadanía de Allende. Puede usted comunicarse, que si su casa sufrió algunas afectaciones, pues puede comunicarse al 862-621-1161 o al 862-628-7402. Y también como una información para las personas que de pronto se les suspende suministro de energía eléctrica por las cuestiones, en este caso de lluvias, o en algún momento, pues por en las temporadas de calor, en las temporadas de alta demanda de energía eléctrica, los vientos huracanados, también puede comunicarse, puede levantar usted su reporte a través de la aplicación. Es muy efectiva de la aplicación, descargue la aplicación de CFE y bueno, pues usted puede entrar y ahí viene un apartado para levantar reportes y hay personas que de pronto se les dificulta hacer el reporte. Es muy tardado para hacerlo al 071. Hay que tener demasiada paciencia y mucho tiempo, porque sí, tardan hasta media hora, una hora en atender. Entonces, ahí usted en la línea telefónica. Pero si tiene la aplicación, si tiene usted internet disponible, pues puede hacer su reporte nada más descargando la aplicación de CFE Contigo, creo que se llama, CFE Contigo, y ahí sí le pide ciertos requisitos. Es un poquito engorrosito registrarse e instalar la aplicación, es sencillo, pero luego hay que registrarse y hay que dar ciertos datos, es un poquito engorrosito, y luego para ingresar también se dificulta. Yo generalmente lo hago ingresando a la página, ingresando sesión con Google, y con ese inicio sesión, y ya he levantado varios reportes. Incluso ahí en la aplicación de CFE pues puedes hacer el pago de tu recibo de luz. En ocasiones también pasa que el cajero automático no funciona, pero muy seguidamente pasaba eso. Entonces, para evitarnos todo ello, y que luego el temor de que te suspendan el servicio y luego para restablecerlo es muy tardadito, bueno, pues optamos por instalar la aplicación. Entonces ahí puedes hacer tu pago con tarjeta, haces tu pago y también puedes levantar reporte inmediatamente. Incluso puedes el tuyo mismo, el servicio, pago de servicio, registrar o levantar reportes de tu servicio o de otro que no sea el tuyo. En ocasiones el vecino, oiga vecino, yo no puedo, pues, o algún familiar, ¿verdad? Los papis que ya son, o los abuelitos que son mayores, se les dificulta. Entonces, pues ahí también puede hacer el reporte de otro sector, de otra ciudad, pero nada más es muy importante sí tener el número de servicio ahí a la mano, y pues puede hacer este pago y puede levantar sus reportes para que se nos dificulta. Bueno, nos ha tocado personas que dicen, tenemos 16 horas y estamos reportándolo, o no sabemos a dónde reportarlo. Pues la aplicación, yo les recomiendo, descargue la aplicación CFE Contigo, así se llama, CFE Contigo, y con ello pues es mucho, mucho más rápido, sobre todo, y más fácil, se evita de andar. Si tiene, ahorita ya todo el mundo, la gran mayoría, los abuelitos, ¿verdad?, que tienen su tarjeta de ahí, de la pensión, pues ahí pueden hacer el pago también sin evitar de irse al cajero, las largas filas, el calor en ocasiones que hay que estar ahí haciendo fila. Puede hacer el pago de su recibo a través de la aplicación y también levantar los reportes CFE Contigo. Si usted no sabe cómo, pues ahorita que lleguen sus hijos, ¿verdad?, sus hijos o sus nietos, oye, mi hijo, dijo Sonia María, hay una aplicación, sabes que yo batallo bastante para pagar o para reportar, o cuando se nos suspende el suministro. Yo en lo personal le he comentado, y en ocasiones si alguien ya tiene, si alguien, por ejemplo, en su sector que se suspende la energía eléctrica y alguien ya lo reportó, ahí le aparece que ya está levantado el reporte, porque también pasa. Entonces, pues con eso ya tiene la certeza. Hace unos días también alguien me decía, oye, ¿me reportas? No tenemos energía eléctrica en tal sector. Y entonces al hacer yo el reporte no me apareció que es, o sea, no lo habían todavía reportado. Entonces, y ya luego después de unos días, sí, de ratito fueron, la restablecieron. Entonces, pues es muy, muy importante que tome esta indicación. Ahorita ya la gran mayoría de nosotros tenemos acceso al internet, ¿verdad? Y ya la gran mayoría manejamos celulares, manejamos la tarjeta. Entonces, pues, tómelo en cuenta. Que sea de que le saquemos provecho, ¿verdad?, al celular, aparte de enterarnos de los chismecillos y otras cosas, pues que sea para lo que nuestro beneficio. La 1:04 p.m, pues ya lo sabe, si usted tiene algo que ir a Morelos, si no tiene que ir, pues permanezca mejor en casita. Ya está abierto el acceso de Allende Morelos y viceversa.
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3: Con el compromiso de acercar servicios de salud especializados a quienes más lo necesitan, el gobierno del estado a través de la Secretaría de Salud y en coordinación con la Estrategia Mejora, el DIF Coahuila, el Patrimonio de la Beneficencia Pública Federal y Estatal y los ayuntamientos, lleva a cabo las jornadas estatales de cirugías de cataratas en distintas regiones de la entidad. La presidenta honoraria del DIF Coahuila, Liliana Salinas Valdés, destacó la importancia de mantener el trabajo coordinado entre instituciones para seguir acercando atención médica de calidad a la población vulnerable. Recuperar la vista representa también recuperar seguridad, independencia y una mejor calidad de vida para muchas personas y sus familias. Seguiremos trabajando en equipo para acercar servicios médicos y acompañamiento a quienes más lo necesitan, expresó la titular del DIF Coahuila. En el Boulevard José Treviño del municipio de Allende se instalaron bordos para la reducción de velocidad a la altura de la entrada a la colonia Las Granjas. El alcalde Ricardo Alfonso Treviño Guevara indicó que el crecimiento de la población se concentra en el sector de Las Granjas, donde también habrán de construirse casas habitación del programa federal Vivienda del Bienestar. En el municipio de Zaragoza se logra la rehabilitación de la plaza principal Melchor Ocampo con la instalación de nuevas luminarias estilo colonial. El alcalde Evelio Vara Rivera informó asimismo que se ha mejorado el alumbrado público en distintas comunidades rurales, como son el ejido La Agrícola, Congregación El Remolino y ejido Santa Eulalia. El alcalde de Villa Unión, Mario Humberto González Vila, felicitó a quienes fueran recientemente designados como jueces auxiliares municipales de las distintas comunidades ejidales. Indicó que próximamente los jueces auxiliares estarán recibiendo capacitación con relación a las facultades que tendrán como tales en apoyo a los habitantes de sus comunidades. Esta es una producción para Radio Sensacional Digital. Le informa Eleazar Adame.
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0: 17 minutos para las 2 de la tarde, sin otra vez una ligera brisita, ¿verdad? Muy ligerita. Sí, en esta tardecita del lunes 15 de junio. 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La 1:42, 1:42 la hora. Atención, ojalá que los amiguitos pudieran atender el llamado que nos están haciendo ahí en el Ejido El Porvenir. Están teniendo problemas, están careciendo de suministro de energía eléctrica. La gente del Porvenir, a ver. Sí, allá en El Porvenir no tienen suministro de energía eléctrica. Los amiguitos, a ver si pueden atender este llamado. La 1:43, 1:43 la hora correcta.
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1: La 1:46 PM. Oiga, nos preguntan sobre el módulo del INE. Pasaron elecciones y todo, ¿verdad? ¿Cuándo regresan para tramitar su credencial? O los jóvenes que ya tienen 18 años cumplidos, que no pudieron recogerla, pues el módulo del INE en esta ciudad de Allende estará el día 29 y 30 de junio, lunes 29 y martes 30. Y estará aquí en el DIF, en horario de 9 de la mañana a 4 de la tarde, en el municipio de Villa Unión, el 3 de julio. Que, sin temor a equivocarme, ya en el mes de julio, pero en aquí en Allende, 29 y 30, para que lo tome muy en cuenta, prepare su papelería y a tramitar nuestra credencial de elector. 29 y 30, el módulo del INE en el DIF municipal de esta ciudad. La 1:47 PM, vamos bailando con el fuego y...

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5: Bien, las 2:04 con 4 minutos, 2:04, ya casi nos vamos, andamos cerrando turno en este lunesito, brista ligera, ¿verdad?, acá al sur de la ciudad, no sé si en otro punto de nuestra región. Andaban despidiéndose las nubes de nosotros, pero como que andan ahí alrededor, sí, ya estarán registrándose tormentitas, lluvias dispersas. Y bueno, pues seguir disfrutando de esta tarde, manténgase usted muy informado de las actualizaciones del clima a través de la 93.9 FM. Yo me retiro, se van a quedar en grata compañía de Juan Raúl Zúñiga, que viene con la descarga informativa actualizada a través de la 93.9. Que tenga muy buena tarde, buen provecho para quienes están disfrutando de los sagrados alimentos. Nosotros nos encontramos nuevamente a las 8 de la noche en esta misma frecuencia. Con permiso, muy buenas tardes, lo dejamos en buenas manos. Por ustedes que están ya disfrutando de la comidita, de un caldazo, ¿verdad?, que se antojó, el clima y todo se presta para ello. Las 2:05, 2:05. Con permiso, hasta la nochecita, primero Dios.
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0: Amigos, ¿qué tal? Muy buenas tardes, muy buenas y lluviosas tardes. Tengan todos y cada uno de ustedes. Ya les saludamos en la tarde de este lunes, lunes 15 de junio del 2026. El día de hoy estamos en el día, vamos a ver qué día estamos. Primero el santoral, santos de Vito, de Modesto, de Livia y de Yolanda. Muchas felicidades para usted que lleva por nombre Yolanda, Livia, Modesto, Ovito. Saludos en el día 165, exactamente 200 días por transcurrir este 2026. De este 2026 estamos en la semana número 25. Semana número 25, ¿cómo les ha ido, amigos? ¿Cómo le fue allá en su rancho? Bien llovido. Qué bueno, ¿verdad? Hubo destrozos, hubo daños. Esperamos que no. Esperamos que no han estado, pues, las lluvias fuertes, principalmente en la madrugada, ¿verdad? Las 5, 6, 7 de la mañana estaban las lluvias fuertes. Ya ahorita en la tarde, pues, han sido puras, lloviznitas, ¿verdad? Que como quiera son buenas, se acumulan. Pues la precipitación aquí en los 5 manantiales ha sido variada. Algunos pueblos reportan 4 pulgadas de lluvia, otros 5, pero en otras partes reportan hasta 10 pulgadas de precipitación. Y pues no es que no resista el suelo 10 pulgadas de agua, está muy sedienta. Lo que pasa es que cayeron muy rápido, cayeron en un lapso aproximado a 2 horas, lo que provoca, pues, que el agua escurra, ¿verdad? Se meta a las viviendas, cause daños. Esperamos que siga lloviendo, pero que de manera tranquila, ¿verdad? Ya como quieran las autoridades de Protección Civil, los alcaldes, directores de obras públicas, se encuentran realizando lo que les corresponde. Ya a las 2:09 p.m, ya estamos con ustedes, gracias al patrocinio de Mueblería Rodríguez de Allende, Mueblería Rodríguez de Nava, dos mueblerías hermanas que, pues, le venden muebles muy baratos, muy económicos, pero de mucha calidad, de mucha calidad. 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
0: Vamos a continuar, las 2:11 p.m. Vamos a darle el pronóstico del tiempo para hoy, lo que resta esta tarde, esta noche y para los próximos días. Para la tarde de este lunes 15 de junio, esperamos una temperatura máxima de los 27 grados, todavía con 100% de probabilidades de lluvia, viento del noreste con rachas hasta de 14 kilómetros por hora. Tormentas para este día. Para esta noche, ¿qué esperamos? Bueno, la mínima en los 22 grados, la probabilidad de lluvia sigue siendo alta, de 60%, vientos del norte y noreste con rachas hasta de 11 kilómetros por hora, habrá tormentas. Para mañana, martes 16, parcialmente nublado, 33 la máxima, 23 la mínima, las probabilidades de lluvia, pues, disminuye notablemente, 20%. Para el miércoles 17, parcialmente nublado, 38 la máxima, 26 la mínima, con 20% de probabilidades de lluvia. Para el jueves 18, mayormente soleado, 40 la máxima, 26 la mínima, con 20% de probabilidades de lluvia y un bajón de temperatura. Para el viernes 19, ya que es llegar a otro frente fresco, o frente frío, pero ya llegan frescos, ¿verdad? Viernes 19, tormentas dispersas hasta en un 40%, la máxima en los 32, la mínima en los 23. Nótese cómo el jueves estará en 40 grados la máxima, y un día después, 24 horas después, la máxima en los 32 grados. 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
0: Vamos a continuar, son ya las 2:13, 2:13 y una temperatura ambiente en estos momentos. Déjeme checar aquí, déjeme fijarme en el termómetro. Tenemos una temperatura en estos instantes de los 23 grados. Recuerde que esperamos hasta, ¿cuántos? Hasta 27 grados. Muy bien, déjeme dar... Hasta

De la Subsecretaría de Protección Civil del Estado en Piedras Negras se registró una acumulación aproximada de 5 pulgadas de lluvia, lo que provocó que vehículos varados, inundaciones en algunas viviendas de las colonias Lázaro Cárdenas, El Edén y Las Argentinas, así como el desbordamiento del arroyo El Soldado. Ante las lluvias intensas que se están presentando en nuestro estado, principalmente en Piedras Negras, estamos atentos y en permanente comunicación con las autoridades municipales, así como con el Ejército Mexicano, la Guardia Nacional, la Secretaría de Seguridad Pública y las instancias de protección civil para brindar apoyo a nuestra gente, señaló el mandatario estatal. Manolo Jiménez destacó que el secretario de Gobierno, Óscar Pimentel González, mantiene una coordinación permanente con la Subsecretaría de Protección Civil del Estado, así como la subsecretaria Sonia Villarreal Pérez y el diputado local Guillermo Ruiz Guerra, para dar seguimiento puntual a la situación y fortalecer las acciones de atención a la población. Asimismo, informó que elementos de Protección Civil y bomberos realizan recorridos de auxilio en las zonas afectadas y se habilitó un refugio temporal para las personas que lo requieran y fue activado el plan DN3 por parte de las Fuerzas Armadas. El gobierno del estado reitera a las familias de Piedras Negras y de todas las regiones afectadas que cuentan con todo nuestro respaldo. Seguimos trabajando en equipo, sumando esfuerzos con las autoridades municipales y federales para atender cualquier emergencia y proteger la integridad y el patrimonio de las familias coahuilenses, expresó el gobernador. Las autoridades estatales exhortaron a la población a mantenerse informada a través de los canales oficiales y seguir las recomendaciones de protección civil. Ya a las 2:16, las 2:16:16, vamos a continuar.

Y a través de los canales oficiales del gobierno de Coahuila, Manolo Jiménez expresó: ante las intensas lluvias que se están presentando en nuestro estado, estamos atentos y en permanente comunicación con Protección Civil Estatal y las autoridades municipales. En el caso particular de Piedras Negras, nuestro secretario de gobierno, Oscar Pimentel, ya está en coordinación con el gobierno municipal, así como con nuestra subsecretaria Sonia Villarreal y el diputado Guillermo Ruiz, para atender a nuestra gente de Piedras Negras y de toda la región que lo requiera, fue lo que dijo el gobernador en un mensaje a través de sus redes sociales. Vamos a continuar.

Bueno, pues muy atento el gobernador de Coahuila a todas estas llamadas de auxilio, ¿no? Que reciben, no recibe directamente las llamadas, pero sí los municipios, ¿no? El alcalde de Allende, Ricardo Treviño, el alcalde de Morelos, el alcalde de Villa Unión, el alcalde de Zaragoza. Hace rato, pues vimos al alcalde de Nava, Iván Ochoa, que aquí andaba en Allende. Vino a verificar con sus propios ojos cómo iba el bordo de la defensa, porque hay que recordar que el bordo de la defensa va y desemboca en el municipio de Nava. Si usted no sabía, el bordo de la defensa se va ahí por la orilla de la carretera, por el libramiento, va y da ya por la antigua termoeléctrica, la que conocemos, la que está en el entronque Morelos-Nava. Ahí está ahora termoeléctrica, ya deshabitada, ya fuera de funcionamiento, pero por la parte de atrás llega esa agua

0: ahí por el templo, la puerta, no, casa de mi padre, por ahí por atrás pasa y luego va y desemboca allá adelantito del descanso, y luego ahí sigue el bordo y va a caer allá a la colonia del Valle. Por aquí andaba Iván Ochoa, pues viendo a ver qué cantidad, y dice que el agua pues se desparrama antes de llegar a Nava, y que la cantidad que va no es suficiente para inundar al municipio de Nava. Entonces a eso se debe la visita que tuvo Iván acá por esta región. Refugio temporal por lluvias, el DIF municipal de Nava activó el refugio temporal. Dice refugio temporal por lluvias porque cuidarte es nuestra prioridad hoy y siempre. El DIF municipal de Nava, emergencias, en caso de emergencia se requiere auxilio, comunícate de inmediato a los números oficiales, seguridad pública 862-629-8396, WhatsApp, dirección de seguridad pública municipal 862-105-7406, y protección civil y bomberos 862-624-7787, son las líneas telefónicas de bomberos de Nava, bomberos y protección civil de Nava, la presidencia municipal de Nava. Acostúmbrate lo bueno, administración 2025-2027, protección civil y el DIF municipal de Nava están unidos para apoyar a las familias que lo requieran, que se sienten, que pues necesitan del apoyo, ¿verdad? Y también otro aviso del municipio de Nava, atención, mucha atención, se suspende el programa que se tenía programado para esta tarde de Tengo Talento, concurso estatal de talentos Vive Sin Drogas, pues se suspende. Se tenía pensado que iniciara hoy a las 6 de la tarde allá en Nava, y se suspende por motivos de fuerza mayor. Se tenía pensado que fuera ahí en la explanada de la presidencia municipal. Desafortunadamente, como están las lluvias, no será posible. Hay albergues temporales, oiga, refugios temporales aquí en Allende, en el DIF municipal, y allá en Morelos. Ya le estaremos dando a conocer en unos minutos más. El día de hoy recorrimos pues la región para traerles noticia fresca, noticia que usted le seguramente le va a interesar. Vamos a una pausa y comenzamos con las entrevistas que tenemos para el día de hoy, sobre lo que está sucediendo en esta región de los cinco manantiales. Una pausa y volvemos. Adelante.
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0: 2:23. Bueno, hace unos minutos platicamos con el alcalde de Allende, Ricardo Alfonso Treviño Guevara, y pues habló sobre las torrenciales lluvias que están cayendo en esta región de los cinco manantiales, específicamente aquí en Allende. Comenta que pues sí, fueron hasta 10 pulgadas de agua los que se registraron en algunos sectores del municipio de Allende. Comentó que pues hubo algunas casas con que se les metió el agua, ¿verdad? Hubo caída de ramas y todo eso. Está atendiendo Seguridad Pública y Protección Civil desde muy temprano. También informa sobre el albergue o refugio temporal que se habilitó aquí en el municipio de Allende. Vamos a escuchar lo que informó.
1: Juan, estuvimos desde muy temprano al pendiente de este gran agua que nos cayó, esta bendita agua que nos cayó en nuestro municipio y aquí en toda esta área de nosotros, en la zona norte. Y pues fuimos muy beneficiados y también algo de perjuicio, porque pues el agua también, así como causa beneficios, también causa perjuicios, pero que es, creo que a la larga y entre pérdidas y ganancias es más beneficioso esta agüita tan bendita que nos mandó Diosito.
2: ¿Qué sectores han resultado más problemáticos? ¿Por dónde hay más daño?
1: Nos han llamado varios puntos de la ciudad, de que el problema del agua, pues se han metido a sus hogares. Pues sí, desgraciadamente los desniveles que tenemos en nuestro municipio causan muchos daños. Y eso lo vemos también aquí en nuestra carretera de Allende Morelos, que los desniveles causan la problemática del agua, porque pues no tenemos en vez de la precaución de llevar la arquitectura o los niveles como en forma correcta como debe ser, y eso es lo que nos causa los problemas aquí en Allende. Pero afortunadamente no han sido muy grandes los problemas, son que tienen su solución, y pues esto es lo bueno, que la bendición de Dios nos trajo muchos beneficios.
2: El DIF municipal se ha abierto para las personas que no se sientan seguras en su casa.
1: Exactamente, si alguna familia, adultos mayores o cualquier persona de aquí en nuestro municipio de Allende, las partes del DIF se encuentran abiertas para darles cobijo, para la alimentación, y ahí estamos al pendiente desde temprano para que si algún hogar causado daños mayores, pues que no se mortifiquen, que pasen ahí al DIF, ahí les vamos a dar cobijo, y si es necesario que ahí pernocten para que estén más tranquilos y más seguros. Lo bueno que creo que la fuerza más grande del agua que nos iba a caer, pues ya pasó, aunque están los pronósticos de que continúe, y eso es muy bueno, de que sigue continuando el agua, porque ya estaba la tierra muy sedienta, ya se necesitaba mucha agua.
2: ¿Algo más?
1: Es todo, además un saludo a los allendenses, decirles que el problema del bordo no tiene una gran peligrosidad. Afortunadamente, el año pasado le dimos una limpieza al bordo desde allá de Chamacueros hasta aquí, hasta el puente de la Ignacio Allende. Y todo estuvo con un gran beneficio porque se despojó y las corrientes del agua pues vienen con una gran velocidad y no se entrampan en hasta ahorita en ningún lado, solamente aquí, un poquito más aquí en la carretera de Morelos Allende. Pero todo muy bien, afortunadamente, y pues estamos a sus órdenes, en la gente de Allende. Cualquier cosa que llamen a Protección Civil, en Seguridad Pública y el DIF, se encuentra a sus órdenes.
0: Muy bien, también tuvimos la oportunidad de platicar con Jairo Álvarez, él es el director de Obras Públicas aquí en Allende, y nos platica también sobre las acciones que se están realizando durante este día con motivo de las fuertes lluvias.
3: Así es, mire, estamos trabajando aquí en el puente de la entrada de Allende Morelos, desensolvando las ramas que se vinieron con esta creciente que nos llegó muy, muy, muy, muy alta.
2: Así es. Vemos una máquina ya trabajando aquí en el puente, la carretera Morelos.
3: Así es, de inmediato estamos trabajando, amaneciendo luego, para que fluya correctamente el agua y no se nos llegue más aquí en Allende.
2: Así es, comentan que pues el año pasado una limpieza en gran parte del bordo y esto pues ha permitido que el agua fluya pues con normalidad.
3: Estas acciones que hizo el alcalde el año pasado de limpiar todo esto pues fue de gran beneficio, y ahora nada más nos tocan unas pocas ramas, no es tanto por esas acciones que hizo el alcalde.
2: Así es. ¿Qué otros sectores han visitado donde se ha reportado algunas inundaciones?
3: Ahorita en la colonia, el polvorín, también hicimos limpieza de ramas y estamos visitando a todas las colonias con todo el equipo de obras públicas para las necesidades del municipio.
2: Me reportaba mucho apoyo, mucha ayuda.
3: Así es, muchas ramas caídas, pues se vino mucho el viento, y estamos trabajando ahí todo el departamento de obras públicas.
2: ¿Algún teléfono donde alguien pueda reportar algo?
3: Tenemos los números de Protección Civil, que es 862-621-1161, y de Atención Ciudadana, que es 862-111-7850.
2: ¿Cuáles son las principales necesidades de la gente ahorita? ¿Qué es lo que le reportan?
3: Mucho de las ramas caídas por el viento que hizo. Estamos recogiendo muchas ramas que interfieren en la vialidad.
2: Lo que vemos es desnivel también en las calles. ¿En lo futuro habrá de planearse mejor las pavimentaciones?
3: Así es, está trabajando el alcalde muy bien y estamos dando, está dando un buen servicio.
2: ¿Algo más?
3: Nada más.
0: Bueno, pues es la voz de Yajairo Álvarez, director de Obras Públicas, que nos habla sobre todo esto, que este trabajo que viene realizando desde muy temprano, como lo señalamos. Aquí lo que pasa en muchas calles en esta región 5 Manantiales es que quedaron muy, muy arriba de las calles, les metieron mucho relleno, o con tanto recarpeteo, pues va subiendo el pavimento, lo que provoca que quede más alta la calle que las casas, y el agua de las calles se va hacia los patios o hacia las casas, lo que provoca pues inundaciones, encharcamientos. Se mete el agua en los domicilios, lo que viene provocando. No es una inundación. ¿Cuándo es una inundación? Es cuando pues tienen arriba de un metro, ¿no? Y ahí está el agua estancada. Ahí se queda el agua estancada. Cuando se mete el agua, pues como lo dice la palabra, entra y sale por la otra puerta. Pero afortunadamente pues no ha causado daños humanos, afortunadamente. Bueno, hace un ratito platicamos con Oscar Garza de Villa Unión, platicamos con Adalberto Longoria, director de Protección Civil en Zaragoza, y el otro director de Protección Civil en Villa Unión. Nos dicen que las carreteras siguen cerradas, a Villa Unión sigue cerrada y a Zaragoza sigue parcialmente cerrada. Hasta la tarde de este lunes permanecen cerrados diversos tramos carreteros en la región de los 5 Manantiales debido a los escurrimientos provocados por las fuertes lluvias registradas durante la madrugada. Los directores de Protección Civil y bomberos de los municipios de Morelos y Villa Unión, de Zaragoza y Villa Unión, Oscar Garza y Adalberto Longoria Mares de Zaragoza, confirmaron que continúan suspendidas la circulación en la carretera Allende Villa Unión, mientras que la vía que conduce hacia Zaragoza permanece parcialmente cerrada. De acuerdo con la información proporcionada por las autoridades, los escurrimientos provenientes de las partes altas de la región mantienen elevados los niveles de los arroyos Tío Díaz y El Chopadero, los cuales atraviesan la carretera que une a Villa Unión con Allende, cuyo cauce han rebasado la carpeta asfáltica, representando un riesgo para los automovilistas. Ante esta situación se tomó la decisión de restringir el tránsito vehicular desde temprana hora del día de hoy con el objetivo de prevenir accidentes y salvaguardar la integridad de la población. Los responsables de Protección Civil señalaron que en algunas zonas de la región se registraron acumulados entre 5 y hasta 10 pulgadas de lluvia en un lapso aproximado de 2 horas. Una precipitación extraordinaria que ha generado afectaciones en los 5 municipios que integran la región. Las lluvias también han trastornado las actividades cotidianas en la población. En el sector educativo, varios planteles lucieron prácticamente vacíos durante este lunes debido a que pocos estudiantes acudieron a clases ante las condiciones climatológicas y las dificultades para desplazarse por las carreteras y vialidades afectadas. Las autoridades exhortaron a la ciudadanía a mantenerse informado a través de los canales oficiales, evitar cruzar zonas inundadas, respetar los cierres implementados, ya que los niveles de agua continúan cambiando conforme avanzan los escurrimientos. Pues ese es el mensaje. Continúa cerrada la carretera Villa Unión. Si usted le urge ir a Villa Unión, bueno, pues puede tomar la carretera Nava-Villano, de aquí se va a Nava, de Allende se va a Nava y luego a Villa Unión. O si usted está en Villa Unión, le urge venir a Allende, puede irse por la carretera Nava y después trasladarse al municipio de Allende. Así la emergencia. Vamos a una pausa. Cuando regresemos vamos a tener pues lo que está ocurriendo por allá en Morelos, Coahuila también. Vamos a una pausa y volvemos.
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0: Bueno, antes de irnos a Morelos, déjeme contarle lo que está ocurriendo allá en el municipio de Zaragoza, Coahuila. El alcalde pues se encuentra muy atento al desarrollo de los trabajos para pues volver a la normalidad el municipio de Zaragoza. El día de hoy fue entrevistado por parte de nuestros reporteros, quienes captaron las palabras de la primera autoridad, para pues que los habitantes de Zaragoza pues sepan lo que está pasando en realidad. Vamos a escuchar las palabras del presidente municipal, repito, de Zaragoza, Coahuila.
1: Buenas tardes, aquí estamos checando pues que todo esté en orden después de las lluvias que tuvimos el día de ayer en la noche, y pues bueno, todo afortunadamente está en orden. Andamos haciendo limpieza ahorita en las calles principales, en los puentes, con la finalidad de que no se acumule agua por ahí en el área de los puentes de aquí de la calle Hidalgo y la calle Zaragoza.
2: No hay muchas afectaciones, alcalde, hasta el momento.
1: Afortunadamente no, hay algunas viviendas que pues lógicamente se han llovido, ¿verdad? Pero no pasa de ahí. Afortunadamente no hemos tenido grandes contratiempos, no ha habido inundaciones, ni mucho menos. Y pues bueno, muy bendecidos con esta gran agua que nos cayó, que hacía mucha falta para los ganaderos, ¿verdad? Entonces, pues es una bendición realmente, y pues qué bueno que aunque siga lloviendo para beneficio del campo.
2: Seguirá trabajando Protección Civil, Seguridad Pública, siempre 24/7, dependiente de la gente que necesite de algo.
1: Sí, Protección Civil, Seguridad Pública, Obras Públicas, Ecología, todo mundo andamos aquí al pendiente de que todo esté marchando en como debe ser, en orden, y que todo esté funcionando adecuadamente.
2: Se activaron, alcalde, refugios temporales en la central de bomberos y también con Rancho Dos Cons, agradecidos ahí con Fernando Martínez, siempre al pendiente también de la gente.
1: Sí, me llamó Fernando muy temprano en la mañana, para ofrecernos ahí el albergue de los Dos Cons, que van a tener comida para si alguien en alguna casa que se haya llovido, que no puedan cocinar o algo, ahí va a haber alimentos. Y desde luego los albergues también están listos, pero pues afortunadamente, como te comento, hasta ahorita todo está en orden, no ha habido mucho problema.
2: La carretera se cerró, alcalde, también ahí está seguridad pública en estos momentos.
1: Sí, de aquí a de la carretera de Zaragoza a Morelos, uno de los carriles, ¿verdad? No puede, aún todavía hay mucha agua. Acabamos de regresar de por ahí y todavía no se puede transitar. Pero bueno, ahí está la patrulla dando acceso para que funcione por el carril de la carretera que viene de Morelos a Zaragoza, y pues bueno, el tráfico está fluyendo por ahí.
2: Lo vemos hoy, alcalde, acompañado de los regidores, siempre pendiente también de algo que se pueda presentar.
1: Sí, aquí andamos, te digo, andamos ahorita, ya llevamos 4 o 5 pasadas, ¿verdad? De la de la calle Juárez, la de la calle Zaragoza, la calle Hidalgo, y también la calle Matamoros, parece que es la que es otro de los puentes que están aquí enseguida de la calle Juárez, el que sigue para allá. Ya los dejamos totalmente limpios para que no se acumule ahí el agua, ¿verdad?
2: ¿Algo más que nos pueda comentar, alcalde, si irán las lluvias más adelante?
1: Pues todavía hay pronósticos de que va a seguir lloviendo, nada más comentarle a la ciudadanía que cualquier anomalía pues nos la haga saber de inmediato para atender cualquier situación que se llegue a presentar.
2: Excelente, alcalde.
0: Muy bien, pues ahí la entrevista con el alcalde del municipio de Zaragoza, Evelio Vara, pues siempre el pendiente, checando ahí lo que es el arroyo, el río, ¿cómo se llama? El río Escondido, creo que sí, el río Escondido. Y pues bueno, estamos viendo aquí las imágenes, que va tranquilo, le queda mucho cajón, como se dice, ¿no? Le queda mucho cajón todavía, y no representa peligro alguno para Zaragoza en estos momentos. Todavía Protección Civil, todavía bomberos se encuentran pues ahí monitoreando por si ocurre alguna creciente, ¿no?, de última hora que pueda afectar a los zaragocenses. Y también hay que recordar que la inundación de Piedras Negras, ocurrida un 4 de abril de hace ya varios años, comenzó precisamente en ese río Escondido y el río San Antonio, que en un lugar entre Zaragoza y Piedras Negras se unen, y los dos cauces fueron a inundar allá el río Escondido de Piedras, allá en a la altura de Piedras Negras, lo que provocó una tragedia, ¿no?, que lotó a muchas familias. Por eso también se monitorea. Tal vez no represente mucho riesgo para los habitantes de Zaragoza, pero sí para Piedras Negras. Muy bien, excelente trabajo el que vienen realizando las autoridades. Vamos a una pausa, cuando regresemos vamos a tener información de Morelos sobre también esta emergencia que se registró esta mañana.
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0: Vamos a continuar ya a las 2:40 la hora correcta. El director de Protección Civil del municipio de Morelos, Hugo Martín Zubeldía Cantú, pues dio a conocer que 12 elementos de la Secretaría de la Defensa Nacional, la Sedena, pues participan en el plan DN3 allá en el municipio de Morelos por las lluvias, ¿verdad? Estuvieron apoyando ahí en el sector poniente, allá por la sequía, que se le conoce como la sequía de Nava. Por allá estuvieron, pues ahí, apoyando a las familias. Comenta que, pues, hasta medio metro subió, lo que provocó que, pues, no se viera la sequía, se rebasara en su totalidad, afectando a familias, ya que el agua, repito, le subió hasta medio metro. Esta es la información que nos dio a conocer.
4: Mira, se está trabajando aquí por parte de Protección Civil, bomberos, Seguridad Pública y el Ejército Mexicano. Se está trabajando sobre un árbol que cayó en una sequía al lado de una casa que está siendo varada, que estaba acumulando escombro. Y bueno, pues ya con sierras mecánicas, machetes y otro tipo de herramientas se está cortando este árbol tan grande que cayó. Ya está por terminar los trabajos aquí en este sector. Venimos del sector acá de la Colonia Perales, donde hubo muchas afectaciones. El Ejército Mexicano se activó por parte del Ejército Mexicano el plan DN3, que es el plan de contingencias para apoyar en caso de estas situaciones que están presentando. Entonces ahorita el Ejército nos apoyó a sacar agua dentro de las viviendas, que era hasta un medio metro de altura dentro de las casas, que se perdieron colchones, se perdieron camas, se perdieron refrigeradores, estufas, salas, o sea, todos los muebles, algunas viviendas. Ahorita venimos a hablar de, bueno, fueron 6-8 viviendas que están sobre la misma calle que corre a un lado de la sequía de Nava. Todas las afectadas, el curso y el cauce del agua de la sequía no se miraba, era del lado de la calle. Entonces era demasiada la precipitación, que tiene aquí en el municipio, alrededor de 5 pulgadas, que es lo que nos marca el pulgómetro aquí en la base, 5 pulgadas, que fueron las que nos llegaron aquí a afectar. Y bueno, sabemos que a partir de 3-4 pulgadas ya hay afectaciones, pero ya con 5 pulgadas pues ya las afectaciones son mayores.
0: ¿Se tiene un conteo de cuántas personas solicitaron el apoyo?
4: Bueno, ahorita todavía no hacemos el censo, ¿verdad? Estamos atendiendo los reportes de acuerdo a cómo van llegando y de acuerdo también a la priorización. Estamos priorizando los reportes de acuerdo a la emergencia, la urgencia que tenga cada familia, cada sector. Y bueno, estamos primero atendiendo las casas, que la gente que sufrió daños dentro de sus viviendas, con el Ejército Mexicano, con el apoyo de ellos. Estuvimos sacando el agua entre las viviendas, se retiraron algunos muebles de adentro de las casas. Y bueno, nuestro alcalde Mario Alberto Camarillo Setuche todo el tiempo estuvo al pendiente, anduvo en campo, anduvo trabajando con nosotros, estuvo visitando todos los sectores afectados, hablando con las familias y poniéndose la orden. Y bueno, aquí anda el Ejército Mexicano, Seguridad Pública, Protección Civil y bomberos apoyando a las familias.
0: ¿Termen otro aguacero? ¿Cómo
4: es? Sí, está contemplado parte con agua y parte del pronóstico nacional. Está pronosticado más lluvias torrenciales para la región, 5 manantiales norte y noreste de la entidad. Y bueno, sabemos que desde la zona centro, que fue Monclova, frontera, todo el estado, según el reporte con agua, todo el estado está metido en agua durante estas próximas horas.
0: Bueno, el director de Protección Civil dando a conocer pues estos trabajos, ¿no?, que estaban realizando en el transcurso de la mañana, allá por donde vive el buen amigo Rubén López, ahí pegado a la sequía de Nava, pues subió hasta medio metro, dice. Estuvimos platicando con él y nos comentó que había subido hasta medio metro. Todos los vecinos pues resultaron afectados. Dice, salí a ver qué pasó y pues una cascada entró para dentro de la casa. Abrí la puerta, estaba deteniendo el agua. Cuando la abrí en su totalidad, pues se vino una ola, ¿no?, hacia adentro. Y pues bueno, afortunadamente llegó los elementos de la Secretaría de la Defensa Nacional con su plan de N3 y lo apoyaron para sacar el agua, ¿no?, hacia la calle, y de esta manera pues que se comenzaron a sacar los muebles que resultaron afectados. Bueno, estaba viendo el radar en estos momentos del tiempo y pues no, por lo pronto no se ve una lluvia importante, tal vez llovinitas, tal vez así, pero lo que es lluvias fuertes no se ven por lo pronto. Las 2:45, el presidente municipal de Morelos, también muy atento, Mario Alberto Maín Camarillo Sertuche, estuvo muy atento pues a los trabajos, ¿no?, a los trabajos de apoyo a la ciudadanía. Esto fue lo que dijo que está disponible el albergue ahí en el DIF municipal, por si alguna persona pues no se siente seguro en su casa y puede pasar la tarde o la noche del día de hoy.
5: Así es, muy buenos días, Juan Raúl. Tuvimos una precipitación en muy pocas horas de entre 4, 5 y 6 pulgadas en unas partes, me están reportando. Desde muy temprano empezó Protección Civil, Seguridad Pública, desde las 5 de la mañana han andado muy al pendiente, destapando por los puentes, colonias, ayudando a la gente a sacar el agua. Ahí estuvimos al pendiente en la Perales, en la Santa Rita, en el Ejido Morelos. Llovió demasiado, en muy poquito tiempo. Entonces, pues, no tuvimos pérdidas humanas, pero materiales sí hubo varias pérdidas. Sobre todo en una casa se nos cayó una pared y así se metía el agua, pues se echan a perder colchones, la ropa, lo que tiene la gente ahí.
6: Fue un poco tiempo el que duró la lluvia, pero pues fue muy fuerte.
5: Así es, cerca de 2 horas, yo creo que se dejó caer el agua con todo aquí en Morelos.
6: ¿Desde esa hora anda Seguridad Pública?
5: Desde las 5 de la mañana me empezaron a llamar que se estaba subiendo mucho el agua en la Santa Rita y en la Perales también. Ahí se nos desbordó un poquito el agua de la sequía, pero desde muy temprano anda de la mano Seguridad Pública, Protección Civil, estaban ya las doctoras, el dispensario médico, el DIF, también ya está abierto, tenemos el albergue, ya tenemos unas familias, tuvimos una reacción muy, muy rápida de las autoridades, de las encargados de salvaguardar nuestro pueblo.
6: Así es, bueno, pues seguirán al pendiente de los pronósticos de los sectores, del teléfono, ¿no?, las gentes que tengan alguna necesidad.
5: Así es, van a seguir las lluvias, ahí vamos a estar comunicándonos ahí en la página de la presidencia, donde vamos a estar dando aviso de lo que se nos pronostica. Sobre todo, pues viene más lluvia, no sabemos qué tantas, si viene leve o viene igual.
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0: Las 2:48, bueno, pues siempre que llueve de manera torrencial, es una preocupación para cientos de familias de Allende. Oye, ¿y el bordo? ¿Cómo va el bordo? Se incrementó, va a reventar, ¿qué va pasando? Bueno, vamos a actualizar esta información con José Raúl Garzatrón, director de Protección Civil, director de Bomberos del municipio de Allende. José Raúl, buenas tardes.
7: Muy buenas tardes, amigo Juan Raúl, y buenas tardes a todas las personas que tengan la oportunidad de estarnos escuchando. A tus órdenes, amigo.
0: Pues se mantiene un monitoreo constante ahí en el bordo de la defensa.
7: Así es, amigo, desde la mañana, desde que empezaron las lluvias torrenciales aquí en nuestro municipio, Mis compañeros fueron desde temprano a darles una vuelta, ya que había amanecido ahí al borde de la defensa, pusieron unas marcas para saber qué estaba pasando con el caudal, si iba subiendo o iba disminuyendo. Y te informo, se incrementó la cantidad de agua que está bajando acá del parte de donde viene el lomerío, de acá del lado de Chamacueros. Rebasó las marcas que pusieron mis compañeros, pusieron nuevamente otras marcas y siguieron trabajando en múltiples llamados. Volvieron a hacer ahorita otro recorrido, está poquito más arriba de donde habían ellos puesto la marca, pero ya se mantiene estable la cantidad de lluvia que cayó para acá, para el lado del lomerío. El agua está corriendo de una manera muy buena, ¿verdad? En el que es el bordo. Esto fue gracias al trabajo que se hizo de limpieza en el bordo de la defensa el año pasado, y eso nos está permitiendo que el agua fluya sin ningún problema. Donde tuvimos un poquito de situación de una varada, amigo, fue en el puente que pasa del bordo viniendo de Morelos, pasando después del puente de desnivel. Ahí se hizo una varada, se tuvo que utilizar algo de maquinaria pesada, una retroexcavadora. Se extrajo por ahí toda esa varada que teníamos en ese puente, que nos estaba ocasionando pues un rebalse hacia atrás, una acumulación de agua. Tan pronto se liberó por ahí esa varada y el agua siguió fluyendo sin ningún problema. No tenemos riesgo en este momento de que se vaya a desbordar el bordo. Está fluyendo el agua como debe ser, sin ningún problema, y eso nos da tranquilidad, ¿verdad? Y pues más que nada, pues garantizarle a la ciudadanía que al menos por el momento no tenemos problema de que se nos vaya a querer desbordar. Y pues esto de veras al trabajo que se realizó el año pasado por parte del alcalde para que pudiera quedar pues despejado este bordo, que el agua pudiera fluir para este tipo de situaciones, amigo, en lluvias torrenciales que tenemos, que ya teníamos rato, ya teníamos algunos años que no nos caía algo así, y pues mira, qué bendición, volvió a llover de manera importante.
0: Bueno, pues qué bueno, entonces se incrementó un poco, pero no representa un riesgo para los habitantes que habitan por ahí en las colonias cercanas.
7: Así es, amigo, sin ningún problema, las colonias Ignacio Allende, Ampliación Ignacio Allende, La Manantial, El Polvorín, acá, sin ningún problema. Sin ningún problema, hemos estado monitoreando de manera constante. Los muchachos están dando vueltas, ¿verdad?, por ahí de manera constante a ver cómo está todo, para ver si no viene otra varada y comienza a hacer algún tipo de complicación, pues para trabajar en ella en un momento determinado. Están poniendo marcas pues, para más que nada saber si el caudal disminuye o aumenta. Y eso nos permite, ¿verdad?, en un momento determinado, pues poderles dar las noticias que estoy pasando en este momento. La carretera que teníamos cerrada, alguna de ellas, ¿verdad?, o el tramo carretero de la salida norte de ayer de Rumbo Morelos, la habíamos cerrado por seguridad, estaban dejando pasar solamente autos grandes o camiones para que no tuvieran dificultad. Los automóviles pequeños los estábamos desviando acá por parte de la Ignacio Allende, la ciudad de Ignacio Allende, que se vieran por eso, el manantial, para que no tuviéramos problema. Afortunadamente ya el nivel bajó bastante, ya se volvió a reabrir este tramo carretero, estaba funcionando sin ningún problema. El que sigue todavía cerrado es el tramo carretero de Allende rumbo a Unión y viceversa. Ahí tenemos unos arroyos que mantienen su caudal todavía bastante fuerte, y pues no queremos arriesgar a la comunidad. Si alguien por necesidad tiene que trasladarse al municipio de Villa Unión, les pedimos por favor utilicen la carretera de Nava a Villa Unión. Habría que viajar hacia Nava y luego ya de Nava a Villa Unión, que es una forma segura poder llegar a su destino. Pero este tramo de lo que es Allende a Villa Unión lo seguimos permaneciendo cerrado, lo seguimos teniendo cerrado de común acuerdo, amigo, entre el municipio de Villa Unión, Protección Civil y Bomberos de Villa Unión, y el municipio de Allende, para seguridad de todo el mundo.
0: Pues te agradezco mucho, Raúl Garza, por esta información que tranquiliza pues a la población, ¿no?, sobre todo las personas adultas que nos preguntan frecuentemente qué está pasando con el bordo. Se incrementó, pero no de manera alarmante, y pues si no sigue lloviendo, pues la idea es que comience a bajar en las próximas horas. Y pues, Raúl, tienes el micrófono abierto. Cuando tengas algo importante que informar a la comunidad, pues estamos listos para darlo a conocer.
7: Muchas gracias, amigo Juan Raúl, gracias a Rodrigo. Aquí más que nada, amigo, los pronósticos de lluvia continúan.
0: Okay.
7: Tan tarde, a partir de las 4 de la tarde, se maneja de que pudiera llegar otra vez algo de lluvia torrencial. Okay. En este momento sigue lloviendo, ¿verdad? Sigue lloviendo de una manera, pues...
0: ligera.
7: Despacio, ¿verdad? Está lloviendo prácticamente, pero está continuo. Para el día de mañana continúan las probabilidades de lluvia, amigo. Entonces, de favor, como siempre les pido, manténganse informados a través de ustedes, a través de las páginas de Protección Civil y Bomberos del municipio de Allende, o alguna página oficial de aquí de la región Cinco Manantiales, a la cual ustedes sigan y le tengan mucha confianza, y permanezcamos muy atentos a nuestro entorno, pues para en caso necesario se puedan informar de una manera correcta y no con páginas patito, que de repente lo único que hacen es estar alarmando a la ciudadanía con a veces cosas que nada tienen que ver.
0: Correcto, muchas gracias, Raúl.
7: Un fuerte abrazo y saludos para todos.
0: Ándale, igualmente. Pues José Raúl Garzatrón, director de Protección Civil, de Bomberos aquí en Allende, nos da detalles sobre el bordo, ¿no?, que tanta preocupación causa en algunas personas. Las 2:55 p.m, vamos a una pausa. Cuando regresemos vamos a tener la información deportiva con Lucio Cavazos.
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0: Las 2:56 p.m. viene Lucio con toda la información deportiva. Adelante, Lucio, buenas tardes.
8: Buenas tardes, Juan Raúl, muchas gracias por la oportunidad y por el espacio. Saludos al auditorio. Y bien, pues vamos a dar un repaso a lo que viene siendo los resultados en lo que es la Copa del Mundo, esta que se está jugando de manera tripartita en México, Estados Unidos y Canadá. Y bien, por recordarles que el pasado jueves jugó nuestro selectivo nacional, el jueves 11 de junio, y pues nuestro selectivo ganó 2-0 a Sudáfrica dentro del grupo A. Y también dentro del grupo A, pues Corea del Sur venció ya por la tarde al equipo de República Checa, 2-1 Corea del Sur. Va a ser nuestro próximo rival, el próximo rival de la selección nacional para el próximo jueves. Entonces ganó México dentro del grupo A y ganó República Checa, y ahora se va a enfrentar México y República Checa el próximo jueves. En la fase de grupos, el viernes 12 de junio, Canadá empató con Bosnia a un gol. Ahí se estaba inaugurando el Mundial por allá en Canadá. Pues Canadá empató a un gol con Bosnia. Y pues también el viernes jugó Estados Unidos ya por la tarde-noche frente a Paraguay. Y pues inaugurando el Mundial en Estados Unidos, venció 4-1 a Paraguay. Estados Unidos sí logró, pues ahora sí que la localía, y venció a Paraguay 4-1, al igual que México, que ganó 2-0. El pasado sábado, pues Qatar empató con Suiza a un gol dentro del grupo B, al igual que, pues bueno, Brasil dentro del grupo C empató a un gol con Marruecos. En actividad dentro del grupo C, pues Escocia venció 1-0. El sábado Escocia venció a Haití 1-0 el sábado. Y dentro de la actividad del grupo D, Australia le ganó a Turquía 2-0. Ayer domingo, los encuentros que se celebraron, pues bueno, tenemos que dentro del grupo E, Alemania goleó a Curazao 7-1. Alemania venció a Curazao el día, pues el día de ayer. Y dentro del grupo F, ayer también los Países Bajos empataron con Japón a 2-0 con los nipones. Inicialmente aterrizaron en Monterrey, se placearon un poquito en Monterrey, al parecer no les gustaron las canchas o algo así, pues bueno, se estaban aclimatando y regresaron. Pues ayer empataron a 2-0 con Países Bajos dentro del grupo F. Dentro del grupo E, Costa del Marfil venció a Ecuador 1-0. Y pues en el grupo F, el día de ayer jugó Suecia, quien le ganó a Túnez, Suecia le ganó 5-1. Este partido fue el Monterrey, en el BBVA, en la casa de los Rayados del Monterrey, tanto varonil como femenil. Ahí, pues mucha, pues ahora sí que se le dio mucha difusión, muy campechanos los suecos, ahí con el gobernador, y pues bueno, pues los suecos tienen la oportunidad de estar muy cerca de, pues de Saltillo, para que se haga por ahí lo que viene siendo, pues, del turismo, ¿no? Que viajen a conocer, pues, lo que viene siendo los pueblos mágicos, pero bueno, que ahorita el agua no lo está permitiendo. Bueno, ganó Suecia 5-1 en Monterrey. Los encuentros para hoy, pues ya concluyó España con Cabo Verde, pues sorpresa para España, empató a cero goles con Cabo Verde. Este partido ya concluyó dentro del grupo H. Dentro del grupo G está en el medio tiempo Bélgica contra Egipto, y Egipto va ganando 1-0. Dentro del grupo H, hoy a las 4 de la tarde, Arabia Saudita contra los uruguayos, contra los charrúas. Esto va a ser a las 4 de la tarde dentro de las actividades del grupo H. Y dentro de las actividades del grupo G, a las 7 de la noche, Irán contra Nueva Zelanda. Pues son los encuentros que tenemos el día de hoy. Ya empató España 0-0, como ya lo mencionamos. Está el medio tiempo Bélgica contra Egipto del grupo G. Y dentro del grupo H, Arabia Saudita contra Uruguay a las 4 y a las 7 de la noche cierra esta jornada, pues dentro de las actividades del Mundial de Fútbol, Irán contra Nueva Zelanda a las 7 de la noche. Esto es en cuanto al Mundial. Y la Selección Nacional Mexicana, pues juega el próximo jueves. El próximo jueves, pues van a jugar por allá en Jalisco. Van a jugar en el estadio de las Chivas Rayadas del Guadalajara. Y pues va a ser a las 7 de la noche el próximo jueves contra Corea del Sur. Los dos ganaron, México y Corea del Sur, como ya lo comentamos. A las 7 estará silbando el árbitro al arranque del partido, ¿verdad? 7, tentativamente a las 8, pues empiezan los comentarios previos, pero bueno, ya estaremos revisando exactamente la hora en que arranca esto del Mundial. Y bien, pues en cuanto al béisbol de las Grandes Ligas, vamos a ver qué resultados se dieron el fin de semana. Major League Baseball, pues bueno, pues ver los partidos que conforme pasan los días, pues sigue avanzando esta, pues este circuito en el 2026. Rangers le ganaron 6-4 a las Medias Rojas de Boston. Rangers de Tampa Bay ganaron 8-3 a los Angelinos. 5-1 a la pizarra a favor de Gigantes sobre los Cachorros de Chicago. Rockies de Colorado, 23-9 a los Atléticos. Vaya, parecí hipódromo, 23-9 a los Atléticos de Oakland. 6-4 Medias Blancas de Chicago le ganan a los Dodgers de Los Ángeles, le pegaron a los Dodgers. Royals de Kansas City vence 4-0 a los Astros de Houston. Cerveceros gana 4-0 a los Phillies. 5-4 por la mínima diferencia le ganaron los Mellizos de Minnesota, Cardenales de San Luis. 5-3 Diamantes de Arizona vence a los Rojos de Cincinnati. 8-1 la pizarra a favor de los Mets sobre los Bravos de Atlanta, le pegaron a los Bravos de Atlanta. Azulejos de Toronto cayó ante los Yankees de Nueva York 8-3. Nacionales de Washington ganan 10-1 a los Marineros de Seattle. Padres de San Diego ganan 5-2 a los Orioles. Los Marlins de la Florida ganan 4-2 al equipo de los Piratas. Estos son los resultados en el béisbol de la Gran Carpa. Y pues bueno, allá pues no descansan. Allá siguen los juegos pues todos los días. Hoy tenemos a las 4:40 Phillies Marlins. 4:45 Nacionales Royals, Rojos de Cincinnati contra los Mets a las 5:10 de la tarde el día de hoy, Cardenales Padres a las 5:45, Cachorros Rockies a las 6:05, Rancheros Rangers de Texas frente a Mellizos, abren serie, ¿verdad? El día de hoy, el lunes 6:05 de la tarde, 6:10, Astros contra los Tigres de Detroit, Atléticos de Oakland frente a Piratas de Pittsburgh a las 7:40, Diamantes de Arizona frente a los Angelinos a las 7:40, y cierran los Dodgers de Los Ángeles a las 8:10 frente a las Rayas de Tampa Bay. Reciben los Dodgers a las Rayas de Tampa Bay a las 8:10. Pues ya en el béisbol de la Liga Mexicana, pues el día de ayer domingo también, pues hubo actividad. Vamos a ver las pizarras que se presentaron. Pues sí, ya agarró ganando Saltillo, ya andaba por allá de visitante. Vamos a ver las pizarras, ganó por blanqueada. Pues al equipo del Águila del Veracruz, a vamos a ver las pizarras del día de ayer. Toros del Tijuana cayó en el primer encuentro, o en uno de los encuentros, 6-1 cayó Toros ante Pericos. El equipo de los Sultanes vence 4-3 a los Piratas de Campeche. Guerreros de Oaxaca vence 10-8 al equipo de los Dorados de Chihuahua. El equipo de Conspiradores vence 6-2 a los Tecos de los Dos Laredos. Charros de Jalisco vence 9-5 a los Diablos Rojos del México. El equipo de Algodoneros de Unión Laguna vence a los Bravos de León 8-5. O sea que están jugando juegos interseries, norte contra el sur. El equipo de los Olmecas de Tabasco gana 5-4 a los Rieleros. Tigres de Quintana Roo pues le ganan a Acereros de Monclova 3-1 los Acereros el día de ayer. Caliente Durango vence 9-1 a los Leones de Yucatán y Zaraperos de Saltillo pues le ganaron al Águila 5-2 ahí del Veracruz. En el tercero de la serie estaban a punto de blanquearlos, pero se llevaron el de la honra, se llevaron un jueguito ya en el último de la serie, pues el equipo de los Zaraperos. Pues hoy lunes tenemos una serie, Charros Diablos Rojos del México a las 8 de la noche. Ya el día de mañana, pues abre serie Sultanes de Monterrey contra los Tigres, con Tigres de Quintana Roo. Leones de Yucatán con Tecos desde las 8 de la noche. Bueno, Sultanes es a las 7:30. Leones contra Tecos a las 8. Dorados frente a Piratas a las 8 de la noche. Guerreros frente a Guerreros a las 8. Carlos contra Diablos Rojos del México a las 8, Pericos con Caliente Durango a las 8:10, Olmeca frente a Zaraperos a las 8:30, Águila de Veracruz frente a Algodoneros a las 8:30, Conspiradores frente a Rieleros a las 8:30, a las 9:35, Pulos Bravos frente a Toros del Tijuana, cierra lo que viene siendo la Liga Mexicana del Béisbol, pues para el día de mañana. Y bien, pues en lo que viene siendo pues la Liga del Norte, las acciones que se llevaron a cabo en la Liga de Béisbol del Norte de Coahuila, pues el día de ayer en las plazas donde se pudo celebrar pues este circuito, pues los resultados que se presentaron, pues los compartió Fernando, pues bueno, vamos a verlo, 17 Tuzos contra Bravos de San Dieguito en béisbol, pues las pizarras, en el juego 1, Tuzos gana 2-1 a los Bravos de San Dieguito, y en el juego número 2, gana nuevamente por ahí los Tuzos. Tuzos se lleva la doble victoria, pero ahora por 11-7. Ahí un súper contraarmado Tuzos de Palau, pues se lleva la doble victoria el día de ayer ante los Bravos de San Dieguito. 2-1 y 11-7. Esa fue la serie de Tuzos Bravos, amiguito. La serie Barreteros contra Irritilas. El primer juego fue para Barreteros. 8-1 sobre los Irritilas. Y por la tarde blanquean los Barreteros a los Irritilas 5-0. También se llevan la doble confrontación, la barrida por completo en la serie. Ganan la serie 2-0, al igual que los Tuzos. CU contra Agricultores, pues el juego hubo uno en el que bien les pudimos llevar a través de estos micrófonos en un emocionante juego, pues en entradas extras, ambos encuentros por la mañana, le saca el juego el equipo de los Agricultores al equipo del CU, iba ganando CU, pues 3-1, empata el equipo de Morelos y saca la carrera de la diferencia y los deja tendidos en el terreno, le sacan el juego de la bolsa. Y pues bueno, con un regreso extraordinario de los Agricultores, bateando a la hora buena, bateando a José Roberto Villasana y bateando pues los emergentes, ¿verdad? Pues y por ahí le tocó impulsar la carrera del Gane, pues al cuarto bate Yudiel González, ¿verdad? El patrullero central impulsa la carrera de la victoria para el equipo de los Agricultores. Por la tarde, pues bueno, llegan a la séptima entrada con idéntica pizarra, ¿verdad? 3-1 a favor del equipo del CEU, a 3 outs, porque ya estaban a 3 outs, al igual que en la mañana, en los Halcones de CEU, pues viene Agricultores, y pues empata el juego, y alcanza a llegar Felipe Pérez Hernández, después de pegar el imparable para producir la carrera del empate, pues llega con robo a la segunda, lleva con robo a la tercera, con 2 outs en la pizarra. En fin, pues se queda suspirando Felipe Pérez Hernández en la tercera, empatado el juego a 3. Posteriormente, pues viene una entrada extra, la octava, viene el cuarto bat, ¿verdad? Jordani Linares, pues pega imparable, pega doble, si mal no recuerdo, al jardín izquierdo, anotan una carrera, se van adelante, el equipo del Tebuc, Halcones, y pues ya Agricultor, cierre de la octava entrada, pues ya no puede remontar esa pizarra, se da la división de honores muy justa, ambos equipos pues timbraron la misma cantidad de carreras, pegaron pues la misma cantidad de imparables, muy parejos estos dos equipos, tanto el Halcones de Seúl como Agricultores de Morelos, un gran béisbol que nos pudieron brindar ahí en la unidad deportiva Santiago V. González de Morelos, excelentes juegos, dos de principio a fin, emocionantes, no se movía la gente de las butacas y del graderío, y pues ahora sí que hasta por la parte exterior del estadio había gente disfrutando de este gran béisbol. En otra de las series, pues Bravos Academia contra Indios. El primero fue para Bravos, 7-2, y por la tarde vuelve a ganar el equipo de los Bravos Academia, 3-0, así que doble victoria para el equipo de los Bravos. En resumen de la jornada, Tuzos Barreteros dominan con barridas, Seúl y Agricultores dividen, y Bravos se lleva la serie ante los Indios. Con esto, pues bueno, el standing general, porque pues ya termina la primera vuelta de la Liga del Norte, van de cara al cerrojazo, lo que es la segunda vuelta, para ver qué equipos aspiran a obtener un boleto para la postemporada. Aquí por posiciones, pues bueno, en primer lugar permanece el bicampeón, los explosivos Barreteros de Barroterán, su récord 11-3, el porcentaje 78.6%, 786 milésimas, ¿verdad? Muy bien. El equipo de los Barreteros, en segundo sitio, pues Agricultores, 8-6, empatados con los Tuzos, 8-6, Bravos de Cendiguito, 8-6. En siguiente sitio, en el quinto, 1-2-3-4, viene Seúl con 7-7, juega para 500 de porcentaje. Enseguida, pues Bravos de la Academia, con 6-8, en los Ifitilas y en el sótano, los Indios de Musquis, que son los que se están quedando pues muy despegados del standing general de posiciones. Y pues bien, esto es en cuanto pues a lo que viene siendo pues las posiciones de estos equipos, ¿verdad? Que ya vimos el standing, lo que arroja, pues bueno, 3-8-6, 1-7, así efectivamente los primeros lugares, ¿verdad? Que va a estar buscando un lugar en los playoffs, ¿verdad? Efectivamente, ya con 7 series jugadas, 14 encuentros. Vendrá la serie número 8. Vamos a ver si la tenemos por aquí a la mano. Pero bueno, pues en este caso viene en la serie número 8, pues tenemos que vienen los Tuzos de Palau. Se repite la serie número 1 y viene pues los Tuzos de Palau a pagarle la visita a los agricultores de Morelos, así que va a estar muy interesante pues lo que viene siendo pues esta jornada, pues lo que es aquí en el Santiago B. González, que se repiten los agricultores, ya que la primera vez que jugaron, pues jugaron por allá en el Parque Mimosa, y ahora le pagan la visita pues al equipo de los agricultores, los Tuzos, que vienen súper mega reque contra reforzados, con Peguero, con el mazatleco Rogelio Noris, un serpentinero estelar que fue un tiempo estelar y cerrador de los Sultanes, posteriormente pasó a los Acereros de Monclova, y pues ahorita está con los Tuzos, el Wi-Fi, Wilfino Obispo, así que se espera pues una serie de pronósticos reservados para el próximo domingo, aquí en casa, en el Santiago V. González. Y bien, pues esas son lo que tengo aquí en cuanto a las series que tenemos para el próximo domingo. En cuanto tenga la información del resto de las series, pues se las comentamos. Por lo pronto, el equipo de Morelos, pues juega aquí en Morelos, y dice, bueno, de lo más destacado en la serie número 7, Francisco Peguero de los Tuzos de Palau 2026, 10 carreras producidas, 3 jonrones, bateando de 7 oportunidades, pegó 5 veces. Pues en el juego con Ramos Arizpe, con Bravo San Dieguito, no, pues anda encendido este jugador Peguero. Lo vamos a ver, no va a tener usted oportunidad de verlo por aquí en el Santiago V. González el próximo domingo desde las 11:00 a.m. Bien, pues eso es lo que tenemos para informar en tu espacio de noticias. Muchas gracias, Juan Raúl, saludos y muy buenas tardes.
0: Gracias, buenas tardes, Lucio.
8: Gracias, saludos.
0: Ya a las 2 de la tarde con 3 de la tarde con 14 minutos, 3 de la tarde con 14 minutos. Ya nos vamos de este espacio, amigos, por su atención. Muchísimas gracias. Bueno, continúan las probabilidades de lluvia para esta tarde. En caso de pues lluvias torrenciales, pues la BD siempre le estará informando para que se mantenga aquí con nosotros a través de la 93.9 FM. 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
8: Muy buenas tardes, son ya las 3 de la tarde con 16 minutos. Lo invitamos para que nos llame al 1-10-11, al 1-10-7-8, con nuestro WhatsApp 862-621-1011 y pida su tema. 3 de la tarde con 16 minutos, ya a las 3 de la tarde con 16, y tenemos una temperatura en estos momentos de los 23 grados.

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6: Ay, ay, ay. Vamos a continuar con la programación de la BD. Son las 3 de la tarde con 26 minutos. 3 con 26.

Es el Grupo Frontera, Alejandro Fernández, y este tema que se llama Cada Vez Me Gusta Más. Ya la puedes solicitar a la vez de la Super Digital. Vamos a... ¿A dónde vamos? A mensajes y regresamos.

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2: Muy bien, muy bien. Son las 3:36 p.m. 3:36 p.m. La temperatura ambiente aquí en Allende está en los 23 grados. Está una pertinaz llovizna que en ocasiones se vuelve más fuerte, luego se debilita. Así va a estar hasta las 5:00 p.m. Después de las 5, pues ahí no se ve que llovizne ni beba, pero las probabilidades de lluvia continúan en esta tarde aquí en la región de los 5 manantiales. Oiga, usted ya sabe quién viene este próximo. Se me fue el día, pero vamos a escuchar el anuncio. Se me olvidó.

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bueno, el grupo La Tropa Mayor estará pues en un mano a mano con el conjunto Sabor de los hermanos Barrón. Vamos a escucharlos con este tema, se llama El Hombre Aparecido. Son ya las 3 de la tarde, 41 minutos.

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0: Ay, ay, ay, qué buen tema del recuerdo este que acabamos de escuchar con los Reyes Locos. Se llama No Vuelvas, No Vuelvas a Buscarme. Ya a las 3:51, vamos a una pausa comercial. Enseguida regresamos.
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4: Muy bien, continuamos. Nos faltan solamente 5 minutos para que sean las 4 de la tarde. Vamos a presentarles este tema. Yo diría este temazo con los viejones de Linares. Se llama Abriendo Caminos.

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2: El Evangelio se acabará y a las señales se están cumpliendo como escrito está. Queridos amigos, Cristo te llama. Brindate a Cristo, Él quiere tu alma y te transparte la respuesta.

al cielo muere todo el descanso. Que derivo a mi salvador, querido amigo, no te llamo. Adoro tu corazón, brindate a Cristo, envíame tu alma, y mientras parte la resurrección, en aquel día dará la fe, es entrar por tu maldad. El lloro y el crujir de Dios, que predica y anestesia, querido amigo, no te llamo. Hasta lloro tu corazón, gracias a Cristo, te quiere salvar. Mientras parte la resurrección. En presente lugares hay liberación por las llagas de Cristo, problemas de Cristo, acceso, descanso, con mama a la izquierda, fuego de Dios sanando a las mujeres, a los amigos de las almas del demonio, va afuera por las llagas del cordero. A Dios se la honra y la gloria, cadera izquierda, ahí sanidad en la cadera izquierda, a Dios se la honra y la gloria, problemas en la rodilla derecha, por el lado de dentro de la pierna, ahí sanidad en el nombre de Jesús de Nazaret, problemas de hemorroides, llenas alteradas, por dentro y por fuera, ahora se ordenan por la llaga de Cristo y todo el cáncer marital, está viviendo por la llaga de Cristo, todo demonio de cáncer marital, hombres y mujeres, a Dios se la honra y la gloria. Problemas en el empeine del pie izquierdo, entre el empeine y el tobillo, por el área adentro del pie. Fuego de Dios sanando, a Cristo sea la honra y la gloria, nervio ciático del centro de la cintura y el coxis. Y hacia el centro hacia el lado izquierdo, nervio ciático, el glúteo izquierdo también, están siendo operados por el fuego de Dios. A Dios sea la honra y la gloria, bendito Dios, le damos gracias por esta hermosa tarde de este día. Lunes 15 de junio de 2026, mi Dios, que nos permite experimentar lluvia, mi Dios, pero también la lluvia que viene acompañada con liberación, prodigios, señales, milagros. Te damos gracias, mi Dios, por estar arreglando esas mujeres de vejiga caída, dice el Señor Jesús, ahora se normalizan por el poder de Cristo, por las llagas del Cordero. Abríase a la honra y la gloria, cáncer de mama, la brecha, están enviando esos demonios, a los amigos son lanzados y ahí se quedan. Gracias por tener todas esas mujeres en cualquier parte del mundo. Abríase a la honra y la gloria, dedo pulgar izquierdo, está siendo esperado por el fuego de Dios, dedo pulgar de la mano izquierda, abríase a la honra y la gloria, en el nombre de Cristo, glúteo izquierdo, nervio ciático, lado izquierdo, más problemas de hemorroides. Era el catedral, se ordenan por las llagas del Señor. Que Dios venga a preparar nuestra vida, háblanos, ministranos, a través de la Escritura, a través de su Espíritu Santo, matriz a la izquierda, en presente ovario, hay sanidad por las llagas del Cordero, abríase a la honra y la gloria, y mi Dios sea usted hablando a nuestra vida. Y venga esa lluvia de bendiciones, que no se detenga, mi Dios, por la lluvia, por el agua, pero también por esta lluvia de bendiciones desde la mañana, no ha parado de llover, lluvia de bendición del cielo de lo alto, prodigio, salvación de las almas, cambio de corazones, libertando a los cautivos, abriendo las cárceles espirituales, ponemos en la corva, la pierna derecha, y sube algunas 4 pulgadas de puro dolor de la corva, de la pierna derecha hacia arriba. Fuego de Dios sanando, glúteo izquierdo, nervio ciático, a Dios en la honra y la gloria, problemas de cáncer en la rectal, salen huyendo sus demonios, por las llagas del Cordero, más problemas de hemorroides, problemas ahí, venas alteradas por dentro y por fuera, ahora se ordenan por las llagas de Cristo. Pero, que tengo un teléfono para recibir llamadas, mensajes normales, por WhatsApp,
el 862-111-9559. Y bueno, los que están ahí por la radio y quieren verlo en vivo y en directo, los que están por el, ahí por internet, por la FM 93.9, por la ahí por la www.radioxcr.com, los que están a través del Google Radio Sensacional Digital ahí en Coahuila, República Mexicana, y los que están por el aparato Alexa y quieren verlo en vivo, en directo, vea la página del Facebook, ahí en la barrita al usuario póngale usted Arturo Elías Casanova, Elías apellido materno, Casanova materno, y posiblemente aparezca la página antigua que es Templo Metodista Jesús la Luz Verdadera, es la misma página, mira sus comentarios, sus peticiones o alguna algún testimonio que quieras dar. Gloria a Cristo. Gracias a Dios porque había un hermano hospitalizado, 35 días tenía el hermano hospitalizado. Oiga, y gracias a Dios, el día de ayer nos sorprendió en el templo, y hoy dando testimonio, vino con su esposa y lo dio testimonio como Dios lo sacó. 35 días hospitalizado, y el día de ayer nos dio el testimonio. Dios nos sorprendió, y estamos muy contentos al ver la mano poderosa de Dios. A Dios sea la honra y la gloria. Vamos pues. El tema de hoy es no hay condenación. Muy interesante está el tema. No hay condenación. Oiga, qué bonito es. Tu vida no haya condenación. Qué hermoso es. ¿Y cómo hacerle para que no seamos condenados? Bueno, ahorita a través de la escritura, a través del Espíritu Santo, a través de la palabra, Dios nos ha enseñado a cómo ser libres de la condenación eterna. Matriz, Adano y Izquierdo. Entre siempre y barrio hay liberación. A Dios sea la honra y la gloria, pues analizamos que el grupo izquierdo, en el desiático va izquierdo, fuego de Dios sanando. Oh espíritu de muerte, dice Dios, hay personas en peligro de muerte en este momento, quizá a pie, en algún medio de transporte, quizá en el trabajo, quizá en casa, en un hospital, pero en esta hora arremetemos contra esos demonios de muerte. Ahora los que lanzamos en el nombre de Cristo, los lanzamos fuera. Y toda obra de Satanás es rota en el nombre de Cristo, porque el diablo está bajo los pies de la iglesia. Satanás está bajo nuestros pies. Así dice la escritura, y lo queremos, y es cierto, porque Cristo nos dio autoridad para odiar serpiente y escorpión, que ahí mismo está el diablo y todas las cosas. De acuerdo a Lucas, capítulo 10, versículo 19. Ahora cubrimos a estas personas que están en peligro de muerte, cubrimos sus vidas, sus hogares, sus familias, sus medios de transporte, sus trabajos. Que su Espíritu Santo le guía, apelamos al ejército de ángeles para destruir las obras del diablo. A Dios sea la honra y la gloria por haber librado el peligro de muerte. A Dios sea la honra y la gloria en problemas de hechicería, brujería, conjuros de maldiciones. En las tienes del derecho hay liberación. A Dios sea la honra y la gloria. Bueno, hoy se suspende la femenil y también la reunión de varones. Hoy se suspende, hoy no hay femenil, no hay varones. Y bueno, hasta la próxima semana. Y gracias a mi Dios por liberar hechicería, brujería en las tienes del lado derecho. A Dios sea la honra y la gloria. Postear izquierdo por el lado de atrás, de la espalda, el pulmón y las costillas. Cáncer neutral por el pueblo de Dios. A Dios sea la honra y la gloria. Vamos pues a un canto más y luego entramos a desarrollar el Evangelio según San Juan, capítulo 5, versículo 24. El tema no hay condenación. Vamos a tomar un poquito de agua y entramos a un canto más.

hay que retener los mandamientos de Dios. ¿Para qué? Para que nadie te robe lo que está en tu corazón. Yo recuerdo que en un sueño, en una montaña, yo estaba sentado. A través del cielo, oí una voz que me llamaba. Era la voz de Dios que me llamaba y me dijo el día del fin ya está cerrado, opresiones que me mucho dolor. 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Luego el luz tan alto y grande que se llama de ti. Hoy es la hora y la cosa. Problemas. Hoy es el hombre y mujeres de todas las ciudades. Ahora se desconfesiona los cristianos. Yo vengo pronto, que tengo que ir.

pronto, que te lo tenía adquirido antes por ahora. Hoy quiero ahora estar viviendo. Pobre Dios, a Cristo está la hora. Escrito será tu nombre en el libro de la vida. Confesaré mi nombre delante de mi Padre y de sus ángeles. Hernias en cualquier parte del cuerpo, hombres y mujeres, en cualquier parte del mundo, a Cristo sea la honra y la gloria. Gracias por que nos haga en el mundo.

cura de misericordia, la fuera en el nombre de Jesús. Ahora recibimos contra esos demonios que tienen que ir a la garganta, hombres y mujeres en cualquier parte del mundo. Aleluya, estos demonios por la llaga del Cordero. A Dios sea la honra y la gloria, Matriz, a la izquierda. Hay liberación, Matriz, a la izquierda, en este lugar. A Cristo sea la honra y la gloria, a la izquierda, justa izquierda, a la izquierda, a la izquierda, hombres y mujeres, por la llaga de Cristo. A Dios sea la honra y la gloria, rodilla de derecha, por el lado de la pueblo de Dios, a Cristo sea la honra y la gloria. Te espero hasta la muerte y te daré.

Solamente digo que yo le digo al Santander, no solamente mi familia, el hombre, sino todas palabras que sale de la boca de Dios. Otra versión dice, gloria a Dios. Vamos pues a Juan, Evangelio según San Juan, después de Lucas, antes del libro de los Hechos, ahí está el Evangelio según San Juan, capítulo 5, versículo 24, que ya duro. Gloria a Dios, santo. De cierto, dijo el Señor Jesús, de cierto digo, el que oye mi palabra y cree al que me envió, tiene vida eterna y no vendrá a condenación, mas ha pasado de muerte a vida. Gloria a Dios, el tema de hoy, no hay condenación. ¿Para quién es? Los que oyen la palabra y que al que Jesús envió, gloria a Dios, gloria a Dios, no hay condenación, sino que han pasado de muerte a vida. Vamos a ver qué significa condenación. Alguna definición por ahí, condenación es igual a condenación eterna, dice. Otra cual sería ahí. Acción y efecto de declarar a alguien culpable y el aplicar el castigo o la pena correspondiente. En la teología, la condenación se asocia con el juicio de Dios, donde el pecado lleva a la perdición o el castigo eterno. Bueno, algo semejante para avalar lo que está diciendo ahí. Vamos a Mateo 7:13 y Mateo 7:14. Ahí vamos ahí donde Jesús nos muestra los que van por, los que entran por la puerta ancha, o lo que, donde el camino es espacioso, pero hay un final terrible. Dice, entrad por la puerta estrecha, porque ancha es la puerta y espacioso el camino que lleva a la perdición, y muchos son los que entran por él. Y lleva a la perdición. El hombre que va, que entra por la puerta, es el mundo. Y sigue caminando los ofrecimientos del mundo en el camino espacioso. Dice que

porque estrecha es la puerta y angosto el camino que lleva a la vida eterna, y pocos son los que la hay, pocos son los que hay en esa puerta estrecha, ese camino en dos angosto, pocos son los que la hay. ¿Por qué pocos? Porque ¿por qué razón? Porque muchos no son valientes. La escritura nos dice que los cobardes, en Apocalipsis 18, dice que los cobardes, los incrédulos, no entrarán al reino. Entonces tenemos que buscar la manera. Ahora bien, como dice la escritura, entrar por la puerta estrecha, porque ancha es la puerta y espacio es el camino que lleva a la perdición. Aquí nos muestran en Mateo 7, 13 y 7, 14, cuatro cosas. Puerta estrecha, puerta ancha. Camino espacioso, camino angosto. Nos muestra también hombres caminando sobre el camino espacioso y hombres caminando por el camino angosto. Dos finales diferentes. El primero, los que van por el camino espacioso, van a estar condenados. La perdición es camino de perdición. Se van a perder totalmente por la eternidad. Dios usa al hombre para que sea eterno. El hombre no quiere la eternidad con Dios, quiere la eternidad en el tormento, primeramente en el infierno, después en el lago de fuego, que es la muerte segunda. Y vemos que los que entran por el camino

sino que ha pasado de muerte a vivaria. Estamos reprendemos toda hechicería, brujería, conjuros de maldiciones, se deshace. Por la llaga de Cristo hay liberación en las sienes del lado derecho, hombres y mujeres de todas las edades. A Cristo sea la honra y la gloria, porque Cristo vino a deshacer las obras del diablo. Cristo vino a darnos una vida abundante, vino a darnos vida eterna, cáncer de mama, al lado izquierdo esos demonios de muerte, de cáncer de mama, al lado izquierdo van fuera. A los abismos son lanzados ahora por la llaga del Cordero, por la llaga de Cristo. A Cristo sea la honra y la gloria, testículo. Estamos ahí en la radio, testículo derecho, hay sanidad. A Dios sea la honra y la gloria desde el niño hasta la última. Ahora bien, vamos a ver qué dice. Recuerden que en Juan 3:16 Jesús dijo, porque de tal manera amó Dios al mundo, que ha dado a su Hijo unigénito, para que todo aquel que en él cree, dice, todo aquel que en él cree, tenga, no se pierda, más tenga vida eterna. Ahí está otra vez. Dice, porque de tal manera amó Dios al mundo, que ha dado a su Hijo unigénito, para que todo aquel que en él cree no se pierda, no vaya a la condenación eterna. Dice, porque de tal manera amó Dios al mundo, que ha dado a su Hijo unigénito, para que todo aquel que en él cree no se pierda, mas tenga vida eterna. Mira lo que dice el versículo 17. Porque no envió Dios a su Hijo al mundo para condenar al mundo, sino para que el mundo sea salvo por él. Cristo no vino a condenar. Cristo vino a salvar a las almas, a los seres humanos, hombres y mujeres, de todas las edades. Dice, porque no envió Dios a su Hijo al mundo para condenar al mundo, sino para que el mundo sea salvo por él. Pero mira lo que dice el versículo 18. El que en él cree no es condenado, pero el que no cree ya ha sido condenado, porque no ha creído en el nombre del unigénito Hijo de Dios. Padre, estamos reprendemos todo problema de la matriz. Al lado derecho hay liberación. Matriz, al lado derecho hay liberación. Esas mujeres están siendo operadas en estos momentos. Matriz, al lado derecho. A Dios sea la honra y la gloria por las llagas de Cristo. Recuerde, mientras esté predicando o está entonando un canto, usted dígale a Dios, a un Dios en espíritu y verdad. No se lo digas a un Cristo pegado en la pared, un pegado en el corazón, un divino rostro, no, porque no te va a escuchar. Díselo a un Dios que vive en espíritu y verdad. Díselo a él en espíritu y verdad. Dale la espalda a los cielos que tienes ahí. Y quieres servir en la tela a tu siervo. Mi problema, mire, Dios le contesta. ¿Por qué Dios le contesta? Dios es un Dios vivo. Él sí oye. Él tiene ojos y que ve. Oh, gloria a Dios. Aleluya. Sea el nombre de Dios. Entonces díselo a él. Padre, estamos reprendemos todo problema en la espinilla, al lado derecho. Hay sanidad por la llaga del Cordero. Abrirse a la honra y la gloria. Glúteo izquierdo, nervio ciático, lado izquierdo, hay sanidad por las llagas del Cordero, matriz, al lado derecho, entre centro, el ovario derecho está siendo operado, cáncer uterino, al lado derecho está disminuyendo, matriz, al lado derecho, espíritu de muerte, tumores, quistes, ahí la matriz, al lado derecho, están siendo operados por el fuego del Señor Jesucristo. Déjame tomar con mi agua. ¿Qué más dice ahí? ¿Y esta qué dice? ¿Y esta es la condenación que dice aquí? Y esa es, es el versículo 19. Juan 3, versículo 19. Y esta es la condenación. Que la luz, recuerde que la luz, Jesús es la luz verdadera. De acuerdo a Evangelio según Juan, capítulo 1, versículo 9. Oh, gloria a Dios. Dice, y esta es la condenación, que la luz vino al mundo. ¿Qué me dice? Pero los hombres amaron más las tinieblas que a la luz, porque sus obras eran malas. Otra vez, como dice el 19,
Y esa es la condenación. ¿Ya? Que la luz vino al mundo y los hombres, ahí abarca hombres y mujeres, amaron más las tinieblas que la luz, porque sus obras eran malas. Vivo Jesús, dice Juan 8:12, se levantó Jesús diciendo: yo soy la luz del mundo, el que me sigue ya no andará en tinieblas, ya no andará en el pecado, ya el pecado ya no se va a enseñorear de él, sino que, oh gloria, sino que tendrá la luz de la vida. Problemas de hemorroides, problemas de venas alteradas por dentro y por fuera, ahora se ordenan por la llaga de Cristo. Hombres y mujeres han sido sanados de ese tipo de problemas de hemorroides. Ahora el Señor Jesús ha puesto orden en venas alteradas por dentro y por fuera, ahora se han normalizado. Y si hubiera cáncer en la rectal, también va a fuera esos demonios. Hombres y mujeres, por la llaga del Cordero, a Dios se la honra y la gloria. Cadera izquierda, glúteo izquierdo, nervio ciático a la izquierda, y sanidad, hombres y mujeres. A Dios se la honra y la gloria. Problemas en el oído derecho, liberación en el oído derecho, por las llagas del Cordero. Problemas físicos, problemas espirituales, a Dios sea la honra y la gloria. Matriz a la derecha entre el centro y el ovario, hay liberación a esa mujer. Oh santo, mira lo que dice Dios: voy a sanar el cerebro al lado derecho, como puede ser quistes, tumores, inflamación, puede ser problema físico, problema espiritual, hechicería, brujería, conjuro de maldiciones que hicieron para salvar al ser humano, desde el niño hasta el adulto mayor, de la niña hasta el adulto mayor, ahora son libres por la llaga de Cristo. A Dios sea la honra y la gloria. Testículo derecho está siendo operado por el fuego de Dios. A Dios sea la honra y la gloria. Problemas de colitis y gastritis van fuera por la llaga del Cordero. A Dios sea la honra y la gloria. Ovario izquierdo, matriz, al lado izquierdo, en presente el ovario. Fuego de Dios sanando. Testículo derecho, testículo izquierdo, se ponen en orden, libre de todos los problemas físicos, espirituales, salen huyendo del testículo derecho, el testículo izquierdo. A Cristo sea la honra y la gloria. Bueno, dice, ahora pues ninguna condenación, ¿verdad? Bueno, vamos pues, vamos a Romanos 8, versículo 1, mira lo que dice la Escritura. Recuerda el tema de hoy, como le pusimos: no hay condenación, no hay condenación. Entonces, ¿pero para quién no hay condenación? Mira aquí lo que dice el apóstol Pablo, escrito por Tercio, Romanos 8:1, que dice: ahora pues, ninguna condenación hay para los que están en Cristo Jesús, en el camino, la verdad y la vida, el unigénito del Padre, Jesús de Nazaret, el Salvador, el Redentor, el Mesías, el testigo fiel y verdadero, el Amén, el principio de la creación de Dios, el Cordero de Dios, el Mesías, nuestro Redentor, nuestro Salvador, el que tiene los siete Espíritus de Dios, el Dios fuerte, el Padre eterno, el Consejero, el Admirable, el Príncipe de Paz. Ahora pues, ninguna hay condenación hay para los que están en Cristo Jesús, el Alfa y el Omega, el primero y el último, el que dijo: yo, el que estuve muerto y aquí que vivo por los siglos de los siglos. Ahora pues, ninguna condenación hay para los que están en Cristo Jesús, que dice aquellos que no andan conforme a la carne, los que no andan, oiga, los que no andan conforme a la carne, sino conforme al Espíritu. Tenemos que andar conforme al Espíritu, ya no andar en los deseos de la carne, aún como cristianos, cristianas. Oiga, tenemos que andar, gloria a Dios, en el Espíritu, sembrando en el Espíritu. Ya no hay que andar en los deseos de la carne, porque entonces, gloria a Dios, entonces sí vamos a ser condenados. Si no cuidamos la vida espiritual, si no cuidamos nuestra vida, si no tenemos amor para nuestra alma, el que tiene amor, el que ama su alma, se va a apartar del pecado,
va a huir del pecado, así como lo hizo José cuando fue seducido por aquella mujer, la esposa de Potifar, que dice, cuéstate conmigo, y muchas veces se le insinuó, pero esta vez lo tomó la suegra Rota, y José prefirió salir corriendo, y decía, pecaría yo contra Dios. Entonces mejor José huyó de la tentación y Dios lo prosperó y lo sacó adelante. Tenemos que andar en el espíritu y ya no en los deseos de la carne. Oh, gloria a Cristo. A Dios sea la honra y la gloria. Ahora pues ninguna condenación hay para los que están en Cristo Jesús. Aquellos que no andan conforme a la carne. Andar conforme a la carne es andar en adulterio, fornicaciones, mentiras, robos. Ahí que roban al hombre, que roban a Dios. Aquellos que andan, que murmuran, critican, censuran, mienten. Hoy andan en hechicerías, brujerías, andan en la idolatría. Ahora pues ninguna condenación hay para los que están en Cristo. Aquellos que no andan conforme a la carne, sino conforme al Espíritu. Mira lo que dice Romanos 8, versículo 3. ¿Qué dice la Escritura? Porque lo que era imposible para la ley, por cuanto era débil por la carne, Dios, enviando a su Hijo en semejanza de carne de pecado, y a causa del pecado, condenó al pecado en la carne. Condenó al pecado en la carne. Oh, gloria a Cristo. Entonces, estamos viendo, y mira lo que dice Romanos 6, versículo 1 y 2. Y esto pone atención, porque todo aquel que viene a los pies de Cristo, que se arrepiente, lo invita a entrar a su corazón, ahora somos nuevas criaturas. Pero mira lo que dice Pablo a los romanos, escrito por tercio, Romanos 6, 1 y el 2. ¿Qué pues diremos? ¿Perseveraremos en el pecado para que la gracia abunde? De ninguna manera. Porque lo que hemos muerto al pecado, ¿cómo viviremos aún en él? El versículo, ahí mismo, el capítulo 6, versículo 12, mira lo que dice. No reine pues pecado en vuestro cuerpo mortal, de modo que lo obedezcáis en sus concupiscencias. Ya no debe reinar el pecado. El pecado ya no se debe enseñorear de nosotros, porque hemos sido, oh gloria a Cristo, hemos sido, aleluya, versículo 4, que dice Romanos 6, 4, mira lo que dice. Porque somos sepultados juntamente con él a la muerte, con bautismo, a fin de que como Cristo resucitó de los muertos por la gloria del Padre, así también nosotros andemos en vida nueva. Ya no hay que coquetear con el pecado. Ya no hay que andar en las cosas del mundo. Y cuando uno se somete a Dios, gloria a Dios, lo recibimos. Hemos sido bautizados en su muerte. Entonces el pecado ya no se enseñorea. Ya no se enseñorea el pecado. Yo para el mes de agosto cumplió 35 años y Dios me llamó. Y un cigarrillo, cerveza, ni una copa de alcohol, ni un juego de azar, nada. El Señor se encarga de sostenerlo, el Señor Jesús se encarga de sostenerlo, y al pecado ya no se enseñaría, porque Cristo lo condenó. Cristo condenó al pecado. Entonces dice el versículo 12, no reine pues el pecado en vuestro cuerpo mortal.
ni lo obedezcáis en sus concupiscencias. Tenemos que andar en vida nueva, como dice ahí Efesios 5:8, porque en otro tiempo eras tinieblas, mas hoy soy luz en el Señor. Andar como hijos de luz, y ya no participéis en eso. Versículo 11, Efesios 5:11, dice la Escritura, y dice Pablo, y no participéis en las obras infructuosas de las tinieblas, sino más bien reprenderlas. Hay que reprender las obras del diablo, el mundo de las tinieblas. Si alguien por ahí te invita, dile, mira, yo he recibido a Cristo y quiero ser obediente. Quiero ser obediente, quiero andar en luz y no en tinieblas. Porque Cristo ya no va a venir a morir otra vez por nuestros pecados. Él lo hizo de una vez y para siempre. Cristo ya no va a venir a morir por los pecados. Cristo ya no va a morir. Ya no va a venir a morir por los pecados. Él ya pagó el precio. Por lo tanto, dice Hebreos capítulo 10, versículo 27, perdón, versículo 26 al 29. Mira lo que dice la Escritura, vamos a ver. Hebreos 10, versículo 26. Bueno, el 25 dice, no dejéis de congregaros como algunos tienen por costumbre, sino exhortándonos unos a otros, viendo que el día del Señor se acerca. Versículo 26. Porque si pecáremos voluntariamente, después de haber recibido el conocimiento de la verdad, ya no queda más sacrificio por los pecados, sino una horrenda expectación de juicio. Ahí está hablando otra vez la condenación. Ahí está otra vez la condenación. Ahí está metido. Dice, gloria, dice, ¿cómo dice otra vez en esa parte última que dijiste? No queda más, ya Cristo no va a venir a morir por nuestros pecados. Ya no queda más sacrificio por los pecados, sino una horrenda, una terrible expectación de juicio y de hervor de fuego. ¿De qué está hablando hervor de fuego? Es la muerte segunda, el lago de fuego que arde con fuego y azufre, preparado para Satanás y todos los ángeles caídos y todos los que no se arrepienten. ¿Qué más dice? Que ha de devorar a los adversarios. Mira lo que dice la Escritura para aquellos que están muy metidos y quieren andar todavía en la ley, quieren ser circuncidados. Mira todo lo que espera a aquellos que quieren andar bajo la ley. Ahora estamos bajo la gracia que trajo el Señor Jesucristo, un regalo inmerecido. No lo merecíamos por ser pecadores, ser mujeres pecadoras, pero Dios nos ha dado la salvación por la gracia. Como dice otra vez el versículo 28, el que viola la ley de Moisés por el testimonio de dos o tres testigos muere irrevisiblemente. ¿Cuánto mayor castigo pensáis que merecerá el que pisoteare al Hijo de Dios y tuviera por inmunda la sangre del pacto en el cual fue santificado, y hiciera frente al Espíritu de gracia? Entonces estamos viendo que ya recibir a Cristo ya no es andar en el pecado. Ahora, hay dos cosas aquí que hay que aclarar. Entonces, pastor, entonces ya no debo pecar para nada. Si digo pecar, me voy a perder, me voy a condenación. No. Una cosa es cometer un pecado. La otra es practicar el pecado. Practicar el pecado. Podemos cometer un pecado de repente. Te salió una mentirita por ahí, es pecado. Pero no que lo practiques todos los días. Pero Dios te puede perdonar. Primera de Juan 2:1 te dice. Entonces, primera de Juan 2:1. Entonces vemos que ahora la otra es practicar el pecado. Caíste, fuiste tentado, entonces, ¿qué voy a hacer? Ahora, lo practico una vez,
dos veces, tres veces, ahí sí ya. Ahí ahorita vamos a ver lo que dice la escritura. Problema de hemorroides, venas alteradas por dentro y por fuera, ahora se ordenan por las llagas de Cristo. Es Jesús de Nazaret el que está revelando lo que él quiere hacer. Y se voy a ordenar venas alteradas por dentro y por fuera. No más hemorroides, dice el Señor Jesús. No más cáncer en la rectal, esos demonios también huyendo. Por las llagas de Cristo. Arriba sea la honra y la gloria, cadera izquierda, glúteo izquierdo, nervio ciático, la izquierda. Hay liberación. Arriba sea la honra y la gloria, problemas en el cerebro, el centro de la cabeza, la cervical, y al lado derecho, todos tumores, quistes, problemas físicos, problemas espirituales, inflamación en el cerebro, al lado derecho, toda hechicería, brujería, conjuros de maldiciones se deshacen por la llaga de Cristo. Arriba sea la honra y la gloria, testículo izquierdo, hay sanidad. A Dios sea la honra y la gloria. Primera de Juan 2, versículo 1, ¿qué dice Arturo? Hijitos míos, esas cosas os escribo para que no pequéis. Y si alguno hubiera pecado, abogado tenemos para con el Padre, a Jesucristo, que justo dice, si alguno hubiera cometido un pecado. Pero eso está hablando, si alguno hubiera cometido pecado. Y ahora vamos a ver los que practican el pecado. A ver si lo encontramos ahí, ¿tú te acuerdas? En segunda de Tesalonicenses, a ver si en primera de Tesalonicenses 2, versículo 10 y 11 y 12, a ver si en primera de Tesalonicenses, capítulo, primera de Tesalonicenses 2, versículo 11 y 12, a ver si es. Vamos a segunda de Tesalonicenses. A veces primera de Tesalonicenses, capítulo 2, versículo 11, donde Dios mandará un espíritu engañoso para que se pierdan a aquellos que no siguieron la verdad, no siguieron a Cristo, lo recibieron, pero no persistieron o perseveraron, no siguieron obedeciendo los mandamientos. Mira lo que Dios va a mandar, ya le mandaste. Ya ves que citaré. En segunda de Tesalonicenses, capítulo 2, versículo 10 y 11. Vamos a ver. Y con todo engaño de iniquidad para los que se pierden, por cuanto no recibieron el amor de la verdad para ser salvos. Y aquí viene la palabra otra vez, condenación. Por eso Dios les envía, oiga, Dios mismo les envía un poder engañoso para que crean la mentira a fin de que sean condenados todos los que no creyeron a la verdad, sino que se complacieron en la injusticia, en la iniquidad, se complacieron en la iniquidad, en el adulterio, en la fornicación, en la idolatría, también habla también afeminados y varones que secuestran con varones, a los borrachos, a los ladrones, a los avaros, a los maldicientes y estafadores, 1 Corintios 6, 9 al 11 lo dice ahí, sino que se complacieron en la injusticia. Por eso Dios los condenará, para que se pierdan para siempre, porque no obedecieron. Entonces una cosa es cometer un pecado, y la otra es andar practicando el pecado. Y bueno, Dios nos está hablando, es la vida eterna, hay que perseverar en santidad. Como dice Hebreos 12, 14, seguir la paz con todo y la santidad, sin la cual nadie será el Señor. Atamos, reprendemos todo problema en el cerebro, al lado izquierdo, entre el centro y el oído izquierdo, problemas en el cerebro, afuera por la llaga del cordero, solo quistes, tumores, problemas de hechicería, brujería, problemas de conjuro de maldiciones, ahora se deshace todo estorbo por la llaga de Cristo, toda inflamación en el cerebro, a la izquierda hay sanidad, a Cristo sea la honra y la gloria. Tengo que tomar con mi agua.
Aleluya. Vamos a ver qué dice Juan 3, versículo 20. Juan 3, versículo 20. Evangelio según San Juan, capítulo 3, versículo 20. Porque todo aquel que hace lo malo, aborrece la luz, vamos a una campaña, vamos a un al túnel de la bendición, Cristo te sana. ¿Y qué dice? Echando en tinieblas, no. Te van a lavar el cerebro. Te van a decir aleluya. No, hombre, no vayas. No vayas. ¿Cómo dice la Escritura en el versículo 20? Porque todo aquel que hace lo malo aborrece la luz. No quiere nada con Jesucristo. Además, y no viene a la luz para que sus obras no sean reprendidas, porque él sabe que al venir a la luz, sus obras van a ser reprendidas con la palabra de Dios, con el Evangelio. Entonces, otra vez que dice el versículo 20, todo aquel que dice, porque todo aquel que hace lo malo, aborrece la luz y no viene a la luz. Mucha gente ahí en casa, apaga ese radio, retírate ahí del Facebook, cámbiale, vete a otro, pero no estés oyendo eso. Ahí mucha gente está diciendo las cosas ahorita. ¿Por qué lo digo? Porque así es. Muchos me llaman y dicen que mi esposo no quiere que oiga la palabra de Dios y me lo apaga. Había una joven donde su madre tenía cuatro radios. Cuatro radios tenía la mamá. En la recámara, en la sala, en la cocina y afuera tenía otra casita, otro cuarto, por piso. Y la hija iba y le apagaba el radio, le apagaba al otro y al otro, y luego se iba hasta el que tenía la otra casita, ahí en el patio tenía otra casita. Cuatro radios prendidos a la misma vez. Su hija era una idólatra. Su hija era una idólatra. Y no quería que su madre escuchara la palabra del Evangelio. Y ella misma me dijo, pastor, yo cuando lo miraba comiendo en un restaurante, agarraba una cruz con el, ¿cómo se llama? El crucifijo, con el Cristo ahí. Y estaba viendo que usted volteara para enseñárselo. Y esa joven, oiga, vino a los pies de Cristo. Vino a los pies de Cristo. Y empezamos, teníamos escuela de profetas para enseñarles cómo Dios habla, cómo escuchar la voz de Dios, cómo Dios habla en sueños, en visiones. Y cada mañana, desde las, no recuerdo, 6 de la mañana, iniciamos con la escuela de profetas. Y me dijo, Dios pone el nombre de la escuela, Hoja de León. Y ella empezó a venir con su madre. De repente, o sea, tenemos un hogar ahí en el centro de predicación, era el templo, antiguo templo. Había un hogar que en invierno estaba verde por dentro, tenía hojas, ramas, pero arriba estaba en estado letargo, no había hojas. Vemos adentro del templo, de la pescaría, y ella se escondía atrás de un hogar. Esta mujer ahora, gloria a Dios, recibió a Cristo. Ahora es maestra de escuela dominical, dirige los cultos. ¡Gloria a Dios! ¡Gracias a Dios! ¡Oh, gloria a Dios! Entonces, ¿cómo dice la Escritura otra vez? Vamos a culminar, estamos en Juan 3:20. Dice, porque todo aquel que hace lo malo aborrece la luz y no viene a la luz para que sus obras no sean reprendidas. Aquel que adora ídolos, y no, a muchos no les gusta que estén predicando por esto, y apagan el radio, se llenan de coraje, rencores. El día que vea al pastor le voy a decir, a ver por qué está hablando de la Guadalupana, de San Judas Tadeo, del Bura. Oye, porque Dios lo condena por esto, idolatría. Vamos a ver cuántos minutos nos quedan por acá, porque esta cosa se está poniendo más bueno todavía. Dile en esta hora, Señor Jesucristo, yo no quiero ir a condenación eterna, yo quiero ir a la vida eterna con usted, para siempre, por la eternidad.
Por eso en esta hora, Señor Jesucristo, te pido que me perdone, limpia con su sangre preciosa. En esta hora ya no quiero ser un varón ahí muerto en delitos y pecados, no quiero ser una mujer muerta en delitos y pecados, sino quiero tener la luz de la vida, quiero tener la vida eterna, quiero ir a vida eterna. Por eso hoy me arrepiento de todos mis pecados. Ven a borrarme de todos mis pecados, todas las injusticias, todo el mundo de tinieblas que he vivido. Señor Jesucristo, ven a tomarlo y ven a sepultarlo en lo más profundo de los mares. Quiero ser una nueva criatura, quiero ser una persona realmente salva. Señor Jesucristo, ahora lo invito que venga a vivir y te quedes para siempre en mi corazón como el único Dios verdadero. Señor Jesucristo, hoy me dirijo a usted buscando su luz, buscando la vida eterna. Y hoy te recibo como el único Dios verdadero, en espíritu y en verdad. Ayúdame a adorarte en espíritu y en verdad. Ayúdame a ser libre de todo el mundo de la idolatría, del mundo de las tinieblas, quiero adorarte como dice la Escritura. No como diga el sacerdote, no como diga el hombre, sino usted a través de la Escritura. Por esto lo pido en el nombre del Padre, del Hijo y del Espíritu Santo. Para le damos gracias por todos los que lo recibieron. Gracias porque están renovando votos. Gracias por los que han sido fieles. Ahora bendiga y santifique el aceite que tiene en su mano derecha. Aceite que esté limpio, nada de las yerberías, de su aceite no, porque Dios es muy celoso y no comparte su gloria con nadie. Bendiga y santifique aún el aceite de los motores. Aún aceite quemado está más limpio que todos los aceites que venden en las yerberías. Mi Dios, bendígalo y santifícalo. Ahora llevarlo a las partes afectadas. Venga ahora el fuego y que no sea el hombre soplando para Jehová, sino usted mismo a través de su Espíritu Santo. Oh, Santo, ahora fuego de Dios, testículo derecho va a ser operado por el fuego de Dios, nervio ciático, el glúteo izquierdo, nervio ciático, la derecha. Fuego de Dios, póngase el aceite donde están los problemas y ahora venga a soplar de los cuatro vientos, mi Dios, Padre Jehová, en el nombre de su Hijo amado de Cristo Jesús. Y a través de su Espíritu Santo ahora, fuego de Dios, lo tenemos por ahí a todos. Ok, yo oré por la madrugada por ella, pero vamos a orar otra vez. Ahora oramos para que toda enfermedad en la vida de su hija Lupita Aguilar, que reprendemos todo lo que está estorbando y acreciente la fe y muéstrale que siempre le ha amado con amor eterno. Oramos por los ligamentos de la rodilla derecha, también por la rodilla derecha, por el lado de adentro, la pierna, fuego de Dios sanando. A Dios sea la honra y la gloria, nervio ciático, la izquierda de sanidad, glúteo izquierdo también. A Dios sea la honra y la gloria. ¿Y quién más tenemos por ahí?

0: Manuela Vázquez, Dios le bendiga a todos. Ok, déjeme tomar un poquito de agua. Gloria a Dios. Bendito Padre Celestial, Espíritu Santo, que todo lo sabe, que todo lo escudriña. Si hay alguien más por qué orar, hágalo saber, Espíritu Santo, Señor Jesucristo, Padre Jehová, los tres en un mismo Dios. Te damos gracias, mi Dios, por este tema que vos nos has traído. No habrá condenación, o no hay condenación, como le pusimos, no hay condenación. No hay condenación. Bueno, ya sabe, si quiere ir a vida eterna, ya sabe lo que tenemos que hacer. Personas, dice Dios, en peligro de muerte. Personas en cualquier parte del mundo. Y este programa, si queda grabado en Facebook, compártalo, llévelo a algún enfermo que por ahí no pueda respirar y que no puede pasar el oxígeno porque demonios han venido a cerrar la garganta. Dile en esta hora, Señor Jesucristo, perdóname, Señor Jesús, por no saber guardar mi corazón. Suelto el perdón de una manera total para todos que me ofendieron. Yo los perdono de todo corazón. Y perdóname también si yo ofendí a alguien. Ahora soy libre de estos espíritus. Ahora estamos, reprendemos todo problema, todo espíritu de malos sentimientos, de rencores, de odio, de coraje, va afuera. En el nombre de Cristo y que su Espíritu Santo se mueva a reconciliación, oramos también por esas personas que tienen demonios de muerte cerrándole las gargantas, que no dejan pasar el oxígeno. Ahora salen huyendo, a los abismos son lanzados por las llagas del Cordero. A Dios sea la honra y la gloria, testículo derecho, testículo izquierdo. Hay sanidad por las llagas del Cordero. A Dios sea la honra y la gloria. Quistes, mujeres con quistes, abscesos en la axila al lado izquierdo, ahora salen huyendo por las llagas de Cristo. A Dios sea la honra y la gloria. Cadera izquierda y sanidad también. Mujeres con problemas de... A Dios sea la honra y la gloria. Mujeres con problemas de vejiga caída, ahora se normalizan por las llagas de Cristo. Consuela la rodilla derecha, hay sanidad. El cuadril derecho, nervio ciático a la derecha, hay sanidad por las llagas del Cordero. A Dios sea la honra y la gloria. Mujeres con problemas en la matriz a la derecha, entre los ovarios, mujeres con problemas de incontinencia, mujeres con problemas de infección en las vías urinarias, mujeres con problemas de vejiga caída, ahora se normalizan por la llaga de Cristo. A Dios sea la honra y la gloria. Hechicería, brujería en las sienes del lado derecho, va afuera toda la basura del diablo por la llaga del Cordero. A Dios sea la honra y la gloria. Problemas en el costillar derecho, del seno hacia abajo, de la axila hacia abajo, todas esas costillas están siendo operadas por el fuego de Dios. Cáncer de mama, a la derecha también, va afuera esos demonios. A Dios sea la honra y la gloria. Hombres y mujeres, nervio ciático a la izquierda, glúteo izquierdo, el coxis y toda alteración en el coxis, nervio ciático sobre el coxis. A Dios sea la honra y la gloria. Cáncer uterino, a la derecha, fuego de Dios sanando, salen huyendo esos demonios de cáncer uterino. Testículo izquierdo está siendo operado por el fuego de Dios. A Dios sea la honra y la gloria. Padre, le damos muchas gracias por su bendita palabra, por este tema que hoy nos ha traído. Gracias por todos los que lo recibieron. Gracias por, te reprendo todo problema del ojo izquierdo, al sanidad. A Dios sea la honra y la gloria. Espíritu de muerte, de cáncer, en matriz, a la brecha, en presente, lo hay. Que hay ahí, vecinas caídas, se nos va. A Dios sea la honra y la gloria. Le damos gracias por todos los que lo recibieron, por tantos milagros, por estos programas que quedan grabados en Facebook. En la bendición del Padre, del Hijo y del Espíritu Santo sea con cada uno de vosotros, con cada una de vosotras. Les amamos en el amor de Cristo y que Dios los bendiga.
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8: Y esto va para toda la gente trabajadora.
9: Vamos a escuchar una melodía, fíjese nada más. Esta canción que se llama Cuatro Palabras, vamos a escuchar a los Guardianes del Amor, aquí a través de la BD.

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Vamos a continuar con más música a través de la BD. Son las 5:47. 5:47. Vamos a escuchar esta melodía. Permítame tantito. Vamos a escuchar La Loca con los Fugitivos aquí a través de la BD. Son las 5:47 ya.

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4: La Super Digital en el Día del Padre también saludándoles. Vamos a escuchar, me alejaré con el grupo Topaz de Reinaldo Flores aquí a través de la BD, son las 5:57.

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2: Aquí está el Tropical Panamá, son las 6:07. En un momentito más, en un ratito más, mucho más, digo, a las 6:30 las noticias a través del noticiero 93.9, la tercera edición de noticias. Ámame hoy, Tropical Panamá.

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8: Y esto va para toda la gente.
9: Son las 6:27, 6:27. Vamos a escuchar esta melodía que se llama 5 de T con esta canción. Es nada más y nada menos que el Tropicalísimo Apache. Son las 6:27. Ánimo, ánimo, ánimo, ánimo.

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1: Esta noche el pronóstico del tiempo nos indica que tendremos una temperatura mínima de 22 grados centígrados con probabilidades de lluvia en un 20%, el viento soplando del norte a 16 kilómetros por hora, cielos que se despejarán a lo largo de la noche.
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1: Hola, ¿qué tal? Muy buenas tardes, bienvenidos a Noticiero 93.9, la tercera edición de noticias, correspondiente a hoy lunes 15 de junio de 2026. En el Santoral felicitamos a Vito, Modesto, Livia y Yolanda. Si usted se llama así de esta manera, muchas felicidades el día de hoy. Estamos viendo transcurrir el día número 165 y nos quedan exactamente 200 días por transcurrir. Estamos en la semana número 25. Bienvenidos a las noticias. Vamos a las noticias a continuación. Ante las intensas lluvias registradas en la mayor parte de Coahuila, el gobernador Manolo Jiménez Salinas dio instrucciones a su equipo de colaboradores para poner especial atención, sobre todo en Piedras Negras. Además, dijo, se mantiene una permanente comunicación con las autoridades municipales y la Subsecretaría de Protección Civil Estatal. Ante las intensas lluvias que se están presentando en la entidad, se está atento y en permanente comunicación con Protección Civil Estatal y las autoridades municipales. En el caso particular de Piedras Negras, dijo el secretario de Gobierno, Oscar Pimentel, ya está en coordinación con el gobierno municipal, así como con la subsecretaria, Sonia Villarreal, y el diputado local Guillermo Ruiz, para atender a nuestra gente que a través de un plan bien organizado. Por el momento, dijo, es importante tomar todo tipo de precauciones, no salgan de casa si no es necesario. Nosotros estaremos muy al pendiente de esta situación, cuentan con todo nuestro apoyo. En más información, las acusaciones de un supuesto fraude en la elección local del pasado 7 de junio y las impugnaciones que de ahí han surgido son patadas de ahogado por parte de Morena y PT, a quienes la alianza PRI-UDC ganó por casi 400,000 votos de diferencia y más de 30 puntos porcentuales, dijo el gobernador de Coahuila, Manolo Jiménez Salinas. Resaltó que los márgenes de votación fueron tan amplios que resulta imposible sostener una narrativa de irregularidades o incertidumbre sobre el resultado final. El mandatario recordó que la jornada electoral se desarrolló en paz con la instalación de la totalidad de las casillas, una participación ciudadana superior al 51% y la intervención de las autoridades electorales en cada una de las etapas del proceso. Además, se realizaron los cómputos y recuentos previstos por la ley, con lo que se confirmó una ventaja contundente para la Alianza Ciudadana por la Seguridad. Ganamos por más de 30 puntos y por cerca de 400,000 votos de diferencia. Estamos hablando de una elección donde la ciudadanía habló con absoluta claridad, sostuvo Manolo Jiménez. Consideró preocupante que ante una derrota de tal magnitud, Morena y sus aliados pretendan desacreditar las instituciones electorales y desconocer una decisión que fue tomada libremente por cientos de miles de coahuilenses. ¿Qué va a pasar en el 27 cuando pierdan por 4 puntos, por 5 puntos? Cuestionó al señalar que en Coahuila hay democracia y hay que respetarla, por lo que nuevamente hizo un llamado a trabajar por el estado, quitar esa forma de hacer política que se basa en pelear, dividir, polarizar y mentir porque perdieron la elección, y van a seguir perdiendo si toman esas actitudes, van a seguir perdiendo, están fuera de sí y solo dan patadas de ahogado, se ve muy mal y pierden todavía más, señaló. El gobernador afirmó que detrás de las impugnaciones no existe una controversia real sobre los resultados, sino una reacción política derivada de una derrota histórica que dejó a Morena y al PT sin triunfos distritales en la entidad. Cuando pierdes por cientos de miles de votos, el mensaje es muy claro. Lo responsable es respetar a la ciudadanía y reconocer los resultados, concluyó. Vamos a la información de la frontera. Con saludo de una persona fallecida, han sido las precipitaciones más intensas que se han registrado Piedras Negras en las últimas horas. Esto ocasionó el desbordamiento de los arroyos El Soldado y El Tornillo, además de inundaciones y afectaciones en 15 colonias, informó Ramiro Durán García. El subsecretario de Protección Civil explicó que hubo acumulaciones de agua en diversos sectores, con vehículos varados, viviendas inundadas y afectaciones en aproximadamente 15 colonias. Lamentablemente se confirmó el fallecimiento de una persona que fue arrastrada por la corriente. Indicó además que de acuerdo a la información de la Comisión Nacional del Agua, se acumuló una precipitación aproximada de 7 pulgadas. Expresó que personal de Protección Civil, bomberos, Ejército Mexicano y demás corporaciones mantienen recorridos de auxilio a la población. Se activó el plan DN3E y un refugio temporal en la estación de bomberos, el cual ya recibe personas afectadas. Además, personal de equipo de emergencias de Conagua se traslada a Piedras Negras con equipo especializado para apoyar en las labores de atención. Como José Ángel Hernández, alias El Aca Estoy, de 72 años, fue identificada la persona localizada sin vida tras las lluvias registradas durante este lunes en Piedras Negras. Esta persona era ampliamente conocida en Piedras Negras, principalmente por generaciones de estudiantes de escuelas como la Secundaria Técnica 5 y el Cebetis 34, donde a lo largo de su vida comercializó alimentos para alumnos y maestros. Fue cerca de las 7 de la mañana de este lunes cuando las autoridades fueron alertadas de que en el cruce de las calles Dolores y Torreón, en la colonia Vista Hermosa, una persona había sido arrastrada por la corriente. Al arribar al lugar, elementos de la Agencia de Investigación Criminal y de la Policía Civil de Coahuila confirmaron el deceso de la persona, quien presuntamente habría fallecido por ahogamiento tras ser arrastrada por la corriente. La persona fue identificada por sus familiares, quienes acudirán ante la Fiscalía General de Justicia para conocer los resultados de la necropsia y realizar los trámites correspondientes para la entrega del cuerpo. Tras una tormenta severa que dejó casi 8 pulgadas de lluvia al noreste de Coahuila, la Secretaría de la Defensa Nacional, SEDENA, desplegó el plan DN3E para auxiliar a la población por la contingencia climatológica registrada en Piedras Negras. Las precipitaciones copiosas provocaron encharcamientos y cierre de vialidades concurridas, además de inundaciones severas que terminaron por ingresar a los domicilios en zonas bajas de la ciudad, como Vista Hermosa, Argentinas, Las Haciendas, Suterm, Acoros, El Edén, entre otras. Elementos del Ejército Mexicano y la Guardia Nacional realizaron recorridos para auxiliar a la ciudadanía afectada, rescatar automovilistas que quedaron varados en calles inundadas y acudir a domicilios donde solicitaban apoyo para ser resguardados en albergues temporales debido a la inundación de sus viviendas. Lamentablemente se ha reportado el fallecimiento de una persona a causa de la contingencia climática en la colonia Vista Hermosa, sector donde también se despegó el operativo castrense de auxilio ciudadano para evaluar las afectaciones y buscar a personas que requieran asistencia. Hasta el momento se mantiene el recuento de las afectaciones por parte de las autoridades para la ciudadanía, pero la ciudadanía ha reportado inundaciones domiciliarias por toda la ciudad, así como gran cantidad de autos varados o arrastrados por las corrientes en vados y partes bajas de Piedras Negras. Al cumplirse el pronóstico de tormentas y lluvias copiosas para el norte de Coahuila, que provocó el colapso de vialidades por inundaciones, autoridades educativas pidieron priorizar la integridad de los alumnos, suspendiendo de manera preventiva las clases para los niveles de educación básica en Piedras Negras. Desde primera hora de este lunes se dio a conocer que por parte del director de servicios regionales de la Secretaría de Educación en la localidad, Benito Luis Costilla, que quedaba a consideración de los padres de familia enviar a sus hijos a la escuela, pero no habría afectaciones por ausentismo en ninguno de los niveles. Sin embargo, conforme se fueron detectando calles cerradas y afectaciones en algunos planteles educativos, se informó sobre la suspensión de clases en preescolar, primaria y secundaria de manera oficial, tanto para el turno matutino como para el vespertino, en pro de que los estudiantes se resguardaran en sus domicilios. En cuanto a los niveles de educación media y media superior, fueron los mismos planteles los que informaron sus respectivas determinaciones a la comunidad educativa a través de los canales oficiales. En algunos casos, suspensión de actividades y en otros, modificación de horarios de entrada y salida. Por ejemplo, el Colegio Nacional de Educación Profesional Técnica Conalep, plantel Piedras Negras, había anunciado que la entrada se aplazaba hasta las 10 de la mañana, pero una hora después confirmó la suspensión de clases para salvaguardar la integridad de los estudiantes. El Centro de Bachillerato Tecnológico Industrial y de Servicios Cebetis 34 determinó desde primera hora la suspensión de clases para estudiantes y que docentes y personal administrativo se presentaran en el plantel hasta las 10 de la mañana para abordar la contingencia. Hasta el momento no se ha reportado el recuento total de escuelas públicas afectadas por la tormenta. Sin embargo, planteles como la secundaria Benito Juárez y al menos 3 primarias sufrieron daños por inundaciones en aulas y caída de árboles. En información de los 5 manantiales, la Policía Municipal de Nava, elementos de la Policía Municipal de Nava brindaron apoyo a la población durante la madrugada este lunes, luego de las intensas lluvias que provocaron diversas afectaciones en el municipio. Como parte de las acciones de emergencia, los cuerpos de seguridad realizaron el cierre de calles inundadas para prevenir riesgos, auxiliaron a conductores cuyos vehículos quedaron varados por los niveles de agua. Y apoyaron el traslado de personas a albergues temporales habilitados para quienes se encontraban en situación vulnerable. Asimismo, los elementos municipales atendieron accidentes relacionados con las condiciones climáticas y realizaron recorridos de vigilancia en los sectores más afectados con el objetivo de garantizar la seguridad de la población. Las autoridades exhortaron a los habitantes a mantenerse informados únicamente a través de los canales oficiales, evitar transitar por zonas inundadas y reportar cualquier emergencia a los números de auxilio. La Policía Municipal reiteró que continuará trabajando de manera coordinada con las distintas corporaciones de emergencia para salvaguardar la integridad de las familias navenses durante la temporada de lluvias. En el municipio de Zaragoza, las torrenciales lluvias registradas durante las primeras horas del lunes dejaron únicamente leves afectaciones a la población. El alcalde Belio Vara Rivera indicó que para apoyar a quienes sufrieron afectaciones por inundación en sus viviendas, se activó un refugio temporal en el comedor comunitario de Rancho Dos Countries.
3: Sí, muy buenas tardes. Aquí andamos checando, pues, que todo esté en orden después de las... de las lluvias que tuvimos el día de ayer, en la noche. Y pues bueno, todo afortunadamente está en orden. Andamos haciendo limpieza para ahorita en las calles principales, en los puentes, con la finalidad de que no se acumule agua por ahí en el área de los puentes de aquí de la calle Hidalgo y la calle Zaragoza. Afortunadamente no, hay algunas viviendas que pues lógicamente se han llovido, ¿verdad? Pero no pasa de ahí, afortunadamente no hemos tenido grandes contratiempos, no ha habido inundaciones, ni mucho menos, y pues bueno, muy bendecidos con esta gran agua que nos cayó, que hacía mucha falta para los ganaderos, ¿verdad? Entonces, pues es una bendición realmente, y pues qué bueno que, aunque siga lloviendo, para beneficio del campo. Sí, Protección Civil, Seguridad Pública, Obras Públicas, Ecología, todo el mundo andamos aquí al pendiente de que todo esté marchando en como debe ser, en orden, y que todo esté funcionando. Sí, me llamó Fernando muy temprano en la mañana, para ofrecernos ahí el albergue de los Dos Countries, que van a tener comida para si alguien, alguna casa que se haya oído, que no puedan cocinar o algo, ahí va a haber alimentos, y desde luego los albergues también están listos, pero pues afortunadamente, como te comento, hasta ahorita todo está en orden. No ha habido mucho problema. Sí, de aquí de la carretera de Zaragoza a Morelos, uno de los carriles, ¿verdad? No puede, aún todavía hay mucha agua. Acabamos de regresar de por ahí y todavía no se puede transitar. Pero bueno, ahí está la patrulla dando acceso para que funcione por el carril de la carretera que viene de Morelos a Zaragoza y pues bueno, el tráfico está fluyendo por ahí.
1: El director de Protección Civil y Bomberos de Zaragoza, José Adalberto Longoria Mares, informó que durante varias horas se mantuvo restringido el paso en la carretera federal 29, tramo Zaragoza-Morelos, debido a que la carpeta asfáltica se vio rebasada por la descarga pluvial registrada la mañana de lunes. Dijo que se coordinó el apoyo con los departamentos de seguridad pública de Morelos y Zaragoza para controlar el tráfico vehicular, utilizando momentáneamente solo un cuerpo de la mencionada carretera.
4: Sí, estamos ahorita precisamente aquí en el área inundada. Si te fijas, ahorita está el tráfico por la avenida, por la carretera en doble sentido, la que viene de Morelos hacia Zaragoza, y la que va de Zaragoza a Morelos, pues está cerrada, como bien lo puedes apreciar. Sí hay una gran acumulación todavía de agua. Creo que va a estar alrededor de unas 3-4 horas más este carril cerrado. Todo depende qué tan libres estén los desagües. Hay desagües cada cierta distancia, entonces dependiendo si no estén muy tapados, no, que se haya acumulado mucha basura, entonces esa es la velocidad con que se va vaciando la carretera. Esperemos que hoy mismo quede abierta la carretera, ¿verdad? Sí, como te digo, de Morelos a Zaragoza, sí, ahí está el tráfico. Hay un pedacito ahí que está brincando todavía la agua, pero sí hay entre Morelos y Zaragoza sí hay tráfico, entonces sí está abierto. Sí, yo creo que sí, unas 3-4 horas máximo, si va a estar cerrada la vialidad, sobre todo, vuelvo a repetir, de Zaragoza a Morelos. Sí, o que iba a estar la patrulla de seguridad pública, para que pues no eviten los automovilistas pues ingresar hacia la laguna, ¿verdad? Porque si te fijas ahí bien, se alcanza a ver más o menos la carpeta asfáltica, pero pues en algunos, ya más allá, ya a la altura de lienzo Charro La Gacera, pues ya está un poquito más profundo. Entonces, pues mejor hay que manejar en doble sentido la carretera que viene de Moreno, ¿verdad? Sí, de hecho va, yo creo que hoy, esta semana, se va a poner difícil para la entrada aquí donde tienen el expendio de la cebada, la venta de la cebada. Pero bueno, una vez bajando el nivel ya veremos cómo se pone ahí la entrada, ¿no? Todo ese sector de Rancho Puertas Coloradas y vecinos de por ahí, pues me imagino yo que también les han de haber caído sus 3 pulgadas y media, 4 pulgadas, ya que la celda se concentró todo en ese sector, pues no, ni para qué le den para allá, no van a estar muy, muy atascosos los caminos.
1: En el municipio de Morelos, autoridades municipales coordinaron el apoyo a la población durante la contingencia causada por las copiosas lluvias registradas durante la mañana de lunes. El director de Protección Civil y Bomberos, Hugo Martín Subeldía Cantú, informó que se activó el plan DN3 por parte del ejército mexicano, que acudió a auxiliar a la población que se vio afectada por inundaciones, por inundación en sus viviendas y por la caída de ramas en los traspatios.
5: Así es, mira, tenemos ahorita este detalle de un árbol que cayó, una rama sobre todo que cayó a un lado de la vivienda, es una rama que está afectando a la vivienda porque la misma corriente de agua hace que se acumule pues lo que es escombro y todo eso y se mete dentro de la casa. Ahorita ya el ejército mexicano nos está apoyando, se activó el plan DN3 por parte del ejército mexicano para poder apoyar aquí a la comunidad de Morelos. Estuvimos al pendiente, hablamos a Cuña, al destacamento, y bueno, pues se activó el plan DN3 por parte del ejército mexicano y están ahorita apoyando aquí a la ciudadanía. Ya venimos de algunas casas que están inundadas, ya el ejército se encargó junto con Protección Civil y Seguridad Pública de sacar el agua dentro de las casas. Había casas que tenían más de medio metro de agua dentro, pues se echaron a perder muebles, refrigeradores, estufas, salas, recámaras, y bueno, pues esto pues es parte de esta contingencia que estamos viviendo, que tenía ya muchos años que no pasaba una situación como esta, y bueno, aquí tenemos a nuestra espalda una barandal que cubre la acequia, que cayó también, estaba haciendo varada y la mañana se sacó, pero pues hay que ponerla de nuevo para poder evitar algún accidente con algún niño, algún transeúnte, algún peatón que pase por el lugar. Bueno, alrededor de las 4:30 de la mañana, aproximadamente 5 de la mañana, andamos al pendiente, y pues ya tenemos toda la mañana con el ejército mexicano que nos está apoyando. El alcalde anduvo en campo, el alcalde estuvo apoyándonos todo el tiempo, anduvo visitando a las familias, se activó el DIF municipal para aquellas personas que pueden ir a comer, que no tengan manera de cocinar en sus casas por esta contingencia. Bueno, está activado el DIF municipal, hay comida, está la directora Dulce Cariño, hay personal del DIF, están preparando la comida, la gente que no puede cocinar en sus viviendas, bueno, pues arrímense ahí al DIF municipal, ahí lo estamos recibiendo, y las personas que no puedan acudir o que tengan niños chiquillos o niños pequeños, háblenos a Protección Civil, 862-100-3926, nosotros vamos, nos acercamos y los trasladamos al DIF municipal.
1: También el director de Protección Civil y Bomberos de Morelos, Hugo Martín Subeldía Cantú, dio a conocer que se brindó apoyo de manera coordinada entre autoridades de Morelos y Zaragoza a los automovilistas que transitaban en la carretera 29, que se vio rebasada por el agua de lluvia a la altura del kilómetro 5. Recomendó conducir con la debida precaución en los diferentes tramos carreteros de la región, ya que algunas horas se vieron afectadas con severos encharcamientos producto de las lluvias.
5: Está cerrada en uno de los el carril que viene de Zaragoza hacia Morelos. Esto es muy común que se cierre por el acumulamiento de agua que se hace en ese sector, y está abierto el carril que va de Morelos hacia Zaragoza en los dos sentidos. Entonces está en contraflujo, está ahí Seguridad Pública del municipio de Morelos, Seguridad Pública de Zaragoza, están ahí al pendiente de la vialidad, y bueno, pues esto es un llamado de atención a la ciudadanía, de la gente que transite por la carretera 29, lo haga con cuidado. Hasta ahorita no tenemos reportes de personas lesionadas por la contingencia ambiental, pero bueno, estamos al pendiente, los números de emergencia están activos, aquí estamos al pendiente, todo el departamento de Protección Civil está trabajando, los dos turnos están trabajando en diferentes sectores para poder apoyar a la ciudadanía. Tengan la confianza de hablar por teléfono, nosotros nos acercamos y los apoyamos. Aquí está el ejército mexicano, está con el plan DN3 que está activado, ellos se van a encargar y nos van a apoyar cualquier situación que se va a presentar para que la ciudadanía pues esté tranquila y se sepa que alguien está al pendiente de situación. Sí, los pronósticos siguen todas estas horas, el día de mañana. De hecho, con agua nos decía que hasta el miércoles estamos metidos en agua. Estamos esperando pues otras tormentas que van a estar arribando, y como decimos, son pronósticos y pueden cambiar, ¿verdad? Pero bueno, con agua nos dice que va a haber más agua todavía en la región 5 manantiales, sobre todo en el norte y noreste del estado de la República. Sí, es una normalidad, sigo visitándolos, dando la vuelta, y hay como elementos de agua normales en la carretera 57, en la 29, ahí, y sobre todo la que entra aquí al municipio, que es la antigua carretera 57, hay elementos de agua, pues la gente transite con precaución, tome sus precauciones para evitar cualquier accidente, sobre todo póngase el cinturón de seguridad, úselo, los pequeños, los niños que vayan en sus vehículos, que son menores de edad, en sus asientos protectores.
1: En el municipio de Allende se registraron entre 7 y 8 pulgadas de precipitación pluvial durante las primeras horas de lunes. El alcalde Ricardo Alfonso Treviño Guevara informó que se hicieron recorridos desde temprana hora, constatando que las fuertes lluvias solo fueron de beneficio, salvo los severos encharcamientos que se formaron en distintos sectores.
6: Y bastante agua que nos cayó, como a las 7, entre 7 y 8 de la mañana me reportaron que iban alrededor de 7 pulgadas, pero en el pluviómetro marca un poco más arriba, son como unas 8 pulgadas que vienen reportándose a esa hora casi de las 8 de la mañana, y nos reportaron que ya para el lado de Chamacueros que como 10 pulgadas, o sea, hicimos un recorrido temprano y nos dimos cuenta que había una gran cantidad de agua que nos cayó, un gran beneficio para los agricultores, para los ganaderos, para todo el mundo. Es muy beneficioso porque los pozos otra vez se vuelven a reactivar, se vuelven a rellenar, como decimos, y pues es un gran beneficio esta agua que al parecer no ha causado daños en nuestro municipio hasta ahorita. Sí, así es. En particular a mí también me pasó lo mismo por el descuido y por la negligencia de ahí en mi negocio que tengo aquí en la W Benavides con la Juárez. Ahí la dejo y la dejo y la dejo, le decía, y otra vez se me metió el agua, porque pues hay que tomar las cosas en serio, pero pues yo ahora sí ya las voy a tomar, porque ya es demasiado tiempo que he dejado la decida eso. Nomás 20 años que lo tengo en la decida, no pasa mucho, y así le dejamos, y son por cuestiones personales que uno no hace las debidas medidas para sacar la problemática que tenemos. Sabemos que en muchas casas también, en veces pues, el goteo, se acumulan ahí, se hace varada y se ponen adentro de sus casas, pero estamos para apoyarnos a la gente de allá. Sí, exactamente, cita, pues un desfogue, algo, una medida, ándale, sí, algo parecido, para que, no sé si aquí por la orilla, que se canalice y el agua se venga para acá, para otra parte donde no nos afecte, porque se acumula demasiado. También vivimos aquí, en la entrada aquí por la Tecate, la cooperativa, también se acumula demasiada agua, porque los desniveles son muy importantes para esa acumulación de agua, y pues hay que atacarlos.
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1: Esta noche el pronóstico del tiempo nos indica una temperatura mínima de 22 grados con probabilidad de lluvia en un 20%, el viento del norte a 16 kilómetros por hora, cielos que se despejarán a lo largo de la noche. Para mañana martes 16 de junio, parcialmente nublado, máxima de 34, mínima de 23 con probabilidad de lluvia en un 20%, el miércoles 17 estará soleado, máxima de 39, mínima de 26 y las probabilidades de lluvia en un 20%, el jueves 18 de junio, mayormente soleado, máxima de 41, mínima de 25 y las probabilidades de lluvia en un 10%, y el viernes 19 de junio, mayormente nublado, máxima de 33, mínima de 23 y las probabilidades de lluvia en un 20%.
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1: Ya nos vamos de este servicio informativo de Noticieros 93.9, la tercera edición de noticias. Muchísimas gracias. Mañana en punto de las 7 escuche a mi compañero Eliazar Adame Pérez, y a las 8:10 tendremos algo sorpresivo ahí en el noticiero. Después viene Juan Raúl Zúñiga Aguilar. A las 2 de la tarde regresa la segunda edición Juan Raúl Zúñiga Aguilar, y yo regreso hasta en la tarde a las 6:30 a través de Noticieros 93.9. Soy Miguel Ángel El Búnker.
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